0: Oye, quiero mandarle un fuerte saludo a toda la gente de ahí de Carrillo, que está de fiesta. ¿Cuántos días de fiesta lleva? Creo que desde el domingo, ¿no? Ayer. Y hoy, ¿alguien sabe qué grupo va a estar ahí en el Carrillo Fest? No, es la fiesta de San Miguel Arcángel de Carrillo. Ayer hicieron su recorrido del gallo. Hoy regalaron comida. Hoy va a estar un grupo, pero no sé bien qué grupo es el que va a estar. Si alguien sabe, pues ya, no, nos va diciendo. Por cierto, si alguien sabe, yo me acuerdo que fui, no sé si fue exactamente en esas fechas, pero fui a una fiesta en Carrillo donde estuvo una de las tantas Sonora Dinamita. ¿Si es esta fiesta de hace un año o fue otra? Ah, aquí, mira, aquí está. Ah, no manches, va a estar Nery Pedraza. Va a estar Nery Pedraza. San Miguel Arcángel. Va a estar bueno. Pero ya, bueno, sí. Hoy va a estar puro Nery Pedraza y los guaraperos de la copa. Pero ya no está la chama esta que era del Brillo, ¿verdad? Que sí se hizo media famosilla. Hay que ir a raspar la zapatilla, dice. ¡Eso es todo! Y la banda Los Pitufos. La banda Los Pitufos. Espérame, porque aquí alguien me había puesto Ya lo perdí, pero bueno. Vamos a escuchar por acá sus audios de la pandilla.
1: Pura banda, chafa, Guti.
0: ¿Por qué?
1: Creo que un grupo sonidero, no sé, pero yo soy de ahí, de Carrillo, y la neta, mucha honra, de ahí de la zona residencial Carrillo Puerto.
0: Eso.
1: Pero llevan puro chafa.
0: Nery Pedraza no es chafa, mi hermano. Claro que no, no conoces de grupos o qué show. No me decepciones, yo sé que tú eres perrón.
2: Ruki, dicen que van a tocar Los Miserables de Tijuana.
0: Ay, me tomé una agüita. Ahora sí le estoy encontrando sabor al agua. Ay, qué rico. Saludos, mi Guti. Aquí el Brian de Kamamoto. ¡Ah, Brian! Mi hermano, te mando un abrazote. Te extraño. No, no es jalada, sí, lo extraño al Brian. Todas sus locuras que dijo. Desde la clínica Felipe Neri. Ya no vienes a la cabina a grabar un programa de Mundos Paralelos. Ah, pues dígame qué fechas tienen, en qué horarios y con todo gusto Halloween. Con todo gusto Halloween. Si me invitan ahí a su cabina del centro de rehabilitación de Felipe Neri, yo voy. Con todo gusto, nada más que podamos cuadrar horario y día, con todo gusto yo voy. Te mando un fuerte abrazote, mi Brian. Saludos, amigos, y saludos al JM. Buenas tardes, Guti, me dio gusto saludarte ese día por Palacio de Gobierno. Soy el de taxi. Saludos, mi hermano. Igual, ¿eh? Andábamos chambeando los dos. Bien chambeadores. Te mando un fuerte abrazo, mi hermanito.
3: Ahí está la programación, mi Guti. Ahí está.
0: Ahí está, mira. Ahorita, ¿qué hora son? Las 6. No hay nada. Pero a las 7 es el baile comunitario. Ah, sí, es cierto, con la banda Los Pitufos. El baile comunitario con la banda Pitufos. A las 8, el piro musical. Y después continúa el baile con la banda Pitufos otra vez a las 8:15. A las 9:30, otro baile comunitario con el grupo estelar Nery Pedraza y los guaraperos de la cumbia. Y a las 11:30, ahora sí, ya váyanse todos a dormir, que hay que ir a trabajar mañana. Ya fue toda una semana de puro cotorreo, mira. Ah, qué bonito, qué bonito. Qué bonito. ¿Qué otras fiestas patronales vienen para que me vayan pasando el chisme? Van a amenizar los Dorros la fiesta de Carrillo. No. Los Dorros del Barrio. Yeah. Es una bandota, ¿eh? Se organizan para tocar como hombre. Para ensayar diario. A las 5 y ahí están todos a las 5. Tampoco no. Dice, ¿cómo saber cuando ya estás viejo? Cuando le encuentras sabor al agua. ¿Qué te digo, Ravelonsky? ¿Qué te digo? ¡Quiero mi cocol! Dice, la banda Los Pitufos va cada año a Carrillo. Bueno, ¿qué tal si ellos son patrocinadores de las fiestas de Carrillo? Están inyectando un varo igual en una de esas. Tienen que estar presentes, mi hermano. Ya si tú dices, yo le inyecto un varo y pongan a otros, ah, te van a hacer caso. Júralo que te van a hacer caso.
4: No más.
0: Es Isaac, Isaac, Isaac. Dice, sí, se pasan, campeón. ¿Qué pasó, campeón?
5: Cámara, cámara, Rojo, aquí escuchándote, campeón. Al locutor consentido. Oye, cuate, quiero felicitar a mi cuatito, Pascualito, campeón, que ya por fin se nos unió aquí a la comunidad. Ayer mi cuate, Sague, así con esa cosota, me lo estrenó, cuate. De hecho, hasta nos pidió que de favor te pidiéramos que si te puedes complacer con la canción de Martillazo en el Anastasio, cuate, de Danny Flow. Porque con esa rola fue con la que iniciamos, mi campeón. Saluditos, besitos ahí en tu casquito alemán, campeón.
0: Oye, por cierto, Danny Flow fue a la entrega de los premios que nos dieron. Y yo dije, órale, nunca había escuchado su canción más que la que canta con la gatita que le gusta al mambo. Y dije, órale, este brother, qué loco. Y gana un balote por cantar eso. Me voy a poner a componer, la neta.
4: ¡Nada más!
0: Así como, yo te doy con 13, pero 105. ¡Me empuje! ¡Dale, dale, dale! ¡Con todo!
4: ¡Nada más!
0: ¿Y ya? ¡Éxito! Y el ganador de Grammy es... 103 de empuje. Gracias, quiero agradecer a todos mis fans. Ay, Beauty, por amor de Dios, mejor sigue conduciendo. Valentín Elizalde, Edgardo Núñez, se llama vencedor. Haz de cuenta que el campeón dijo lo mismo en el programa de... Bueno, trae un speech para el día.

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1: Bueno, ya les había dicho, señores y señores, tengo regalo para el día de hoy. Tengo regalito que les voy a dar. Tengo regalito. A ver, vamos a ver. Ah, ya lo tenía aquí el regalito. Déjenme ir más para abajo. Dale para abajo. Dale un poco más. Dale para abajo. Miren nada más, señoras y señores. Tú que me estás escuchando. Tú quieres ir a las luchas este viernes 2 de octubre. Señoras y señores, en la Arena Querétaro. Tengo boletos para que se vean a la... Sale un perrote así en el... Bien grandote en el cartel. Taxistas, Wishing el Doc. Ángel Rebelde, no manches. Ya hace rato que no lo veía, Ángel Rebelde. Contra Caballero de Plata, Chris Stone y El Sorpresa. Él es sorpresa. Va a estar bueno. Y hay luchas semifinales, segunda lucha, primera lucha, eliminatoria de campeonato y todo ese rollo. ¿Quién quiere ir a la lucha? Mándame una foto en inteligencia artificial de cómo te verías como luchador. Y si no tienes inteligencia artificial, mándame una foto donde hayas ido a cualquier lucha y con eso participa. Me quiero dar un trompo contigo. Hay una banca en el centro, ahí espérame y yo llego. Ya llego, tú ahí espérame. De ahí no te vayas a mover. Mira, la mema la tamalera. Sí, hay tamales. Tamales. Verde, rojo, raja, chocolate, durazno con fresa, tole de guayaba, café de olla, oaxaqueños de pollo, verde y mole. ¿En dónde los vendes, mema la tamalera? Te quedó bien chido tu flyer, ¿eh? Quiero participar. Ahí está. Muy bien. No me vayas a mover ese numerito, por favor. No, me vayas a mover ese numerito. Son las 6 de la tarde, 27 minutos, 6:27. Nos vamos a la música. 6:27. Ellos son pesados.

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1: Y esto es lo que le traigo de mi costa para que todo el mundo lo baile y que nadie se quede sentado porque será multado. Y vámonos todos con el baile costeño, pues va. Ay, arremanga la rempuja, la remanga la rempuja, la remanga la rempuja, la remanga.

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11: Mira nomás, Aroma y su grupo Ilusión, Todo Me Gusta de Ti. Nos siguen llegando fotografías con sus máscaras y todo el rollo. Así es que todavía tienen chance de participar para que se vayan este viernes 2 de octubre. No se olvida. A la Arena Querétaro. ¿Tú quieres ir? Ponte trucha. Fausto Armando dice, ¿esta sirve? Sí sirve, sí sirve. Sí, están luchadores. Él no, pero hay luchadores. Así es que Halloween, mi hermano. ¡Vámonos!

0: De la tarde con, bueno, de la noche. Ya, Cori, ahorita que ya entró el otoño empieza a anochecer antes, ¿verdad? Es lo único que no me gusta del otoño. Oye, ¿qué es eso? Don Guti, me había olvidado enseñarte el móvil oficial. ¿En dónde está el... ¿Cómo se llamaba el auto de los Picapiedra? ¿En dónde está ese auto de los Picapiedra, mi hermano? No es aquí en Querétaro. No manches, está bien chido. Si ya me subía a un auto gigante en forma de carro de supermercado, que no me suba al de los Picapiedra. Me hiciste recordar mis primeros autos.
1: No más.
0: Viniendo de San Luis en una gas. Ah, o sea, está ya el troncomóvil, ándale. Troncomóvil.
2: ¿Qué pasó, Guti? Pues si tú estrenaste ese de los Picapiedra, ¿no? Fuiste bueno. Ingeniero.
0: Se me olvidó cómo le habíamos puesto. El troncomóvil. Pero, o sea, eso está en San Luis, mema. La tabalera, eso entonces está en San Luis, en una gasolinera. No manches, está chido, ¿eh? Les quedó rifado. De las pocas cosas. No, San Luis Potosí tiene. Mira, toda la Huasteca es sensacional. La Laguna de la Media Luna. Y ya, es todo lo que conozco. Pero la ciudad, una persona que es de ahí, de San Luis, me dijo que no está nada chido y bien peligroso. Entonces, pues San Luis sí, la Huasteca dicen que sí está muy chido. Yo nomás conozco la Laguna de la Media Luna y está rifado. Casi me muero ahí. Nunca caminen donde vean agua bajita porque realmente es engañoso. Son pantanos. No vayan a pasarse por ahí. Váyanse por los caminos que están marcados. No digan, aquí está bajito. Déjame mejor me atravieso aquí para no ir hasta allá. Adiós, te llamabas. Te va a tragar y nadie se va a dar cuenta. Pues son pantanos, está bien cañón.
3: El Guti no solo entrenó el troncomóvil, él fue el creador.
0: Para que veas. Mi Guti, está abierta la invitación para este domingo en la comunidad de San Francisco de la Palma, cerca de Tlacote, para las fiestas patronales y disfrutes un evento familiar de mucha tradición. Muchas gracias, mi hermano. ¿No tendrás de casualidad el cartel? La neta sí está perrón. Hasta mandaba Dino por ahí, solo que fue a marcar territorio. ¿Y buceaste? No buceé. Pero ya ves que te ponen tu chalequito y puedes andar por todo así el río y después llegas a donde está el ojo de agua. No manches, si vas nadando así sobre el río, pero vas hacia donde está el ojo de agua, cuando pasas en la parte del río y ¡boom! Se hunde así el ojo de agua, machín, sientes que te va a cargar la fregada. Sientes que te va a jalar. Es una vibra, no está chida. Si ves hacia abajo, y no soy el primero que lo dice, no es una vibra chida. Se ve espectacular, pero no es una vibra nada chida. Pero sí está muy chido, o sea, ser parte, verlo. Y ver las maravillas de la naturaleza, pero no, bucear, no, olvídalo. Me desmayo empezando el show. No. ¿Tú sí buceaste, Andrea? Presúmeme, ¿tú sí buceaste? Fíjate que en la noche estábamos ahí con uno de los lugareños y nos empezó a contar historias de que

0: No sé si te contaron las mismas, de que a lo lejos, en el cerro ahí, se veían las brujas, bolas de fuego volando y demás. Pero también nos contó que una ocasión llegó ahí a explorar National Geographic y llevaron un super equipo chonchísimo, porque dicen que cuando buceas bajas, sigues bajando, bajas, y bajas, hay como una cueva. Y ahí empiezan a entrar, con equipo, y cuando empiezan a entrar, a lo lejos ven que hay luz, o sea, se termina el túnel. Pero nadie ha podido pasar de cierto punto porque van y no, ya empiezan a sentir la presión, empiezan a sentirse mal y se salen. National Geographic fue, bajaron, y de donde normalmente todos llegaban, hasta ese punto dijeron, ya estamos aquí. Empezaron a caminar, no es payasada, dos pasos, ¡pum! Se reventó el tanque de oxígeno del bus. Y córrele, pues ya decidieron regresar, hicieron otra prueba. Aventaron el tanque y ¡pum! Se reventó el otro tanque que llevaban y dijeron, no, regrésate, mijito. Intentaron mandar un como tipo cámara submarina, pelas, también pelas. Entonces, la energía allá abajo sí está sumamente ruda. Qué chido que sí alcanzaste a bucear. Entonces, no, yo no. No, ni cielo ni profundidad. Aquí en la tierra estoy a toda máquina. Ya nada más déjate enseño que conocía al sax de la maldita. Ay, mi saxito. Fíjate que yo conocía al sax de la maldita vecindad una vez que fui a cubrir un festival en el Zócalo y ahí tocó la maldita vecindad. No tocó la maldita vecindad. Tocaron los malditos cocodrilos, una banda alterna en donde no estaba Rocco Pachucote. En donde estaba el sax, en donde estaba el pato y otros integrantes. Y ahí me lo topé, hasta me tomé una foto con él. Gracias a Dios, porque años después, pues mira, se nos adelantó el buen sax con esto de la pandemia. Pero mira, anduviste allá por San Luis, pues yo soy de San Luis, pues ¡ya me voy!
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0: Señoras y señores, son las 7 de la noche con 4 minutos, 7 con 4. Vámonos inmediatamente a la garage. Pascualito, ¿cómo estás?
1: ¿Quién se va a ir hoy a la Gadachi? A uno que le dicen Antonio Roldán, la rata inmunda. El Guti, que ayer no vino al programa, también a la Gadachi. Otro es el campeón por mariachi. Él le gusta la cantada.
0: Pero me dijo que ya eres parte del clan a la Gadachi.
2: Ya que andamos contando anécdotas con artistas, con los de Ocho Calacas, yo fumé pastito verde.
0: ¡A la Gadachi! Por acá. Quiero, no, tiene que ser en audio. Audio, las Gadachis son en audio.
2: A la Gadachi, el Guti no había venido porque lo había lastimado un travesaño.
0: No, ¿qué pasó? ¿Qué pasó? Ni que fuera el Zagui el campeón. ¡A la Gadachi! ¿Por qué no mandaste a la Gadachi?
3: Muy buenas tardes, mi Guti. Muy buenas tardes a
0: buenas
3: todos.
0: Buenas tardes, buenas tardes.
3: Ah, no va. No. A la Gadachi, para no parar la sí, costumbre, no. Pascualito, el campeón, el Arellano, el Zague, Zaguiño. Y todos los que te mandan a la Gadachi, Guti.
0: ¡A la Gadachi! Oscar, mándalo en audio, me encantaría y me va a encantar hacerlo. Por favor, Polina.
4: A la Gadachi, yo mi Guti, porque andaba chambeando en la instalación de cámaras y no pude escucharte.
0: No manches.
4: Hasta ahorita voy conectando.
0: ¡A Gadachi!
5: A la Gadachi, el Guti, por no haber grabado programa para ayer.
0: ¡A la Gadachi! ¡Dale!
6: Hola, hola, Guti. Hola, hola, yo quiero mandar a la Gadachi.
0: ¿Gadachi?
6: A todos los colaboradores de los fogones no. Que hoy se propusieron y me hicieron enojar bien.
0: No, manches.
6: A la Gadachi,
0: todos. ¡A Gadachi!
7: Y a la Gadachi, el Dam, que la pesa en Cenorilla. Guti,
0: pa.
7: Guti, yo quiero mandar a la Gadachi... Los lunes de chamba. Ya la semana debería empezar el martes. Bien por ti, Guti. Y a la Gadachi, el Dam, que la presta el Cenorilla.
0: ¡A la Gadachi! Junior.
8: A la Gadachi, el Guti, porque no vino sábado y lunes. A la Gadachi también el Maqueda. Y a la Gadachi, mi carro que se me está descompone y descompone. A la Gadachi también el campeón.
0: ¡A la Gadachi! ¡Víctor!
9: Buenas, buenas, mi Guti. A la Gadachi, la de los fogones. Porque es bien pedera con su señor.
0: Su señor de... ¡A la Gadachi!
10: A la Gadachi, el Chetos. El Chetos de enlaces. A la Gadachi.
0: ¡A la Gadachi!
11: Cámara San Guti, manda la Gadachi a mi señora, pues también. Ya me está corriendo a trabajar, que le apure a acabar los tamales, pues no, por andar trabajando a veces ya no te escucho. Bueno, de todas maneras, como es grabado, pues escucho de la semana antepasada.
0: ¡A la Gadachi! ¡Rosalba!
12: Guti, buenas tardes. A la Gadachi, el Guti, porque no lo escuchamos muchos días.
0: ¡A la Gadachi! ¿Quién anda por acá?
13: Guti, a la Gadachi, el pinche cubano de la Paquete Express.
0: Ey, ey, ey, ey,
13: que se la mamó al Zag el año pasado en la fiesta.
0: ¡A la Gadachi! ¡Bonifacio!
14: Guti, Guti, a la Gadachi aquí el tráfico en Santander. Que está horrible.
0: ¡A la Gadachi que está horrible, horrible! Ramsey.
15: Guti, Guti, a la Gadachi, el Baruch, el Neidan y el Ian, porque se acabaron el café y no lo han comprado. Y tú también, Guti.
0: A la Gadachi, tú también, dice Caligallo.
16: A la Gadachi, el Guti, porque ayer tuvo miedo de que le echaran carrilla porque perdieron su chiva.
0: A la Gadachi.
17: A la Gadachi, esas cortinillas de inicio y fin de corte comercial.
0: Ay.
17: Y a la Gadachi también los que la propusieron y los que aprobaron esa mendiga ley.
0: Yo no sé para
17: Gadachi.
0: Yo no sé para qué aprobaron esta tontería, la Gadachi. Y eso que acabo de decir es responsabilidad del locutor.
18: A la Gadachi, las chivas y sus pretextos. y arriba el América.
0: ¡A la Gadachi! Los del América.
19: Guti, a la Gadachi, no, se pelearon en un campo de fútbol y por su culpa se suspendieron sábado y domingo las ligas de fútbol.
20: La Gadachi, alguien porque se pone de malas.
0: Se ponga de malas, loco.
6: A la Gadachi, el señor de los fogones también.
21: A la Gadachin, los semirrucos 69, más el Rayas y el George, líderes de la banda más bella.
0: Me los imaginé así, uno en un puesto y el otro en el otro viéndose fijamente, mandándose a la Gadachin.
22: Guti, a la Gadachin, te vote porque ya se fue a Ciudad de México, o sea, ya aburrí fiestas.
0: ¡Qué aburrifiestas!
22: Y soy Lía, mándame un saludo, soy la motita.
0: ¡Aburrifiestas! O sea, motita, o sea, guau. ¿Qué pasó, güer? Ay, yo me tengo que ir
23: a la música. Buenas noches, a la Gadachi, el rookie. Cuando se pone bien briago, manda a subirme al pony a hacer el programa.
0: Señoras y señores, saludos por acá a los brothers. A los brothers de la gasolinera del gas. Sobre Sombrerete, que nos están escuchando a todo volumen. Saludos a los de la gas ahí en Sombrerete. Y Belinda. Y a la Wherever Tomorrow. Andy la Güera, te mando un abrazo, mija. Saludo enorme. Ay.

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1: Son las 7 de la noche con 20 minutos, las 7 con 20. A ver, dice que no se puede decir groserías en la garage, porque por eso le decidí ponerle Gadachin para no andar y transformar un poquito, pero desahogarlo. No se pueden decir groserías. Ya que de repente se emocionan y quieren y todo, pero dice por acá Campanita que otro de los lugares que están chidos allá es... Ah, no, acá. No sé. Tamasopo. Puente de Dios. Toda la Huasteca está hermosa. El otro no sé si está salubriando o así se llama. Ahorita lo voy a googlear. ¿Qué pasó, Irving?
2: No, Guti. La sanguichera está chido. Está chido la sanguichera. Está muy, muy chingona la sanguichera.
3: Él fue el creador.
2: Ahí en... La Huasteca, la Media Luna, Micos.
1: ¿Tú eres de allá, mi hermano? ¿O cómo conoces tanto?
2: Tamuín, Gilitla.
1: Gilitla, nunca he ido a Gilitla. Me da miedo las curvas. Siento que me voy a ir para el barranco.
4: Guti, manda a la Gadachin este que dijo groserías.
1: A la Gadachin, sin duda, el que dijo groserías. Y se bloquea los Guti. Ya no me acuerdo quién fue, pero sí. A la otra, pelas el que diga groserías, acuérdense. Y no. Y no, porque ya ven que acá nos habló una pequeña. Que, o sea, bueno, no dijo güey, pero. Pero entonces, ahí para checarle. Sí, ya en el siguiente bloque vamos a hacer el sorteo para las luchas. Si tú todavía me quieres mandar una foto de que fuiste a las luchas, de que estás de luchador o lo que sea, todavía tienes chance de hacerlo, ¿eh? Así es que bueno, son las 7:23. Gabito Ballesteros.

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9: Son las 7:32. Ellos son Grupo Frontera, Un Solo Corazón. Dos rolitas y hacemos el sorteo de las luchas.

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0: Ya son las 7 de la noche con 45 minutos. Ha llegado el momento, señoras y señores. Ya no más fotos. Ya no más fotos. Vamos a ver quién se va a llevar este pase doble para ir a la luchita. Luchita libre. Oye, por cierto, espérame. Por cierto, para todos aquellos que no lleguen a ganar, recuerden, la lucha libre, ahí está, en la Arena Querétaro, para que vayan y puedan disfrutar y pasársela súper chévere. Chévere. Son las 7 de la noche, 46 minutos, 7 con 46. ¿La damos? ¿Y quién se lo lleva? ¿Quién se lo lleva? Es el número 7. Número 7. Oye. 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A ver, espérame. 7, bueno, 7 tiene ahorita un ratito y veremos a ver qué show. 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
0: Señoras y señores, vámonos directo y sin escalas. Era nada más esta rolita. Julieta Venegas, de La Tesorito. Esta rolita que salió en el soundtrack de la película de Elvira. Elvira te daría mi vida, pero la ando usando, mija. Fuera del huacal, 7:48.

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1: Señoras y señores, ya nos vamos. Son las 7:51. Ha sido un placer. Un placer haber estado. Vamos a ver. No, no se ha comunicado. El 7. Échale otra vez. No. Este no es el 7. Ah, sí, el 7 ya se comunicó. ¡Felicidad, el número 7! Ahorita te digo qué show, mi hermano. Ya me voy. Ya voy. Me voy a ir con una gran voz. Para despedirnos y después, pues una rola. Para cerrar rápido y cortarla y que se vaya. Ah, no, mañana sí vas a venir. Ah, pendientes, a ver si mañana vengo o no. Sí, me los voy a traer fintitos. Ya solamente 8 y será las 7. Edith Márquez, qué rolón, mira nada más. ¡Hola, Jenny, la mexicanita!
2: Hola, hola, Guti. Te voy a mandar a la Gadachi. Ay, porque ya no has venido a comer a la mexicanita.
1: Ay, un día de estos, güey.
2: Saludos.
1: He andado en Chien Franco, pero un día de estos. Saludos, vayan ahí a comer, ahí a Plaza de las Américas. Delicioso, la mexicanita, donde están. Allá del lado del estacionamiento, donde está el bebé. ¿O ve? Por ahí, la mexicanita al tiro. Soy el Guti, pásenla chido. Ahí se ven.

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2: Y hace tantos años te nos fuiste.
3: Sí, no habíamos tenido oportunidad de ir por allá todavía.
2: O sea, en 25 años no has regresado a la Ciudad de México.
3: No, no he tenido chance de ir para allá.
2: Chale, tú y no. Lo vas a encontrar bien cambiado, compadre.
3: Es lo que he escuchado.
2: Oye, Miguelón, ¿y para quién es la bromita?
3: Mira, la broma es para mi cuñada.
2: Para tu cuñada, ¿qué se llama?
3: Solange.
2: Solange. Apa, nombrecito, sí. Solange. ¿Y dónde anda Solange?
3: Solange vive en Delicias, Chihuahua.
2: Muy bien, ¿de qué se trata la bromita para tu cuñada?
3: Mira, Plantita, queremos hablarle porque mi suegra está viviendo por acá por una corta temporada. Uh-huh. Y en el tiempo que estuvo acá conoció a su pareja, bueno, su expareja, porque hace como unos 3 o 4 días tuvieron una diferencia y terminaron.
2: Oh, pero, o sea que tu suegra encontró el amor allá en Kansas.
3: Correcto.
2: ¿Y cuánto tiempo duró?
3: Prácticamente como unos 2 mesecillos.
2: Ay, bien poquillo. ¿Y quién terminó aquí en tu suegra? ¿Acá el bombón asesino o viceversa?
3: No, mi suegra lo cayó en la movida.
2: Neta, le pusieron los cachos a tu suegra. ¡Y qué feo! No manches, ¿cómo se llama la suegra?
3: Amparo.
2: ¿Y qué edad tiene Amparito?
3: Amparo, aquí la tengo a mi suegra. ¿Qué edad tiene, suegra? 55 años, una muchachita apenas.
2: Sí, no, es una jovenzuela, ¿eh? Bueno, entonces sí. Terminó con el novio, ¿y qué más?
3: Bueno, entonces durante el tiempo cuando anduvo ahí con el novio, le platicó a mi cuñada, y mi cuñada la verdad que no le fue mucho desfavorado. Uh-huh. Entonces, lo que queremos hacerle, pandita, es que queremos hacerte pedir de favor que tú te hagas pasar por el novio que se llama Richie.
2: Ok.
3: Y que me la cotorrees y que le digas que pues mi suegra tenía planes de regresar en diciembre, que le digas que no va a poder regresar porque le quieres pedir la mano, se va a casar y por ahí haciéndole enojar y dándole lata un ratito, pues que hasta que le diga que le va a tener que decir papá.
2: Juega el pollo, ya está. ¿Tu esposa se llama?
3: Mi esposa se llama Mayra.
2: Ok, entonces Mayra y Solange son hermanas.
3: Correcto.
2: Ahora, ¿hay más hijos por parte de Amparo, aparte de las mencionadas?
3: No, nada más con ellas dos.
2: Ok, ahora en esta historia, yo como Richie, ¿Mayra ya me dio la bendición, ya me dio la mano de la mamá o no?
3: Bueno, lo que yo tenía pensado, Pandita, es que, por ejemplo, que tú la hablaras, pidiéndole así como diciéndole a Solange, ¿sabes qué? Quiero ver lo que ya te expliqué previamente, y a lo mejor en una segunda parte, no sé, mi esposa le podemos decir que le hable, como le habla casi todos los días para saludarle y todo, y para que le diga que si ya se enteró de la nueva de su mamá, que ya se quiere ir porque se va a ir a, ya se va a casar y como el Rich es ciudadano, pues que le quiera arreglar los papeles, entonces por eso no va a poder regresar como en unos 6-7 meses.
2: Okay, ¿Amparito participa?
3: Sí, aquí la tengo, si quieres hablar con ella.
2: Ok, entonces échamela, nos vamos, Amparito y yo. Si puede, Mayra, que le vaya mandando un mensaje a la hermana diciendo, oye, me urge hablar contigo, tengo que platicarte cosas, como para irle dando la estocadita y dejándole la espinita, ¿ok? Para ir preparando esa segunda parte, por favor, pásame a mi amorcito, por favor. Échame a mi chihuahuense.
3: Sí, te la paso. Sí, te la voy a cambiar por tu mamá.
2: Ahora, ¿qué pasó? Chale, okay. Qué
3: gandalla. Ya está, se la comunico.
2: Amparito, mi amor.
4: Sí, buenas noches.
2: ¿Cómo está la pequeña?
4: Bien, contenta porque ya me reconcilié de Amparita.
2: ¿Cómo está mi prometida? Oye, ¿sabe Solange que terminaste con Richie?
4: Sí, sabe.
2: Okay, terminaste hace ¿Dos días o dos semanas?
4: Unos 4 días, 4 o 5 días.
2: 4 días. Ok, ¿dónde nos conocimos tú y yo, pequeña?
4: Nos conocimos aquí en Topeka. Okay.
2: Oye, ¿y el Richie de dónde es?
4: De aquí mismo.
2: Ok, pero ¿de qué nacionalidad es, pues?
4: Aquí nació en Estados Unidos,
2: ¿eh? Ok, ¿cómo quieres que le hable? ¿Rancherón, medio acá, el soso, UUAAI? ¿Cómo quieres que hable? ¿Cómo quieres que me exprese?
4: Él como habla español y habla inglés, pues el español lo habla medio mocho.
2: Y el inglés también, entonces me va a quedar perfecto. Ok, entonces la idea es que le pida la mano.
4: Ajá. Es que para que ella se imagine, ella no, te vamos a hacer saber que yo ya regresé con él. Uh-huh. Y que me voy a casar, que acepté casarme porque anteriormente él me había dicho que me casara con él.
2: ¿Qué te parece que empieces tú la bromita diciendo, hola hija, ¿cómo estás? Te estoy hablando del teléfono de Richie, ya nos reconciliamos, te tengo buenas noticias, es que es un hombre maravilloso, tuvimos ahí un pequeño descalabro, y de tal forma que yo te pida o ella pida, ya ahorita vemos cómo lo hacemos de una forma orgánica para que entre yo. ¿Te late?
4: Ok.
2: Órale, pues vamos a pegarle, señores, las bromas están en este Gasto Show.
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2: ¿Cuántos años me dijo mi hija? Que como 55, ¿no? 58, ¿ah?
4: Yo 55 y él 59.
11: Exclusivo, divertido y de colección. Y Panda Cell es de Telcel.
4: Hola. ¿Qué
11: pasa,
4: hija? ¿Cómo andas?
12: ¿Qué rollo? No paro.
4: ¿Por qué te ríes?
12: ¡Ay, eres tú!
4: Pues sí, hija, ¿por quién más?
12: ¡Ay, creí que era Mayra!
4: No, soy yo, porque desconociste el número.
12: Me aparece como número privado, pero tu voz se me figuró la de Mayra.
4: Oh, no. Te estoy hablando del teléfono nuevo de Ricardo.
12: Ah. ¿Qué pasó?
4: Pues que quiero platicar contigo.
12: ¿Qué pasó?
4: Es que Ricardo vino y platicamos un rato.
12: Ajá.
4: Y habíamos platicado hace rato que platiqué contigo.
12: Ajá.
4: Habíamos platicado, pero no tuve valor de decirte cómo va, pero pues ya platicamos bien y pues decidí darle otra oportunidad.
12: No, pues no, estás muy mal.
4: Y pues ya ves que me había dicho que me casara, ya me había comprado el anillo y todo, y pues ya le dije que sí.
12: Pues no, muy mal.
4: ¿Muy mal?
12: Efectivamente.
4: No estás de acuerdo.
12: No aprendes, mamá, no aprendes yo con todo lo que te pasó con mi papá, no aprendes que si te contó mentiras una vez, te volvió a contar mentiras otra vez. No entiendes, mamá, pero si es tu decisión, tú haz lo que tú consideres.
13: Hey, my daughter, hello, how are you?
12: Hola.
13: Estoy aquí con tu mamá, so I'm Richie.
12: Sí.
13: So, ¿cómo has estado?
12: Bien. Gracias a Dios.
13: Fine. So, bueno, ella te llamó para atrás porque tuvimos un problema. Creo que ella te lo comentó, que, okay, you know. Y bueno, sabes que nuestra relación ha sido algo complicada, ¿ok? Difícil, pero quiero decirte lo que yo amo. I love you. Amo mucho a tu mamá, ¿ok? Amparo es my queen, es la reina de mi corazón. So,
12: pues ahí sí lo voy a interrumpir tantito, porque alguien que ama a alguien no cuenta mentiras ni oculta cosas, y por ahí empezaron
13: Daughter, shut up. Si está hablando de tu mamá y yo quiero hablar contigo, no es para que critiques o hables de nuestra relación, ¿ok? Una relación de pareja es de dos. Only two, ¿ok?
12: Ajá.
13: Tú mereces mi respeto. Yo merezco el tuyo. Y tú, como hija de Amparo, necesitas respetarla. Okay.
12: Sí.
13: So, si ella hemos tenido momentos difíciles, yes, I do. Pero también hemos tenido momentos muy felices, okay, y complicados. So, yo tomé el teléfono que ella está aquí conmigo porque como un hombre que ama a tu mamá, so yo quería pedirte la mano de tu mamá. Que nos des la bendición, so. Ella no regresará a México en diciembre como eran los planes, ¿ok? Ella y yo vamos a casarnos acá en los Estados Unidos. So, empezaremos todo el trámite de migración para que ella sea residente, ¿ok? Y esto llevará un tiempo largo, ¿ok? So, pero sí quisiera pedirte que me dieras la mano de tu mamá.
12: Pues no, para mí no. Para empezar, no pueden amarse, ni puede amarla, ni ella puede amarla a usted en 3 semanas que han convivido y en 2 meses que han platicado. Ese tiempo no se termina de conocer una persona y usted se lo demostró.
13: Ok, ¿tú a qué te dedicas en México?
12: Yo soy estudiante.
13: Ok, ¿eres psicóloga? ¿Eres terapeuta? ¿Eres profesional en eso del amor? ¿Algo?
12: No, pero desgraciadamente he visto cómo mi mamá ha sufrido y he sufrido junto con ella, entonces yo la conozco.
13: Ok.
12: En realidad usted no nada más conoce, ¿cómo le diré? Lo bonito, lo padre, lo uy, que he sido mi noviecita, pero...
13: Ok, daughter.
12: En realidad no la conoce.
13: Daughter, listen me. Ese es un problema que tenemos ella y yo como pareja, ¿ok? Tú vives en México, en Chihuahua, ¿ok? Tú preocúpate de los perros, de las cucarachas, de los animales que viven ahí en tu vecindario. Tú preocúpate por poder comer, por estar bien. Tú preocúpate por lo tuyo, ¿ok? No te preocupes por lo nuestro, you know. Si hemos tenido problemas, tu mamá y yo te estoy diciendo que sí, ¿ok? Pero ha sido mucho más grande el amor. Y es tanto el amor que yo le tengo a ella, ¿ok? Que estoy hablando el teléfono, exponiéndome, hablando con una persona que no tiene criterio amplio. Una persona que, how do you say in Spanish? Como dicen en México, que es pasguata, ¿ok? Y que no piensa, que solamente actúa por instinto como animal, ¿ok? Si tú realmente quieres a tu mamá y quieres ser feliz, aquí está conmigo. Danos la bendición, ¿ok? Acepta la relación, porque es mejor que tengamos las cosas bien, fine, claras, porque si no lo que vas a hacer que tu mamá se aleje de ti, ¿ok? Y nosotros no te podamos ayudar cuando necesites. Yo puedo incluso quitarte el hambre, you know. Tú tienes muchas necesidades, yo puedo ayudarte cuando pueda. Estás en México, de menos tu hermana está con Mike, con Miguel, y están en los Estados Unidos. Tú estás en la basura. You know.
12: Bueno.
13: Contesta.
12: Bueno.
13: Tu hija se quedó muda porque sabe que tenemos la razón. No sabe ella contestar porque no tiene respuesta.
8: ¿Qué pensó, hija?
12: Yo no te voy a decir nada, mamá. Tú haz lo que tú consideres, haz lo que tú quieras. Y pues, ¿qué te voy a decir? Pues, si eres un adulto, tú sabrás.
8: Pero yo quiero que estés contenta por mí.
12: No, mi cielo, ¿cómo quieres que esté contenta por ti? Con algo así estás muy equivocada.
13: Ella no es una mexicana porque... cerrada.
12: No sé porque,
13: ha de haber sacado la sangre de su padre. Ha sacado la sangre de su padre. Ella no piensa.
12: Tengo la sangre de mi padre, gracias a Dios.
13: De animal,
12: pero es la sangre de mi padre.
8: Pero yo quiero que me apoyes, hija.
12: No, mamá, desgraciadamente no, esta vez no.
8: ¿Y entonces nos vamos a distanciar?
12: Si es lo que tú quieres, por mí no hay ningún problema. Yo ya sé cómo afrontar esto, ¿tú lo sabes?
8: No, mija, yo no me quiero distanciar de ti, yo quiero que estés pues, conmigo.
12: Pues lo siento porque estás tomando una decisión que no corresponde con la mamá que yo conozco, con la mamá que yo tengo.
2: Hey, Dora, tú no puedes decir eso a ella, ¿qué decisión has tomado?
12: No, y ni me diga, hey, Dora, porque no, para empezar, no soy su hija. Tengo mi papá, yo no tengo otro papá más que el mío. Y
8: hija, es que yo voy a tardar para ir porque los planes que hicimos es de casarnos el día de mi cumpleaños.
12: Lo siento, mamá. Lo siento, pero no. Estás haciendo las cosas muy mal. No sé por qué lo estás haciendo, no sé por qué estás tomando esa decisión así.
2: Te digo que sacaste el cerebro muy pequeño de tu papá. ¿Por qué? Por amor. Tu mamá y yo nos amamos. I love you.
12: No, claro. Se pueden amar, no sean ridiculeces. ¿Cómo se van a amar?
2: Porque tú no amas a nadie, por eso.
12: Yo conozco a mi mamá y algo le está pasando a mi mamá.
2: ¿Enamorada?
8: Ay, hija, no. Me vas a hacer llorar.
12: Yo conozco la mamá que yo tengo y yo sé las decisiones que toma y yo sé las de cómo toma sus decisiones. Yo conozco a mi mamá y esa mamá que está hablando ahorita conmigo no es mi mamá.
2: Ok, yo intenté ser una persona con buena intención y decirte daughter, ok. Tú has pedido que no te llame daughter, entonces te llamaré donkey, ok. Mira, donkey, yo creo que eso que has hecho con
12: respéteme.
2: Tu...
12: Respéteme, no, estás pidiendo respeto y no me...
2: Si tú no has respetado a tu madre.
12: Para empezar, número uno, estas cosas yo no tengo que hablarlas con usted.
2: Shut up.
12: Mi mamá
2: tienes como... que hablarlo conmigo porque ella es mi mujer, ok. Mayra se comportó tan diferente. Oh my gosh, ha colgado el teléfono.

0: ¿Le mandaron el mensaje Miguel y Mayra a Solaine o no?
1: Sí, sí se lo mandamos, pandita.
0: Oye, ¿y contestó o no contestó?
1: A ver, te voy, mi esposa fue la que te mandó el texto, aquí te la voy a poner.
0: A ver, ponme ahí a Mayrita. Mayrita.
2: Hola, buenas noches.
0: ¿Cómo estás, hija? Tú sí eres mi hija, tú sí eres my daughter. Oye, ¿qué te respondió tu hermana? ¿Qué onda?
2: No, pues le dije que necesitaba hablar con ella y me dijo, uy, qué seria. Y le dije, dame 5 minutos, ahorita te llamo. Y ahorita le está hablando al internet, le está hablando al messenger de mi esposo.
0: Okay, perfecto, no le contesten. Nada más quiero ponerme de acuerdo contigo para cuando te toque tu turno. Dentro de esta historia, ¿qué le vas a decir? ¿Que estás de acuerdo o que no estás de acuerdo? De ahí partamos.
2: Pues ella sabe que, pues la verdad, a mí como que allá ella, ¿no? A mí, si mi mamá quiere tener una relación, pues está bien.
0: Bueno, mira, ella definitivamente su postura es completamente negativa. Entonces, ¿qué te parece que cuando te toque tu turno le dices que este Rich habló contigo, que es un tipo que ya te expresó lo que siente, que te costó trabajo, que tú estabas obviamente negada, pero que se va a casar con tu mamá, que le va a arreglar los papeles, que se va a dedicar a ella, o sea, todo lo contrario, para ver ella, a ver qué te dice? Porque si lo manejamos negativo, como que también tú no quisieras, bueno, pues ahí los polos, ya no va para dónde, ¿no? Pues yo no quiero, ya no tenemos para dónde.
2: Pues sí.
0: Ok, perfecto. Entonces, a ver.
2: El plan es decir que yo sí la apoyo.
0: Sí, ese es el plan. Échame a mi novia, por favor. Me voy por el segundo round. Amparito, mi amor.
2: Sí.
0: ¿Cómo es tu hija físicamente? Chaparrita, altita, ¿cómo es?
2: No, es alta, rellenita.
0: Alta, rellenita, ok. ¿Es casada? ¿Tiene hijos?
2: No, es soltera y no ha tenido novio.
0: ¿Con quién vive?
2: Ahorita está sola.
0: Ok. ¿Convive con su papá?
2: Muy pocas veces. Casi
0: okay.
2: Nunca.
0: ¿Cómo se llama tu ex, el papá de ellas?
2: Gerardo.
0: ¿Hace cuánto tiempo te separaste del Jerry?
2: 10 años.
0: Ok. Porque ya viste que lo defendió, ¿eh? O sea, fíjate que dijo, ay, sí, no, qué bueno que me parezco a mi papá. Marcamos, contesta, no contesta, las bromitas están en este Gasto Show.
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0: Entro yo, mija.
5: Bueno.
0: Hey, Donkey, ¿por qué cuelgas el teléfono? ¿Por qué lo cuelgo? Oye, definitivamente ya no quieres saber nada del novio. Le marco y entras tú, mija, entras tú acá con el chillido, ¿eh? Con el chillido de, oye, hija, ¿por qué estás en esta postura con Richie? Yo lo amo. Éntrale con el chillidito.
5: Bueno. Hija, ¿qué quieres? Ya tiene, hija, ya me estoy sintiendo bien mal.
0: Baby, te grito.
5: ¿Por qué no quieres, hija? Richie es una buena persona, cometió un error.
6: No, ay, ajá, por favor, aquí conozco muchos buenas personas. ¿Y Maya?
5: Ay, anda afuera.
6: Algo te está pasando, mamá. Algo te está pasando.
0: Ella no puede entender que estamos enamorados.
5: Es que no quiero que estés conmigo, que aceptes a Ricardo.
0: No. Tiene tanta grasa y está tan gordita que por eso no, ella, la Donkey, no puede hacer que su cerebro.
6: ¿Es en serio que permitas que diga eso? ¿Y es una buena persona? No, mamá.
5: Es que no te lo dice por mal, hija.
0: Una buena hija, un hijo.
5: Incomprensiva conmigo.
0: Un hijo quiere la felicidad de su papá o de su mamá. Y no. Ella es egoísta.
6: Ay, es que ya egoísta. Se calle, por Dios. O sea, si tiene cosas que hablar, que vaya a la iglesia. A mí no me estoy diciendo la palabra.
0: Por eso es que su papá Gerardo tampoco la quiere. Nadie la quiere.
6: ¡Ey, estúpido! Con mi papá no te vas a meter.
0: Hey, shut up.
6: Desgraciado.
0: Hey, Donkey, shut up, ok.
6: Con mi papá no vas a estar hablando.
0: Ni tu propio padre quiere saberlo de ti.
4: Pues entonces hagan lo que quieran, pero de mi papá no vas a estar hablando.
0: Tu papá es un father donkey y tú eres una daughter donkey.
4: Sí, okay. ¿Y sabe usted qué es? Un perro.
0: Tú no me conoces a mí, no puedes decirlo nada.
4: No, no creo que una persona por bonita haya estado en prisión.
0: No, no me conoces. No puedes decirlo nada.
4: ¿Estuvo por qué? ¿Porque le encanta tanto estar en la prisión?
0: Ah, tú eres una donkey, burra, burra, carnitas. Oink, puerco, oink. Es difícil y mira, mira cómo está tu madre. Ella está triste, ella está llorando.
4: Pues pobrecita, porque son sus decisiones. Y el día que ella quiera hablarme y decirme las cosas.
0: Lo único que pedimos es la bendición. Ok, tu hermana es tan diferente que tú. Ella sí piensa.
4: Ay, pues sí, claro, es tan diferente.
0: Tú porque estás en México y estás tan gordita que todo se te sube a la grasa al cerebro, por eso. Hey, baby, please.
4: Ay, baby. ¿Así le decías a la otra el fin de semana también? Hey, baby.
0: Le decía baby, hey, hey, listen, ma.
4: ¿A la otra también le decías hey, baby?
0: Yo solamente puedo decirte algo. Soy tan irresistible que tengo muchas mujeres. Pero a la que amo es a tu madre.
4: Uy.
0: Yo la amo a ella. Oh, uy, no manches. Oye, a ver, espérame, Mayra, ¿estuvo en prisión tu exnovio?
4: Sí.
0: Ay, soquito, Loki, no manches. Con razón le decía lo que le decía. ¿Sabes que estuviste en prisión? Yo no me esperaba eso, tú. Pero la tenemos agarradita de las orejas, señores. Vamos a ver cómo reacciona después de que Mayra diga que realmente es buen hombre y que su mamá se va a casar. 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
2: Y bien, chiquiringuillos, chiquiringuillas, estamos de vuelta contigo en este martes, septiembre 29 del 2026. 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Y bueno, regreso hasta Kansas, ahí con Miguel, con Mayra, con Amparo. Oigan, ¿por qué no me dijeron que el ex canchanchan de Amparo había estado en el tambor?
3: Se nos pasó.
2: Pues es que era un detalle importante, mija, no manches. ¿Por qué? Eso no me importa. Ok, los detalles no. Pero pues me agarró, así que, pues, ¿qué le contestaba, mija?
3: Es que no pensamos que fueras a sacar algo tan importante.
2: Oye, pero viste cómo antes de marcarle le dije a tu mamá, oye, ¿cómo es? Pues ya me dijo que era rellenita y que era alta y todo. Y le dije gordita y no, hombre, con eso. Ok. Vámonos, sí, vámonos, no, al contexto.
3: Lo de su papá.
2: Sí, sí, lo del papá también le reventó cañón. Ok, Mayra, ¿va a participar Miguel o no? ¿O solamente vas tú solita?
3: ¿Quieres participar? Mejor, yo creo que mejor que Miguel le diga que él, que trate de entenderla, porque Miguel tiene como más labia para
2: competir. No, espérate, Pepe. No, espérate, hay que participar los dos, también tú, Mayra, pues no manches. Pues aquí es, ustedes están como pareja. Oye, platícame una cosa, ajá, ¿a dónde supuestamente podemos decir que salieron?
4: Podemos decir que, no sé, estamos en casa de mis papás, porque ellos viven ahí en el mismo pueblo donde vive Richie.
2: Perfecto, entonces aquí la idea es que Richie y la mamá el día de hoy se vieron con ellos, les dieron la noticia y se van a casar. Tú, Miguel, ya cuestionaste a Richie. Richie, bueno, pues salió ese tema del tambor, está complicado, pero pues ya es un tipo que tiene buenas intenciones. Tú, Mayra, estás súper feliz porque pues tu mamá se va a quedar en los Estados Unidos, o sea, se va a casar y aparte de todo, le van a arreglar los papeles y todo así como muy bueno. Okay. Vamos a marcar de un teléfono con la Hada de México por si les llega a preguntar. Sí, por favor, no les pregunta nada, ustedes ni digan nada, ¿ok? Y tú lo que okay. vas a responder, Mayra, que el teléfono es de Miguel porque estaban en casa de su mamá y el tuyo ya se descargó, no tiene señal, lo que tú quieras. ¿De acuerdo? Okay. Entonces, tú empiezas, Mayra, bien contenta, bien feliz, y Miguel, tú también secundas y diciéndole, oye, cuñada, obviamente va a ser la negatividad, debes de tranquilizarte, tu mamá merece ser feliz, y de a ver cómo nos toca. ¿Están listos?
4: Ok.
2: Vámonos, le pegamos las bromitas en el Panda Show.
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6: Sí, pandita, qué buen programa tienes, pandita, siempre escuchándote, ya casi 10 años escuchándote. Sigue con eso, te mando saludos desde acá, desde Zumpango. Un saludo a aquella bella, dile que amo a tu madre.
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2: Excelente. Nos manda el teléfono de México, ¿eh?
3: Bueno. ¿Sol?
7: Bueno.
3: ¿Sol, me oyes?
7: Sí.
3: ¿Qué onda? Oye, ya ves que te mandé mensaje que te iba a llamar, pero se me estorbó la señal. No tengo mucha batería y me están fallando el internet.
7: Oh, ¿qué pasó?
3: Oye, pues con la nueva de mi mamá.
7: Sí, ya me acaba de hablar. Estoy entre enojada, triste, llorando. ¿Qué está pasando?
3: Pues nos dio la noticia de que siempre sí, y pues yo creo que por lo que habló el Richie con nosotros, porque también habló acá con Ángel, acá todo ya bien serio, yo creo que pues sí está bien que le dé otra oportunidad, ¿no?
7: Mayra me habló y me ofendió mucho.
3: ¿A ti quién te dijo eso de mi mamá?
7: Me habló mi mamá de Richie y me dijo que era un asno, que me iba a sacar de... que me iba a dar para tragar, que mi
3: bien.
7: Papá... que Ricardo me habló y me dijo eso.
3: No manches.
7: Me dijo que era un donkey, o sea, si un asno.
3: Platícame todo, ¿cómo pasó?
7: Me habló mi mamá y me dijo que no había tenido el valor de decirme, pero que le iba a dar otra oportunidad a Richie, que se iban a casar, y le dije que estaba mal, que estaba equivocada, que qué le estaba pasando, que si no había aprendido lo suficiente con lo que le había hecho mi papá, que si ya lo había encontrado con otra, que era obvio que...
3: ¿Me tienes en altavoz? Quítalo, sí. Porque no te entiendo bien y luego llorando menos. ¿No?
7: ¿Ahí me escuchas mejor?
3: Sí, ya te escucho mejor.
7: Ah, y luego le dije que no, que estaba mal, que le estaba pasando. Y me dijo que, ay, que se aman y que no sé qué. Le dije que no, estaba equivocado, que cómo se pueden amar de haberse visto 3 semanas. Y pues mi mamá haciéndole un pancho, que ay, que no sé qué.
3: Pues es que resulta que Ricky sí parece que todo va serio, es que habló con nosotros y todo fue malentendido.
7: Hablarme y decirme que soy un asno, que porque estoy gorda no pienso, que me va a enfermar, que vivo en la basura, que mi papá
3: ¿eso
7: no me dijo?
3: ¿Eso te dijo, por Dios?
7: Eso me dijo el estúpido de tu nuevo papá.
3: Ah, no manches.
7: Eso me dijo él, ¿cómo crees que me siento? Y le digo a mi mamá, ¿vas a permitir que me hable así?
3: ¿Y qué dijo mamá?
7: ¿Se queda callada? O sea, ¿qué le está pasando a mi mamá?
3: Pues, ¿y tú le dijiste algo para que te haya dicho eso?
7: Yo no, lo único que me empezó a decir cosas y yo le dije que no y me dijo que tenía la mente como Gerardo, como tu papá, que por eso ni te quiere, que porque estoy gorda no pienso, que él me puede dar de tragar, que porque vivo en la basura de México, que mi hermana sí piensa, que porque tú y Miguel sí viven en Estados Unidos, ustedes sí piensan.
3: ¿Pero quién te llamó? ¿Él o mi mamá? O
7: me llamó mi mamá del teléfono de él, ahí está con él.
3: No. ¿En dónde están?
7: Todo eso.
3: Yo,
7: no
3: yo
7: sé
3: no estoy
7: dónde
3: en la
7: están.
3: Casa.
7: No sé en dónde están. Y yo a mi mamá la noto muy rara, Mayra.
3: Pero pues es que Richie se ve muy tranquilo y todas las veces que hemos hablado con él, por eso se me hace raro que te haya dicho todas esas cosas.
7: Pues para que veas que en realidad es. Y le dije, porque mi mamá empezó a llorar y le dijo, tranquila, baby. Y le dije, también le estabas diciendo baby a la de la semana pasada. Y me dijo, sí, tengo mucha atracción, por eso tengo muchas mujeres.
3: Ay, no, pues es que, mira, ellos cuando hablaban con nosotros, conmigo y con Ángel, todo se veía así muy bien y todo parecía bien, pues muy amoroso y todo.
7: Pues yo no creo que la decisión que esté tomando mi mamá sea la correcta, sinceramente yo siento que mi mamá trae algo.
3: Pues a nosotros nos platicó de las intenciones que tiene con mi mamá de casarse y todo en su cumpleaños, y hasta el anillo le trajo, está bien bonito.
7: Pues no, yo no estoy de acuerdo. Allá tú sí vas a dejar que eso pase, pero...
3: Y luego le va
7: ahora sí conmigo es hasta aquí.
3: Le va a arreglar los papeles, que es, pues también lo es importante.
7: No, a mí no me importa eso, Mayra, lo están haciendo muy mal. ¿Cómo se van a casar si te conocen hace 3 semanas?
3: Pues Ángel sí le nos pidió la bendición y Ángel sí se la dio. Y pues
7: yo no se la voy a dar y eso sí te voy a decir para si ves a mi mamá ahorita. Yo hasta aquí. Conmigo, de aquí para adelante, no. Ni para las buenas, ni para las malas, ni para las peores. Conmigo, aquí se acabó.
3: Mi mamá se ve muy feliz.
7: Pues lo siento mucho. No es porque yo sea egoísta, es porque en realidad mi mamá está haciendo las cosas mal. ¿Cómo se va a ver feliz si ha convivido 6 días con él?
3: ¿Tú no la quieres ver feliz?
7: Yo la quiero ver feliz, pero mi mamá no se está yendo porque esté feliz. Yo conozco a mi mamá y yo conozco cómo actúa. Y mi mamá trae algo.
3: ¿Y tú qué crees que traiga? Pues si yo la veo contenta.
7: No, yo no. O se quiere salir de ahí de contigo o algo está pasando.
3: Ay, pues a mí se me hace muy raro que el rey sí te haya dicho todo eso.
7: Pues
3: cosas
7: todo que eso me dijo. Y me encanté, claro que le contesté.
3: Ni te creo, se me hace que estás exagerando, ¿no? No, eso fue lo que me dijo. Pregúntale a mi mamá.
8: Estás inventando, nomás para que no se quieres que se case.
3: Ay, Mayra.
8: Ay, Solange.
3: Eso fue lo que me dijo, exactamente eso.
8: Pues, o sea, yo no sé qué decirte. Yo sí, Ángel y yo le dimos la bendición porque, mi mamá se veía bien contenta y tenía la ilusión contigo de que, pues, la apoyar.
3: No, pues, conmigo no, hasta aquí se acabó. Y si me quiere hablar y decirme lo que me vaya a decir, como la vez pasada, que vivo gracias a ella, que me hable y ahorita busco dónde irme.
8: Oye, espérate, pues nosotros con nosotros te digo que se portó bien. Mira, déjate paso, Ángel. Ángel te puede decir. Ya sabes, Ángel, ¿qué pienso?
4: Bueno.
7: Hola.
4: ¿Qué pasó, Cuñiz?
7: O sea, todo lo que me dijo este hombre.
4: Oh, pero... pues no llores, a lo mejor fue malentendido, porque a lo mejor estaba escuchando aquí ahorita que estabas hablando con Mayra y posiblemente a lo mejor fue un malentendido. Este hombre a veces no habla bien español o no tiene las palabras correctas para expresar, que tal vez fue un malentendido. No tienes por qué llorar.
7: No permito, desde hace muchos años no permito ni que mi papá me hable así. Yo no voy a permitir que me hable así.
4: Pero mira, necesitan entender que a lo mejor tu mamá también necesita su felicidad, Cuñiz.
7: Sí, está bien. Está bien, si lo quiere hacer, está bien, pero conmigo de aquí a partir de hoy ya se acabó. Y estoy hablando en serio porque yo ya paso por esto y no voy a pasar dos veces por lo mío.
4: No, y mira, trae un anillo bien bonito, pero...
7: A mí no me importa el anillo. A mí ni me importa que le den los papeles y estuvieran haciendo las cosas bien. Y yo se lo dije a mi mamá, que ella se lo merece, pero que haga las cosas bien y no las está haciendo bien.
4: Pues mira, Cuñiz, no sé, la verdad es que... Pues es que también tu hermana te tiene que decir lo peor. Cuñiz, ¿cómo se oye el Panda Show?
9: A toda máquina.
2: Con aire estás en las bromas del Panda Show.
7: ¡Ay, no es cierto!
2: ¡Sí es cierto! Hey, my daughter. Ah, no, más bien
7: no,
2: dicho,
7: no,
2: my donkey.
7: No,
2: my donkey.
7: Ni su hija no soy ni hoy ni lo voy a hacer nunca. Me llamo Sol.
2: Hey, my donkey.
7: No,
2: habla
7: no,
2: Richie.
7: No, no.
2: Oye, Solaine, es una broma de Miguel, de Mayra, de Amparo, de toda la familia que están allá en Kansas. Tú estás en Chihuahua. Te quisieron hacer esta bromita, mija. Sol. ¡Háblele!
4: Sol. Cuñiz. No llores, Cuñiz.
2: Está llorando.
4: Oye. Mira, Cuñiz, déjame te digo esto.
2: Estaba tan envalentonada y mira.
4: La verdad fue idea mía, te pido una disculpa. Pero si vieras aquí, tu mamá y tu hermana están llorando también ya.
2: ¿De qué? ¿De la risa o de la broma?
4: No, de la broma, todo esto es una broma. Mira, discúlpame mucho, la verdad es que tu mamá te quiere mucho y tu hermana no permitiría que en ningún momento tu mamá hiciera una cosa mal, pero dentro de todo esto quiero que sepas que en algún momento pues también tu mamá tiene una oportunidad y no te sientas mal. Yo sé que la razón por la que tu mamá está también por acá no nada más es por nosotros, sino por ti. Y no llores, Sol, discúlpame.
2: Hey, my daughter, habla Richie. ¿Quieres hablar conmigo, amigo, o no? ¿Águila o Sol? Contéstame. ¿Por qué
4: Pandita,
2: llora Sol?
4: Muchas gracias, de verdad.
2: No, de nada, pero quisiera preguntarle a Sol, ¿por qué lloras, mija? Sol. A ver, comunícame a Amparo, Miguel, por favor. Comunícame.
4: Claro que sí, aquí te la paso, espérame.
2: Sol,
4: bueno.
2: ¿Tú también estás llorando, Amparo?
7: Sí, porque sirvió para algo bien importante. Me di cuenta de lo que mi hija me quiere.
2: Bueno, eso lo he bien sabido. ¿Qué, sentías que no te quería?
7: No, pero pues a uno le gusta que se lo demuestren.
2: Ay, mira. O sea que realmente sientes bonito. Sientes bonito que Solaine se preocupe, que esté pensando en ti, que no tomes malas decisiones, de que estés a su lado.
10: Sí.
2: Solaine, ¿quieres decir algo a tu mami?
10: Que ya perdí a mi papá y no estoy dispuesta a perderla también.
2: ¿Y qué?
10: A ver, hija, no me vas a perder nunca.
2: Ah, que ya perdiste a tu papá, que no quieres perderla a ella.
10: Sí.
2: Ay, ¿cómo la dice? Oye, Solaine, ¿y tú por qué no te fuiste con tu mamá allá a Kansas? ¿Por qué te quedaste en Chihuahua?
10: Ay, no puedo hablar.
2: Ay, oh, mira, y estabas bien envalentonada, mija, poniéndole al tiro con el Richie. Y mira, no, y discutiéndolo. Y tú que estuviste en la cárcel, que yo no sabía eso. Me dejaste así como que, ¿qué le digo? Pero supongo que adoraste a Ricky, ¿no? En la forma que se expresó de ti, ¿no? Porque él empezó muy amable, o sea, para decirte y narrarte de que habían encontrado el amor, de que se iban a casar, que habían tenido problemas, pero que los habían arreglado. Y tú te pusiste acá bien calzonuda, mija. ¿Por qué no quieres que tu mamá se case en algún momento? ¿O no con ese hombre?
10: Sí, quiero que se case, pero con el indicado que la respete.
2: ¿Pero lo conoces al Richie o no lo conoces?
10: Le ha mentido dos veces en menos de meses.
2: Aneta, ¿pero tú cómo lo sabes?
10: Eso para mí no es respetarla. Yo he visto cómo sufre mi mamá.
2: Ah, has visto cómo sufre, okay. Bueno, y aparte el cínico del Richie te dijo que tenía muchas mujeres cuando le dijiste que el fin de semana y todo, ¿va? Es que, Sol, ¿qué decía? ¿Qué contestaba? Estaba cañón. Ay, Amparo, comuníqueme a Mayra, por favorcito, la tercera en cuestión. No llores, bueno, mija. A ver, ahí está tu hermana, platica con ella.
11: Sorry, Sol. Uy, capaz.
2: ¡Opérate!
11: Fue idea de Miguel. Me sacaron el alma. Diciendo que ya, Ángel, porque ya, la verdad, mi mamá estaba llorando y ya, yo quería llorar y ay, no, sorry.
2: Mira, puro chillón. Oye, Solecilla, preciosa, ¿y has escuchado las bromitas del Panda Show allá en Chihuahua?
11: No.
2: ¿Nunca? ¿En qué parte de Chihuahua estás?
11: En Delicias,
2: ¿no? Ahí no estamos por la mejor. 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Oye, pues ya Miguel te aclaró, Mayra ya habló contigo, tu mamá ya lloró, Richie quiere hablar contigo, ¿sí quieres hablar con él o no? ¿Te lo comunico o no?
11: Bueno.
2: ¿Ah, sí? Espérame. A ver, Richie. Hello. Hey, hola. My daughter. Hello, how are you? Oye, mija, my donkey. Perdón por mencionarte lo de tu papá, pero en una broma se intenta sacar de casillas a los bromeados y ese era un elemento muy fregón para hacerte perder la cabeza y creo que lo logramos. ¿Me perdonas, my donkey?
11: Sí,
2: ¿qué pasa? Ok, ¿puedo pedirte un último favor?
11: Sí.
2: ¿Puedes darnos la bendición a tu mamá Amparo y a mí? Porque vamos a casarnos.
11: No.
2: Ey, tripona, shut up. Espérate, Richie. Okay. Si nos das, por favor, y mira, ahora que nos casemos, te prometemos que vamos a bailar el rock de la cárcel.
11: Ay, no.
2: Ah, tú me echaste en cara que yo había estado en la cárcel, ¿o no?
11: Ay, es que a mi papá nadie me lo toca.
2: Okay, ¿a quién? ¿A Gerardo?
11: Sí.
2: Bueno, eso queda entendido porque ni siquiera tocó a tu mamá, por eso se separó. O sea que eso, bueno. Oye, pero si tú no tienes comunicación con el baboso del Jerry, ¿por qué te pusiste así? ¿Por qué? Ok, hey, my donkey, my daughter, por favor, Amparo, come on, hey, sit, chiquita,
12: Sit, sit, sit. Okay.
2: Hey, my daughter. Danos la bendición para que nos casemos, Amparo y yo.
13: No, es así que no se la
2: dio. Hey, come on, please.
13: No.
2: ¿Quieres que discutamos nuevamente?
13: Luego, luego.
2: Ok, entonces danos la bendición, por favor.
13: No, no, no, no, no, no.
2: Ok, Donkin, Donkin, sí. Donkin,
13: Donkin. Tan pronto, no.
2: Oye, qué bueno que te alivianaste, sí, creo que te cayó pesadita la broma, pero ya está sonriendo, una broma que pensó Miguel, estuvo de acuerdo Mayra, tu hermana, ya viste que Amparito también, bien emocionada en la broma y terminó chillando, pero el amor de esta familia existe y se nota. Por favor, díganme, en Chihuahua y en Kansas, ¿cómo se oye el Panda Show?
14: A toda máquina.

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3: Con toda la actitud, estoy de vuelta contigo en este martes, septiembre 29 del 2026, a través de la mejor FM en cadena y también por la aplicación de Claro Música todos los martes y todos los jueves. Esas bromas bien shubidubis, las bromas retro, están disponibles para ti. Estamos en todas las plataformas y vámonos con más diversión. Y estoy en Maryland. Ahí está David. Buenas noches, ¿cómo estamos?
4: Aquí andamos, mi pandita.
3: ¿Qué onda, compadre? Yo muy bien, a toda máquina. ¿Qué haces por Maryland?
4: Trabajando como debe de ser, como todo un ilegal.
3: Como todo un ilegal. Qué chido esa actitud. Oye, ¿cuánto tiempo llevas de estar ilegal?
4: Un añito.
3: Oye, carnal, ¿y estás solito, con familia? ¿Qué onda?
4: Estoy con mi hermano.
3: Ah, o sea que tu hermano te llevó para allá.
4: Ajá, con mi hermano. Sí, nos vinimos para acá con unos familiares.
3: Qué buena onda. Platícame, ¿para quién la bromita?
4: Bueno, va a ser la broma para mi esposa.
3: ¿Qué se llama?
4: Denise, se llama Denise.
3: Ok, ¿cuánto tiempo con Denise?
4: 3 años.
3: Ok, ¿ella está en dónde?
4: En su casa.
3: Sí, baboso, sí, pero está en California, en Texas, en el Estado de México, en Michoacán, en Guatemala. ¿Cómo es,
4: baboso? En el Estado de México.
3: Ok, en el Estado de México. Qué respuesta tan idiota, metal, pero ¿hay hijos o no hay hijos?
4: Sí, hay uno, de un año y 6 meses.
3: O sea que estaba chiquitito cuando dejaste el Estado de México.
4: Así mero, así mero. Me vine por darles una mejor vida, aquí andamos.
3: ¿Qué bromita para Denise?
4: Pues quería yo la broma de la deportación ilegal.
3: No manches, ¿y por qué esa bromita?
4: No, pues a ver qué, cómo le sale.
3: Ya está. Así ¿Hace mero. Cuánto tiempo que no tienes contacto el día de hoy? Con ella.
4: Como a las 6, de hecho ahorita me está mandando y mande mensajes, ¿dónde estás? ¿Con quién estás? ¿Dónde estás?
3: Ok, a ver, dime, sí. ¿Tú exactamente, Maryland es el estado, en qué ciudad o dónde es que te detienen sin los papeles? ¿Dónde fue la detención?
4: En Westminster, se llama la ciudad.
3: Ok. Perfecto, pero le voy a decir que ya estás en Baltimore, ¿te parece que es una ciudad más
4: ya
3: grande?
4: Ya estoy en Baltimore, ajá, y bueno, esta era la idea, que me llevaron el sheriff y que va a pasar migración el fin de semana para deportarme.
3: Sí, no, estás en detención para deportación. La típica, así ¿no? Mero. Detención, deportación, no papeles, ojo. Voy a decir que no tienes familia para cuando te toque tu turno, tú no digas, no le digas nada de que tengo familia porque si no se los ensartan a todos. O sea, tú no has cantado absolutamente nada y vas manejando una detención, a ver ahorita qué se me ocurre. El chiste es que vas a estar un tiempo, no traes ningún tipo de papel. ¿Cómo eres físicamente y tu edad y todo, David?
4: Tengo
3: 23
4: años.
3: ¡Ándale! ¡Feliz cumpleaños!
4: Gracias.
3: Oye, bueno, y platícame, ¿cómo eres físicamente?
4: Soy gordito, mido como 1.75, 1.79, por ahí.
3: Ok.
4: Uso robusto, gorra de las estas de las planas. Okay. Uso de esas planas y.
3: ¿Tatuajes?
4: No, sí, uno.
3: ¿En dónde?
4: En el brazo izquierdo.
3: Ok, ¿qué te tatuaste?
4: El nombre de mi hijo, pero en letras árabes. Ok.
3: Dice Matías. En árabe.
4: En letras árabes.
3: ¿Y por qué en árabe, okay, compadre?
4: Pues se ve más bonito, ¿verdad?
3: Sí, pero ¿a poco hablas árabe?
4: Sí, no, pues.
3: Ugema, guarro este. Imagínense ahí con gorra plana y tatuada en árabe. Ok, llevas un año detenido. ¿Eres blanco o moreno?
4: Bueno, ahorita ya no salgo al sol, ¿verdad? Ya no me salgo a dar al sol, pero soy de tez morena. Bueno, morena, pero como ya no me doy al sol, ya soy de tez blanca.
3: Así porque nada más no te da el sol. ¿Eres moreno o eres blanco? Punto.
4: No, moreno.
3: Y si eres del Estado de México, eres prieto. Ok, perfecto. Empiezo yo la bromita, mi querido David. Veme siguiendo, por favor, el diálogo. Cuando entres tú todo nervioso, derrotado, pues aquí la situación es que vas a estar incomunicado un tiempo. No sabemos el tiempo. Pueden ser 3 meses, pueden ser 6 años. Por favor, cuida mucho a nuestro hijo. Tú sabes, ¿no? O sea, algo chidísimo.
4: Ok.
3: Pues vamos a pegar, señores, en directo desde Panda Q Center. Las bromas están en Azteca, es tu show.
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2: Excelente.
8: Bueno.
2: Sit down, sir. Sit down, okay? Hello. Dennis, please. Hello.
8: Bueno.
2: Are you speaking English?
8: No.
2: Okay. Habla el oficial J.A. García, so mi español no es muy bueno, okay? Esta llamada está siéndolo grabado para fines de investigación. ¿You conocer a David?
8: Sí.
2: Ok, ¿qué relación tiene usted con David?
8: Es mi esposo.
2: Ok, ¿dónde vive usted?
8: En México.
2: En México. Ok, el día de hoy él fue detenido en el estado de Maryland, en los Estados Unidos. So, estamos en detención en la ciudad de Baltimore, en Maryland. So, él empieza un proceso porque... la policía que lo detuvo por estar manejando, ok, conduciendo, no tener documentos. So, okay. Él dice que no tiene familia en los Estados Unidos. So, él dice que vino de vacaciones. So, pero no tiene passport, no tiene ningún tipo de documento. Hemos investigado y él ha estado trabajando de forma ilegal en los Estados Unidos.
8: Ajá.
2: So, algo importante es que no sabemos si él es mexicano. Nosotros, de acuerdo a la investigación que se hace físicamente, nos arroja que él es de Honduras o de Guatemala. So, y él dice que no, que él es de México. So, pero no tenemos ningún tipo de información. ¿Usted y él están casados o juntos?
8: Juntos.
2: ¿Cuánto tiempo llevan juntos?
8: 2 años y medio.
2: Okay, de acuerdo a la ley de los Estados Unidos, él tiene derecho a hacerle una llamada. Voy a comunicárselo a usted un tiempo. So, él estará detenido. I don't know, maybe 4 meses, 6 meses, en lo que se hacen las investigaciones. Si él no puede identificar lo que es mexicano, será deportado a Centroamérica. Si él puede demostrar que es mexicano, después de un tiempo de estar detenido o en prisión, será deportado a México. ¿Alguna pregunta que usted tenga para mí?
8: Sí, él tiene su pasaporte.
2: ¿Y dónde está el passport?
8: Lo tiene allá donde vive.
2: Okay, a ver, just a moment. Hey, David. David. Tú hiciste un juramento de decir la verdad y solo la verdad.
8: Sí, claro.
2: Comentas que estabas de vacaciones y estás trabajando. Checaste el sistema, ¿ok? Dices que no tienes ningún documento y la persona en el teléfono dice que tienes pasaporte.
4: No tengo nada de eso. Yo vine de vacaciones a visitar a mis tíos.
2: Ok, ¿y por qué dice que tiene pasaporte y tú dices que no?
4: Sí. No, yo no sé por qué dice eso.
2: What happened,
4: no,
2: sir?
4: No entiendo por qué dice eso.
2: Ok, le recuerdo que esto está grabado con fines de la investigación. Come on, toma el teléfono.
4: Sí, bueno, Denise.
8: ¿Qué?
4: Me metí en una calle mal y ahí estaba el sheriff y pues me detuvo y me dijo que pues me dijo que mis papeles y mi identificación y mi ID, pero tú, no tengo nada, no tengo ni identificación ni nada.
8: Y la verdad, porque ella me dijo ahorita el que te van a meter a prisión, entonces di la verdad.
4: No, ¿por qué? Porque, ¿cómo voy a decir la verdad? Tú no hubieras dicho que tengo el pasaporte, porque
8: Él me dijo que teniendo una identificación oficial te pueden mandar para México.
4: No digas que tengo familia. No digas que tengo familia, no, porque también a Josué lo van a buscar y a Omar los van a echar, los van a echar a los tres y tú dices eso. No digas que tengo familia, hermanos, nada. Que tengo unos tíos que ya tienen papeles. No, por favor, Denis. Yo el pasaporte ya no sé, después de que llegó aquí ya no lo encontramos, ya no supe qué pasó con él, ya no supe qué onda.
8: No,
4: espérame, tú diles que no tengo familia, que yo vine de vacaciones. Yo ya no sé qué hacer. Me agarró el sheriff y el fin de semana pasa migración, Denis. Pasa migración y ahora los planes que teníamos, todo lo que teníamos hecho, y yo no sé qué voy a hacer. Tú di que no tengo familia, no tengo, no, ni siquiera me contesta Josué, ni nada me contesta. Tú no digas que tengo familia ni hermanos, porque a ellos los buscan y los echan también.
8: Pues entonces, ¿qué vamos a hacer?
4: Sí, y pues me están diciendo que me van a encerrar 6 meses, que me van a encerrar 6 meses, y pues yo no sé qué hacer, Denis. Yo no sé qué hacer.
8: Por eso te estoy diciendo, David, que digas la verdad.
4: No, ¿cómo la verdad? Pues si me...
8: Pues sí,
4: mis hermanos, entonces...
8: ¿Por qué,
4: mis hermanos?
8: Ahorita no veas por ellos, David, ve por ti.
4: Sí, no, ya no podría yo hablarte, ya no tendremos comunicación, ya no, ¿qué vamos a hacer?
8: Por eso te estoy diciendo que digas la verdad.
4: ¿Cómo la verdad? Yo nomás te voy a pedir que cuides mucho a mi bebé, cuídalo mucho y yo veo la manera, yo hablo aquí con alguien para que te mande dinero, no sé, algo.
8: No, yo no tengo dinero, entonces, ¿y por qué andas haciendo cosas que no?
4: No, sí, y adiós y gracias por todo, cuídalo mucho y nos vemos en unos meses, no sé si nos veamos o esto va a tardar 6 meses o tal vez años porque no tengo identificación ni ID.
2: Sir, time over, sit down, please, sit down. Hello.
8: Bueno.
2: Hemos notado que él tiene un tatuaje en un brazo, ¿ok? So, ¿puede decírmelo en dónde lo tiene?
8: En el brazo izquierdo.
2: Ok, ¿qué es lo que dice eso?
8: Matías.
2: ¿Matías?
8: Uh-huh.
2: ¿Y qué es lo que son Matías?
8: Es que íbamos a tener un hijo, pero pues lo perdimos y le íbamos a poner Matías.
2: Oh my God, I'm sorry. ¿Ustedes no tienen hijos?
8: No.
2: Ok, aquí hay información que no entiendo. Y para mí es sumamente importante para poder hacer el reporte, ¿ok? Y el juez encargado de inmigración poder utilizarlo esto en la corte, ¿ok? ¿Podría usted decirme si Mr. David, él tiene familia en los Estados Unidos?
8: No.
2: ¿Él vive solo?
8: Sí.
2: ¿Ningún tipo de familiar en los Estados Unidos?
8: No, ninguno.
2: Ok, ¿cuánto tiempo lleva él en los Estados Unidos?
8: Lleva poquito tiempo, como 3 meses.
2: Ok, ¿cómo es que él llegó a los Estados Unidos?
8: No sabría decirle, la verdad es que sí estamos juntos, pero la verdad nos dejamos.
2: Ok, se han dejado. So, usted me comentó al principio que era su pareja, su esposa.
8: Bueno, pero ya cuando él estaba allá, pues no se consiguió.
2: Ok, ¿su papá, su mamá viven?
8: Sí.
2: ¿Y dónde viven ellos?
8: Aquí en México.
2: Sir David, haberme comentado que tu mamá había fallecido. ¿Cuál es la verdad?
8: Sí,
4: No, pues sí, realmente falleció, tiene un año que falleció mi madre, y yo no tengo a nadie allá, no tengo, yo vine de vacaciones solamente.
2: Ok, señora, David, en los Estados Unidos tenemos un problema muy grave. No sé si yo sea mexicano o no, pero uno de los problemas que tenemos es que ustedes mienten mucho. A veces, nosotros no estamos inconformes de que gente venga de forma ilegal a trabajar. Sabemos que Latinoamérica es un, how do you say in Spanish?
4: Sí, pero ya le dije, okay, que yo vine de vacaciones. Yo solo vine de vacaciones, yo ya le dije.
2: Ok, pero tú has estado mintiendo y esta mujer también ha mentido. A los dos les he comentado que esta llamada está siendo grabada. ¿Yes o no?
4: Yes, sí.
2: Ok, entonces, explíquenme qué es esto. Mi español no es bueno, pero entiende. Explíquenme esto.
4: No digas que tengo familia. No digas que tengo familia. No, porque también a Josué lo van a buscar y a Omar los van a echar. Nos van a echar a los tres y tú dices eso. No digas que tengo familia, hermanos, nada. Que tengo unos tíos que ya tienen papeles. No, por favor, Denis.
2: ¿Quién es Josué? ¿Por qué yo di que no tengo familia?
4: Yo ya no sé qué hacer, oficial. Ya no sé cómo reaccionar a todo esto, oficial. Por no me haga esto, oficial.
2: Usted compórtese como un hombre. Sit down, please. ¿Y usted por qué miente, señora? ¿Quién es Josué?
7: No lo conozco.
2: ¿Quién es Oscar?
7: No sé.
2: ¿Por qué ustedes mienten siempre?
7: No estamos mintiendo.
2: Entonces, ¿por qué le dijo, no digas que Josué está aquí?
7: Pues sí, yo la verdad estoy muy asustada. Yo no sé qué hacer, pues.
2: No entiendo nada, por favor. No speakerphone. Acerque su boca al teléfono y diga la verdad. ¿Por qué mencionó que hay un pasaporte? Y él dice que no. Hay familia en los Estados Unidos. Él le dijo a usted, no digas que aquí está.
7: No tiene familia.
2: Ok. Le recuerdo que todo está siendo grabado. Y esto será una investigación especial. Y por estas mentiras, mínimo, estará en detención o en prisión 2 años. Y en caso de que usted también esté mintiendo y esté obstaculizando las investigaciones, hay un tratado entre México y los Estados Unidos. Y usted también pagará las consecuencias por no apoyar a la justicia de los Estados Unidos. ¿Ok?
7: Sí.
2: Él estará detenido un tiempo y solamente esta será la última llamada. David, only 2 minutes, ¿ok?
4: Ok, oficial, ok. Bueno.
7: ¿Y
4: ahora qué vamos a hacer, mi amor? ¿Qué vamos a hacer? Yo
7: pues creo que tiene que digan la verdad, a mí no me importa que echen a tus hermanos.
4: Cuida, yo solamente te voy a pedir una cosa, que te cuides mucho y cuida bien al niño, cuídalo mucho por lo que está pasando y cuídalo mucho, Denis, por favor, cuídalo mucho. Lo siento, pero no pensé que fuera a pasar esto, Denis, por favor, cuídalo mucho. Cuídalo, Denis, por favor, yo te amo mucho. Los quiero mucho, por favor, cuídalo mucho y vamos a estar incomunicados un buen tiempo, no sé cuánto, ya me va a dar el celular, ya me quitaron el y no sé cuánto tiempo estemos incomunicados, Denis, por favor. No, señor oficial, no me hagan eso, por favor, señor oficial, por favor.
7: No.
4: Dios, ¿por qué me tratas así? ¿Por qué yo solamente vine a hacer buenas acciones aquí, señor? Dios mío, por favor, ¿por qué me castigas así, señor? ¿Por qué, señor?
7: Ya, David, di la verdad, porque yo ahorita le voy a decir que tienes ahí, ¿eh?
4: No. Ay,
2: sir, time over, ok. Sit down. Ni parece hombre usted. Solamente lloridos. Hello.
7: Bueno.
2: Con el poder que me confieren las autoridades americanas, ¿puede usted anotar el número de caso, por favor?
8: Sí.
2: Uno.
8: Ajá.
2: Dos.
8: Ajá.
2: Cuatro.
8: Ajá.
2: Siete.
8: Ajá.
2: Tres.
8: Ajá.
2: Ok. Usted puede acercarse a su embajada en México para cualquier información sobre el caso de David. Ese es el número de expediente, ¿ok?
8: Sí.
2: ¿Quiere agregar algo más a esta grabación?
8: No.
2: ¿Usted ha dicho completamente la verdad?
8: Sí.
2: Ok. ¿Quedó todo asentado? Y yo solamente tengo que hacerle una sola pregunta. Y espero esto sí me lo conteste. Dígame cómo se oye el Panda Show, que es una broma de David.
9: A toda máquina.
2: Bueno, ¡qué broma! ¡Denise, estás en las bromas del Panda Show! Se autorregaló una bromita de cumpleaños. Oye, pero a ver, ¿tienen hijo o no tienen hijo?
4: Sí, sí, tenemos un hijo, pandita.
2: Ah, chale, hasta lo desapareció. Bueno, pues...
4: hasta me divorció, pandita.
2: David, habla con Denise, carnal.
4: Denise.
8: ¿Qué?
4: Gordis.
8: ¿Qué?
4: No, pues te quería hacer una broma porque pues sabes que te amo mucho y te quiero mucho.
8: No manches,
4: y
8: sabes, David, que... en serio, ¿qué te pasa? Ya aquí están tus papás, no estés jugando con eso, David.
2: Di la verdad, di la verdad, di la verdad. Pero ella nunca soltó la verdad. Miente y miente.
4: No, yo sabes que te amo y se me ocurrió esta broma. Siempre soy un panda fan de este que hace la broma, sí.
8: No más, perdón. Que te pasas de lanza.
2: Oye, Denise, preciosa. Preciosa, ¿nos has escuchado en el Panda Show tú, Denise?
8: Ajá.
2: ¿Y pensaste alguna vez caer en alguna bromita?
8: No.
2: Ya no estés trompudo, hombre. Fue una bromita de tu David. Mándale un beso, carnal. Dile algo bonito.
8: Ya, no te pongas así, nomás
2: una broma, ya. 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
4: Tiempo que prometiste ya no portarte mal.
5: Pues de enero para acá ya prometí ya hackear a todas, bloquear a todas, ya portar, echarle ganas a mi matrimonio.
4: O sea que de 28 años llevas 28 años. Apenas de enero para acá, o sea, llevas 5 meses portándote. Y bueno.
5: Correcto, pandito.
4: ¿Y qué bromita para Imelda, Francisco?
5: Pues hace 8 días me marcó una chica que se llama Emi.
4: Ajá.
5: Y ya la bloqueé yo, ella se dio cuenta quién es. Le digo, no, es una, es mi hermana, le dije, es mi hermana. Me dice, ¿cómo tu hermana? A ver. Le agarró el teléfono y no era mi hermana.
4: No manches.
5: Era la tan mentada Emi.
4: ¿Y cómo la tenés rotulada en el teléfono?
5: Como Emi.
4: Ok, ¿y leyó los mensajes?
5: No, nomás vio la llamada y ya me empezó a insultar, diciendo de cosas, nada, que es una experta, que ya es un grosera para que te ponga trucha.
4: Ok. ¿Y qué le comentaste tú?
5: Pues que yo no ando que sea una de, sabes, que de las chavas que andaba yo, pero pues yo no quiero saber nada de ella y yo prometí desbloquear todas y que pues ella también dice, no que ya te portas bien, que prometí desbloquear a todas y no las bloqueas, tienes a ella desbloqueada.
4: ¿Y qué le respondiste?
5: Yo le dije, no, pues es que ese número se me olvidó, yo creo que se me pasó desbloqueado, pero ya la bloqueé, ya la tengo bloqueada, no quiero saber nada de esa persona.
4: Bueno, entonces la idea es, con este antecedente de hace una semana, ¿de qué se trata la bromita, Francisco?
5: Pues le voy a decir que pues tengo un hijo con ella, con Emi.
4: No.
5: Y que ella, Emi se va a ir a trabajar al extranjero y que pues me parece era la llamada para localizarme ella, para que ella quiere que me haga responsable de mi hijo, para que se lo lleve a la casa, me lo llevo yo a mi casa, yo responsable con mi esposa, lo cuido yo en la casa.
4: Entonces es, a ver, Imelda, ¿te acuerdas de la llamada de hace una semana de Emi que te dije que ya no? Lo que pasa es que tengo un hijo con ella, ella se tiene que ir y me lo va a dejar, entonces, ¿quiero negociar o quiero decirte que te lo voy a llevar?
5: Exactamente, sí.
4: Esto se pone bueno, las bromas están en el Panda Show.
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9: Bueno.
5: Hola, Inés. ¿Qué haces?
9: Viendo la televisión.
5: ¿Te acuerdas que yo te prometí que ya me había portado bien, que ya no hago nada malo?
9: Ajá.
5: Que ya saqué todo.
9: Sí.
5: Y pues el día que estabas conmigo, ¿te acuerdas de la llamada que me entró el celular que te dije que era mi hermana?
9: Ajá.
5: Pues lo siguiente, la verdad, no sé cómo decirte las cosas, la verdad, sí, esta persona, pues sí anduvo conmigo, tiene un hijo conmigo, y se vaya a la...
9: Francisco,
5: ¿eh? No, te sirve las cosas, tío. O sea, tiene un hijo conmigo y se vaya a Estados Unidos ella y...
9: Claro,
5: vete. Me va a dejar. Yo estoy diciendo las cosas en serio, o sea, quiero hablar bien contigo. Y el niño me lo va a dejar y me lo quiero llevar a la casa y se va a ir a trabajar, por eso me habló para él, me quería localizar ella. Y no tengo nada con ella, nomás que el niño ya fue anteriormente. ¿Dime?
9: Échale.
5: Quita las manos libres porque no te escucho bien, Imelda.
9: Te estoy diciendo.
5: Estamos en un acuerdo, contéstame.
9: ¿Qué acuerdo quieres que llegue?
5: Pues es que me lo quieren llevar a la casa para que me ayudes a cuidarlo ya, con señor, sí que es uno de la familia, va a ser de la familia ya. Yo nada que ver con ella ya, nomás el niño, loco, el niño.
9: Vete allá, varias veces te lo he pasado.
5: Por favor, con insulto no vamos a llegar a ningún camino, por favor, haz usted las cosas bien, ¿verdad?
9: Vete la, yo no te acepto con ningún otro niño, ¿sí? ¿Ya cuántas me has hecho? Entonces ya vete a la...
5: Mira, Imelda, el niño es mi hijo, entiendo que no lo puedo dejar solo, es como si fuera tu hijo.
9: ¿Qué quieres que yo haga?
5: Pues yo quiero que tú me apoyes nada más. Apóyame, yo te voy a apoyar en todo.
9: Te voy a apoyar en todo. ¿En qué me vas a apoyar? No hables más.
5: Ok, me voy a la chingada, dime. Pero si es un niño, entiéndelo, y me hablo por el niño, no lo hagas por mí.
9: Pues es tu talenturienta, tú y esa vieja.
5: Pero te estoy diciendo, yo no estoy diciendo nada malo, eso fue pasó anteriormente, cuando yo andaba de canijo, eso ya hace 4 años, el niño tiene 4 años.
9: Ay, vítale, no me importa, si tengas un año con el niño, no me importa.
5: Yo te prometí este año que ya me iba a dejar de las mujeres, ya lo hice, ya lo cumplí, tú lo has visto, por eso ya bloqueé a todo. Me he portado bien, nada más que a la gente le faltó esa llamada de bloqueo y ella me localizó de esa forma, por eso lo dije a ver, porque yo te dije ni sabía nada de ella. Y entonces lo dije bien claro ese día que me marcó, yo sí, yo no sabía nada de ella. Y me marcó y yo no sabía, ya no, por eso la bloqueé, por eso me puse nervioso y te dije que era mi hermana.
9: Vete, yo ya no voy a soportar otra cosa así, Francisco, ya estuvo suave.
5: Sí,
9: tienes razón, el niño no pidió nacer el niño. Todo por hablar tú de che, fácil, la otra zorra.
5: Por eso era, pero entiende, es un niño, entiéndelo, por favor. Ahora el niño ya se llama Tony, no tiene mis apellidos, baby, quiero que le pongan mis apellidos. Le puedo poner nuestros apellidos, porque ella no lo ha registrado, porque ella es de un pueblito.
9: Yo no le voy a poner mis apellidos.
5: Es más, se puede llevar aquí con nuestros hijos, con Nathan, con mis nietos, los chiquitos, puede juguetear con ellos, está chiquito, tú no lo vas a cuidar, no vas a estar jugando con mi niña, está grande, tiene 4 años.
9: Yo ya no estoy para batallar con un hijo más tuyo.
5: Sé que ya no vas a aportar más que haga, pero ya no te vas a dejar más nada. Es lo único favor que te pido en mi vida, por favor.
9: ¿Cuántos jamás favores fallar me has pedido? ¿Cuánto?
5: Es el último, por favor, apóyame. El niño no tiene la culpa, ese niño no puede sufrir, flaca. Yo nada que ver con su mamá ya, ella se va a ir a Estados Unidos. Ella ha dicho que me va a apoyar allá para
9: que
5: va a mandar
9: dinero. No creo que no tengas nada que ver con esa vieja. No creo.
5: No tengo nada, no, nada que ver.
9: Conociéndote, Francisco, no.
5: Es nuestra función, ¿qué planes, flaca?
9: Vos hubieras tenido para decirme desde esa vez, dejo tú nada más.
5: Por eso ahorita no he llegado a la casa, porque ella me está hablando y la verdad es que estoy ahorita con ella, estamos aquí en la central, y ella no se va, de hecho, yo me lo quiero llevar a la casa.
9: Pásamela.
5: Deja llevarlo más a la casa, flaca, por favor, estoy aquí en la central y ella se va ahí, no me voy a dejar ni en la calle.
9: Pásamela para hablar con ella.
5: ¿Cómo te la va a pasar? Ella está ahí sentada en la sala, yo no quiero saber ya nada de ella, no vas a estar apoyando a los niños, por favor.
9: Pásamela para hablar con ella.
5: Es que estoy enamorado de Tony, mi hijo. Lo quiero mucho a mi hijo. Lo quiero igual como tus hijos, igual. El igualito lo va a respetar, lo quiero igual. Y Melda, yo no te lo dije antes, fue por tu reacción, como eres. Por eso no te lo había dicho yo antes, el día que marcó por teléfono. Ve cómo te estás poniendo ahorita que no estamos de frente. O eres un angelito, el niño no tiene la culpa. La culpa la tuve yo, ya la regué.
9: Pues sí, ya lo sé. Ya la regué con esa.
5: Pero ya no hago nada, eso fue hace 4 años, yo te dije, o sea, yo ya me he portado bien, tú lo has visto.
9: Pues te vas a dormir en otro lado, porque en mi casa no entras con él.
5: ¿Pero por qué, flaca? No estás así, mi hijo. Tíndate el corazón, es como si fuera tu hijo, tus hijos que tienes ahorita.
9: Vete a la tíntate el corazón.
5: Yo llegando a la casa, yo hablo con mis hijos, tocan del tema, yo ya los hago saber, por favor, te estoy diciendo las cosas como son, por favor.
9: Sí, ya me lo dijiste.
5: ¿Me estás cerrando las puertas, flaca?
9: Sí, te las estoy cerrando porque mi casa se respeta. Ya te dije, 28 años tirados a la basura.
5: Todo lo que hemos hecho en la casa, la construí, los carros, todo lo que he hecho, ¿lo vas a tirar a la basura, sí?
9: Pues sí, sí lo voy a tirar a la basura. Más bien tú fuiste al que lo estás tirando.
5: No, por eso, a ver, yo me rajé a la madre para construir la casa bien y todo lo que hice, los carros, todo, y ve, tú vas a tirar todo eso nomás así porque sí, flaca.
9: Nada más tú y yo qué. No me hagas con tus cadas, porque yo también
5: por eso,
9: la callé.
5: Hablo por
9: yo
5: el también niño, no lo hagas por mí, yo ya me porto bien.
9: Las bardas, entonces no estés chingando la madre. ¿Sabes qué? Ya no cuentes conmigo, no vengas a mi casa.
5: A ver, tú sabes que el padre es el que engendra y una madre que sabe educar bien a los niños, tú has educado a mis hijos bien, los has sabido sacar de grande de carrera, ahí está mi hijo, yo ando como una carrera, todo. Tú apóyame nada más, ayúdame a educar a mi hijo igual. Esa persona que es mamá de mi hijo no sabe educarla. Por eso va a ir a Estados Unidos, extranjero y vive en un pueblo. Ahí echarme la mano, la que yo todo mundo te va a fallar. Yo tengo que me estoy portando bien desde enero para que yo estoy echado ya le gana.
9: Sí, ya batallé mucho, Francisco, y te
5: he soportado. Y tú serás la mamá que educarás, flaca.
9: Solo
5: por
9: lo que haces tú.
5: Pero por el que va a ayudar un angelito más a la familia, flaca. Va a crecer la familia. Es más, le vamos a poner tu apellido si quieres.
9: No quiero que le pongan mis apellidos.
5: Un hijo es una bendición. Tú bien lo sabes, los hijos que tenemos, flaca.
9: Ya lo sé. Y ya te dije que yo ya no te voy a volver a soportar una cada más.
5: Una, por favor, te lo pido,
9: no,
5: por favor.
9: No, ya no, Francisco.
5: Eso fue hace cuatro años que andaba yo de canico. Ahorita me estoy portando bien, por favor. Yo no lo he hecho, yo no lo hice de propósito.
9: Ay, sí, no lo hiciste de a propósito, ¿no? Pero mientras te lo estabas haciendo ahí, sí, no decías, no lo hago a propósito.
5: Te lo juro, te lo juro, te lo juro, te lo juro que tú eres una excelente mujer. Entiéndalo, por favor, placa. Es una madre buscadora que se va a dar lo mejor.
9: Soy una por tantas caras que te he aguantado.
5: No digas eso, flaca, por favor. Flaca, por favor, hazlo por el bebé. El bebé no tiene la culpa, por favor. Yo soy en mis errores, todas las culpas fue mía, todos mis errores.
9: Ya lo sé, ¿y está pasando lo mismo que con la Elisa?
5: Flaca, si no te lo había dicho esto antes, era por miedo, pero ve ahora tú disfrutas, me das, ve ahora te lo hubiera hecho antes, ¿cómo me hubiera pasado? Ándale, flaca, por favor, hazlo por el bebé, ya sabes, tu mamá está aquí en la tercera por donde he llegado a la casa todavía. Estoy aquí en la central camionera, por favor. A rato, a vosotros una cosa, flaca. A rato llego a la casa, llego con ella, hablamos bien juntos ahí con él.
9: Ya no quiero hablar contigo ya.
5: A rato llego a la casa, flaca. Llego con él, llego ahí en la casa como una hora.
9: No, no quiero
5: que vengas a mi casa. Está bien chiquito, flaca. Está bien chiquito, apenas sabes, y es güerito.
9: A mí no me importa que sea güero o sea moreno, a mí no me importa.
5: Por favor, hazlo por él.
9: No digas, Francisco. ¿Cómo crees que me siento?
5: ¿Sabes qué? Lo único que sabe decir, flaca.
9: ¿Qué?
5: ¿Y cómo se escucha el panda? Yo te hice una broma, te amo, te quiero.
4: ¡Y venga, estás en las bromas del Panda Show! Imelda, ¿te gustó tu bromita?
9: No.
4: Oye, a ver, pero espérame, ¿28 años este hijo de la chilindrina portándose mal?
9: Pues casi, casi, Panda.
4: No, es que eso me dijo. O sea que apenas de enero para acá es cuando ya te juró portarse bien y... Pero prácticamente 28. ¿A cuántas le has descubierto, Imelda?
9: Híjole, si yo te contaré que si eso perdí la lista.
4: Por eso es que esto no se te hizo nada extraño, ¿verdad?
9: Sí, yo estaba yo hasta temblando, Panda, en serio.
4: Pero te digo una cosa, digo, la verdad muy enojada, pero yo estoy seguro que hubiera recibido esa criatura y hubiera sido una excelente mami. ¿Cuántos hijos tienen?
5: Tenemos tres.
4: ¿Pero de ustedes?
9: Son cuatro.
5: Sí, bueno, son cuatro en total.
4: A ver, pero entonces, ¿cómo está ahí el asunto?
5: ¿Cómo está el asunto? Sí, tenemos a... Para el número más grande es Jonathan, luego Melanie, luego Stacy y el último Daniel.
4: ¿Pero los cuatro son de ustedes o alguno es de alguno de los dos?
5: No, de los cuatro son de nosotros nada más.
4: Ah, entonces tú te acordabas nada más de tres, mira qué buen papá.
5: Bueno, es que dice ella, como ella siempre dice, mi señora esposa, que es más padre que el gente que cría. Dice, son tus hijos que vos estás criando. No sé si te ayudaron, ahí va, ándele.
4: Oye, ¿tienes la preciosa?
5: Mi mujer, patita, ¿eh? Ojo, ¿eh?
4: Oye, y neta, me equivoco, al final de cuentas si hubieras aceptado ese niño, ¿no?
9: Sí, Panda.
4: Ay, tienes un gran corazón. Chiquita, ay, mira, no te conozco y ya me enamoré de ti. Neta, neta, neta, neta del planeta. Francisco, despídase de su mujer.
5: Adiós, Laquita. A rato llega a la casa, ya voy para allá, para la casa. Te amo, te quiero mucho, tú lo sabes. ¿Da?
9: Sí, ahorita te llegas, vas a ver cómo te
5: va. Ah, perdón, amor, te amo, para que escuche el radio que yo me porto bien, no tengo miedo a nadie, te dije que tú eres la única de mi corazón. Todo el mundo se entera, no nomás aquí en México, en todo, también se escucha todos los países.
4: Bueno, pues ¿va? Familia Imelda, Francisco, díganme cómo se oye el Panda Show.
5: A toda máquina.
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4: Vámonos con más en este septiembre 29. Escuchas el Panda Show por Claro Música y por la mejor FM en cadena. Y tengo a Eva. Hola, buenas noches.
11: Hola, buenas noches.
4: ¿Qué haces? Gusto saludarte. ¿De qué parte de Hidalgo, Eva?
11: De Pachuca, Hidalgo.
4: De Pachuquita, platícame. ¿Quién cotorreamos, mija?
11: A mi mamá.
4: ¿Y cómo se llama tu mami?
11: Victoria.
4: Victoria. ¿Vives con tu mami o con quién vives, Eva?
11: No, con mi esposo y mis hijas.
4: Tu esposillo, ¿cómo se llama tu canchanchan?
11: Francisco.
4: Bueno, ¿y qué broma para Victoria, tu mami?
11: Le voy a decir que lo que pasa es que conocí a una persona por Facebook y que me voy a ir con él, pero que no acepta a mis hijas. Entonces que lo voy a encargar a mi mamá.
4: Ándale, pues, oye, ¿y Victoria también vive en Pachuca?
11: Sí, también.
4: Ok, oye, me pregunta la producción que te diga si tienes el altavoz puesto.
11: No.
4: ¿No, segura? Bueno, pégate la boquita a la bocina porque a lo mejor es tu cerebro el que se oye medio hueco. Nah. ¿Cuánto tiempo llevas con Francisco, Eva?
11: 13 años.
4: 13. ¿Y cuántos hijos?
11: 13.
4: Tres. ¿Me puedes dar nombres y edades, por favor?
11: Stephanie, de 12.
4: Stephanie.
11: Pamela, de 9.
4: Ajá.
11: Y Jade, de 6.
4: Jade, de 6. Órale, órale, pues pura niña, ¿eh? Mira, el Francisco es lo único que sabe ser bendito entre las mujeres. Y tu vientre, pandita. Ok, ¿cómo es la relación entre Victoria y Francisco? ¿Cómo se llevan?
11: Muy bien.
4: ¿Bien? ¿Padrísimo?
11: Sí.
4: Ahora, ¿crees que te crea de que vas a dejar a tu marido por otro?
11: Sí, sí, claro.
4: ¿Y por qué? Platícame, ¿hay antecedentes, algo, no?
11: Sí, ya ha habido unas separaciones, entonces yo
4: creo
11: que sí.
4: Órale, ¿cuántas separaciones ha habido entre Francisco y tú?
11: Dos.
4: ¿Motivadas por?
11: Pues problemas.
4: ¿Infidelidades?
11: No.
4: ¿Carácter?
11: Sí.
4: ¿Dinero? ¿Malos entendidos? ¿Le huele la axila? O sea que los caracteres están medio complicados. Ok.
11: Sí.
4: Bueno, entonces conociste a un tipo llamado...
11: Fabián.
4: Fabián, entonces Fabián, te vas a escapar ya con él, pero resulta que no quiere a las niñas. ¿Y qué? ¿Qué le vas a decir, que se las quede o qué?
11: Ajá, que ella las cuide, que porque pues papá obviamente pues no se puede hacer cargo de ellos.
4: Ándale. Bueno, pues vamos a darle, señores. Buenas noches. En directo desde el Panda Cool Center, toda la diversión está aquí.
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11: Bueno, ¿qué haces, mami? ¿Por qué me pones número privado? Es que lo que pasa es que
4: mi amor, si quieres subir el volumen, súbele de un lado.
11: Sí, tuve un problema con Paco. Conocí a una persona por Facebook y Paco se dio cuenta. Entonces me corrió de la casa. Ay, no hagas tonterías. Y ya, o sea, pues voy con ese muchacho, ya me voy. Pero
15: niñas, que no estés de grosera. Las niñas.
11: Nadie deja porque pues él no quiere que me las lleve.
15: Tú. Madre, ¿qué? ¿Cómo crees? No hagas tonterías, Eva, por favor.
11: Por las niñas. No, para dejarte las niñas.
15: ¿Qué?
11: Para que tú te hagas cargo.
15: No hagas tonterías, por favor. ¿Eh?
11: Para que tú las veas.
15: Que las veas y que tu madre te corresponde a ti. ¿Cómo crees? Haces tonterías.
11: Yo la tengo que tener problemas con Paco y la otra pareja.
15: ¿Dónde está Paco? ¿Dónde está Paco?
11: Él está en la casa.
15: Sí, ¿cómo le dicen a las niñas?
11: Pues sí, pero pues otra pareja, ¿no?
15: Oye, que va a demandar por hacer tonterías.
4: Dile a tu mamá que le damos dinero y todo, o sea, pero que no te falte el respeto. A ver, comunícamela, yo hablo con... Bueno, tanto gusto, mi nombre es Fabián. ¿Habla la mami de Eva?
11: Sí, para servirle.
4: Ah, ¿qué tal? Mi nombre es Fabián, mucho gusto. Oiga, mire, se trata de lo siguiente, lo que pasa es que su hija y yo llevamos una relación muy bonita. De hecho, yo vine a verla.
15: No quiero hablar con usted. Necesito hablar con mi hija.
4: No quiero hablar con usted. Le pido un favor, señora, no sea cerrada. Mira.
15: No, no, no soy como... cerrada. Simplemente que no quiero hablar con usted.
4: Como bueno, pero.
15: Nada más un yerno y no tengo por qué hablar con usted.
4: Pero mire, yo no quiero que me considere como su yerno ni se lo estoy pidiendo.
15: No, no lo considero.
4: A ver, pero escúcheme, aquí se trata de una situación importante. O sea, ¿sabe usted que Francisco y Mía han tenido muchos problemas, incluso ha habido separaciones? O sea, ya es una relación tóxica, que eso a mí no me compete. Bueno, Francisco es un pobre muerto de hambre que sabe que económicamente tiene muy mal a su hija, tiene muy mal a las niñas.
15: Ella lo escogió.
4: A ver, me permite, sea respetuosa y permite, yo estoy hablando con usted. Yo entiendo que usted pueda ser ignorante, pueda ser un asno, pueda ser medio burra.
15: No, soy ignorante.
4: Bueno, pero aprende a escuchar.
15: Estoy viendo las cosas como son.
4: Aprende a escuchar. No le falte el respeto, por favor. Aquí
15: no,
4: lo único.
15: Respeto.
4: ¿Me escucha, por favor?
15: Sí, ok.
4: Lo único que le quiere pedir, mi amor, Eva, y yo también se lo quiero pedir a título personal, como caballero, no como su yerno, y ni pretendo serlo, es. Que cuide, en este caso, a Jade y Stephanie, a las niñas, a las bastarditas, que las cuide. y nos pongamos de acuerdo, y yo le doy un dinero mensual para que pues les dé de tragar.
15: Mira, le voy a pedir un favor, no me está comprando. Yo mis hijas las quiero mucho, pero usted no me tiene por qué comprar.
4: No le estoy comprando.
15: No,
4: a ver.
15: No, mire, quiero hablar con Eva, yo no quiero hablar con usted.
4: A ver, no le estoy comprando, yo entiendo de la situación económica por la que estamos pasando a nivel global, y sé que también usted es media muerta de hambre, igual que su yernito que tanto quiere, el tal Francisco.
15: Mire, no quiera que le diga yo sus groserías, sí, por favor.
4: Pero no me falte respeto, yo no le estoy faltando respeto.
15: No, no, está faltando respeto. Discúlpeme, pero necesito hablar con Eva.
4: Bueno, yo le comunico a Eva. Ya es una situación que ustedes se tienen que poner de acuerdo. Yo nada más le hago una reflexión.
15: ¿Qué?
4: Si usted permite que sus nietas se queden con Francisco, se van a morir de hambre, porque él, usted sabe
15: porque
4: que es un muerto.
15: Ella
4: de
15: sí lo quiso.
4: Bueno, es lo que le estoy diciendo, así tome su decisión.
15: Así lo quise y así lo tiene que aceptar.
4: ¿Me está escuchando, Fiona? ¿Me está escuchando, esposa de Shrek? Sí. Escúcheme, por favor. Eva, mi amor, oye.

0: preso. Yo lo amo y estoy enamorada
1: ahorita,
0: de él.
1: Ahorita, justo que hablarle a Paco. Ahorita lo voy a hablar.
0: No, pues ya, de hecho, yo ya estoy, ya te dije, ya me voy.
1: No, ahorita lo voy a hablar a Paco.
0: Ella me corrió de la casa.
1: Sí, pues por tonterías.
2: Oye, que no te falta el respeto.
0: ¿Cómo estoy enamorada de él, mami?
1: ¿Qué estás enamorada? Sácate la goma, ¿qué?
2: Señora, por favor, no le falte respeto. Es lo único que yo le pido, por favor.
1: ¿Qué?
2: Es lo único.
1: Si
2: usted no se quiere hacer cargo de las niñas, de acuerdo. Pero nada más, no le falte el respeto a él. Ni yo se lo falto como su pareja, y mucho menos voy a permitir que Francisco ni nadie.
1: Aquí no hay pareja más que él, Paco. Aquí no hay pareja ni nadie.
2: Señora.
1: Padre como mis hijas.
2: Entre Bello hay amor, y aparte ella tiene hambre. ¿Y yo?
1: Sí,
2: le voy a dar de comer.
1: Desde antes, no ahorita.
2: Bueno, en fin, no voy a discutir esta situación. Usted quédese con Francisco, quédese con sus bastardas. Nosotros se las vamos a mandar. Es más, se las voy a mandar con un papelito que va a decir cómo se oye el Panda Show, que es una broma.
3: ¡A toda máquina!
2: ¡Qué broma! ¡Estás en las bromas del Panda Show! ¡No es cierto, esposa de Shrek! ¡Espérese, doña Fiona, no diga malas palabras, que estamos en la radio, por favor! ¿Cómo está la trompuda, preciosa chiquiringuilla de Victoria? ¿Cómo está?
1: Miren que me va a dar un retorcijón y...
2: ¡Ay, que me va a dar! ¡Ay, que me va a dar que comí huevo! Oiga, señora, ¿le puedo hacer una pregunta?
1: Dígame.
2: ¿A qué sabe la torta de huevo?
1: No, sabe a mar ahorita ya.
2: No, pues a huevo. Dile, ¿por qué le hiciste la bromita, mamá Eva? Adelante.
1: Bueno, mami. Ay, no, cómete un bolillo. Cómete un bolillo, si no lo tengo.
2: Uy, no. Señora, ya le hizo efecto. Uy,
1: eres capaz, chamaca.
2: Creo que sí le cayó ya la torta de huevo bien pesada. Oiga, pero ay, su yernito Francisco así lo tiene como en un pedestal, ¿verdad? Ay, mi yernito. Ay, si viera, no le tiene edad de qué tragar a sus nietas y a su hija, pero ay, mi yernito. Doña Victoria, le mandamos un beso. Fue una bromita de su hija en buena onda, ¿eh?
1: Siga, no, oiga, esta broma no se va a olvidar.
2: No, la va a tener tatuada en su huevo. Más bien en su torta de huevo.
1: Cada que coma yo huevo.
2: Oiga, ¿y de qué es la tortita? ¿Huevo con qué?
1: Puro huevo.
2: Ya, ¿en serio? ¿No le puso jitomatito, jamoncito, algo?
1: Sí, pues jitomate, su cebolla y sus chilitos.
2: Eso, y gusanitos, porque es lo que come Fiona. Eva, dime cómo se oye el Panda Show.
0: A toda máquina.
2: Y con esto nos vamos en este martes, septiembre 29 del 2020.

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0: 10, 15. 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

0: 10:31.
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0: 1047.
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0: ¿Cuántos frascos tienes en tu baño que compraste porque alguien te los recomendó, porque salían en un video o porque la etiqueta prometía milagros? Cremas, sueros, ácidos, jabones con nombres que suenan a clase de química, pero ¿alguna vez te has preguntado qué hay realmente dentro de esos frascos y si de verdad le sirven a tu piel? Hoy vamos a hablar de la ciencia que está detrás de tus cosméticos. Lo primero que hay que saber es que los cosméticos no son exclusivos para mujeres. Hoy existen productos para todo mundo. Shampoos especiales para hombres. Gel de limpieza para bebés. Desodorantes para piel sensible. Esmaltes de uñas. Cremas antiarrugas. Y detrás de cada uno hay una disciplina científica llamada química cosmética. Química cosmética. Que se encarga de formular productos para limpiar, proteger y mejorar el aspecto de la piel, el cabello, las uñas y los labios. Para formular un cosmético se necesita saber de anatomía, fisiología, química y hasta microbiología, porque hay que garantizar que el producto no se contamine con bacterias, mohos o levaduras. Un cosmético mal formulado no solo no funciona, puede dañarte la piel. Y aquí es donde entra la parte que todos quieren saber, los famosos ácidos. Pero antes, un dato clave. A partir de los 25 años, tu piel empieza a producir menos colágeno, la proteína que le da firmeza y elasticidad. Por eso, aparecen las arrugas. La piel pierde su capacidad de retener agua. Saber esto te ayuda a entender para qué sirve cada producto. El ácido salicílico se usa para tratar el acné. Reduce los poros y tiene efecto antiinflamatorio, pero puede irritar y aumenta la sensibilidad al sol. Así que si lo usas, bloqueador obligatorio al día siguiente. El ácido glicólico exfolia. Ayuda a retirar células muertas, aclara manchas y suaviza arrugas. Pero en exceso o en piel sensible, puede causar irritación. Y el ácido hialurónico, ese que está de moda, es un polisacárido que evita que la piel pierda humedad, mejora su elasticidad y disminuye líneas de expresión. Pero ojo, en exceso puede provocar el efecto contrario. Entonces, ¿cómo elegir bien? Primero, conoce tu tipo de piel o cabello. No te guíes solo por recomendaciones, porque si no tienes la misma dermis o el mismo sistema capilar que quien te invitó a probarlo, puedes llevarte una mala experiencia. Segundo, lee la etiqueta. Busca que diga dermatológicamente probado y libre de crueldad animal. Además, revisa que no contenga algún ingrediente al que seas alérgico. Y tercero, evita productos importados de manera ilegal, porque no cuentan con garantías sobre sus ingredientes. No tienen estudios que avalen su calidad y podrían ser dañinos para tu salud. Que sea bonito y barato no significa que sea seguro. Tu piel es el órgano más grande de tu cuerpo y el primero que da la cara por ti todos los días. Merece que lo que le pongas encima tenga ciencia, no solo mercadotecnia. Así que la próxima vez que estés frente al espejo con un frasco en la mano, hazte la pregunta que importa. ¿Esto de verdad es para mí? Con información de la doctora María Guadalupe Nava Arzaluz, de la FES Cuautitlán de la UNAM. Un guión de Leonardo Santiago, con información del portal Ciencia UNAM. Les saluda Mónica Genis.
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0: 1118. 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

0: 11:35. 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

0: 11:49.
1: Revista del Consumidor Radio. ¿Alguna vez te has preguntado qué contiene la pasta dental que usas todos los días? Si no lo sabes, quédate porque hoy en Revista del Consumidor Radio te enseñamos cómo preparar tu propia pasta dental en casa. Y lo mejor, su preparación te toma solo 30 minutos. Acompáñanos.
2: Revista del Consumidor.
3: Hoy vamos a preparar una tecnología doméstica, que es una excelente alternativa a los productos industrializados. Pasta dental. Además, es una receta validada por el Laboratorio Nacional de Protección al Consumidor.
1: Antes de comenzar, te compartimos los ingredientes que vamos a necesitar. 3 cucharadas de agua purificada, 2 cucharadas de glicerina pura, 2 cucharadas de lauril éter sulfato de sodio, media cucharadita de carboximetil celulosa, 1 cuarto de cucharada de carbonato de calcio, 1 cuarto de cucharada de mentol y 6 gotas de esencia de menta.
3: Ahora, los utensilios que debemos tener a la mano son una cuchara sopera, una cucharita cafetera, un tazón pequeño de vidrio, un tarro pequeño de plástico con tapa y un batidor de globo. Una vez que tenemos todo listo, vamos al procedimiento.
1: En el recipiente de vidrio, comenzamos vertiendo agua purificada, la glicerina y el mentol. Mezclamos con ayuda del batidor de globo hasta integrar los ingredientes. Sin dejar de mover, agregamos carbonato de calcio y la esencia de menta.
3: Después, incorporamos el lauril éter sulfato de sodio y agitamos suavemente hasta que se disuelva por completo. Poco a poco, añadimos la carboximetilcelulosa lentamente sin dejar de mover, hasta obtener una mezcla homogénea y con una consistencia más sólida.
1: Por último, envasamos la pasta dental en el tarro, tapamos muy bien y etiquetamos con la fecha de elaboración y de caducidad. En este caso, esta pasta tiene una caducidad de 6 meses y rinde aproximadamente 63 gramos o bien 50 mililitros.
3: Es importante que tomes en cuenta algunas recomendaciones de uso. Este producto no debe ser utilizado por menores de 6 años. En el caso de niñas y niños mayores de 6 años, puede sustituir el mentol por esencia de cereza. Si tienes sensibilidad dental, recuerda consultar previamente a tu odontóloga u odontólogo. Para conservar mejor el producto, te recomendamos mantener el recipiente bien cerrado, en un lugar fresco y seco y fuera del alcance de niñas y niños. Recuerda que todos los ingredientes que utilizamos en esta tecnología doméstica pueden encontrarse en establecimientos donde vendan productos de cuidado personal, belleza o cosmética, también conocidos como droguerías.
1: Preparar tu propia pasta dental en casa tiene varios beneficios. Requiere pocos ingredientes, son fáciles de conseguir, tiene certeza sobre su origen y además representa un ahorro económico. Incluso esta receta puede ser el inicio de un nuevo emprendimiento.
3: Anímate a preparar tu propia pasta dental y etiquétanos en Instagram usando el hashtag Tecnología Doméstica Profeco.
1: También puedes consultar esta tecnología doméstica en nuestro canal de YouTube, Profeco TV.
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Son las 2 en punto. Las 2.

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Las 3 en punto. Las 3.

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0: Las 6 en punto. Las 6.
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2: Ah, muchachos, perdónenme, muy temprano.
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0: Cachorro, el mero viejón. Ese soy yo a través de la cadena más importante de música del regional mexicano. La mejor 92.7 en este miércoles 30 de septiembre.
1: ¡Wow!
0: 30 de septiembre de 2026, de aquí hasta las 9 de la mañana, muchachos. Porque aquí se termina ya este mes número 9. Colorín colorado el mes de septiembre. Mañana octubre, pasado mañana noviembre y el fin de semana diciembre y se acabó el año.
1: ¡Wow!
0: Así de rápido se va a ir, muchachos, yo se los digo. Así que, qué cosas. Y luego quincena hoy, ay, Dios mío santo. Sí, hijo, a ver cómo se pone. Forma de contacto con nosotros, 442-79-8392-7, ese WhatsApp para saludos, peticiones y demás. Repito, 442-79-8392-7. 7, transmitido completamente en vivo desde Torre Cápita, piso número 12, en Avenida Antea, 1032, aquí atrás de Plaza Antea. Saludos, con el gusto de siempre, mi querida Cari, en la operación y producción de este espacio, muchachos. Y hoy tenemos, obviamente, tenemos el remix, tenemos el concierto. Ay, el concierto con estos señorones que la están rompiendo después de haber estado muchos años como vocalistas de una banda y ahora en su etapa como solistas. ¡Oh! Están tirando la casa por la ventana y acaban de aventarse ahorita como 24,500 conciertos en el Auditorio Nacional. Ya estuvieron en la Arena Ciudad de México, ya estuvieron en el GNP, en la Plaza de Toros. No, una cosa bárbara esos señorones, muchachos. ¿De qué se trata? Ya se los digo. Se nos viene el duelazo, se nos viene la nota del día con Morena. Morena que... No, y no la de nosotros, muchachos. No, la del partido político. Va por la ley de revocación de mandato en Querétaro. ¿Cómo ven, muchachos? ¿Cómo ven? Vamos a platicar de detalle de qué se trata esto, cómo se come y cómo se dirige eso. Se lo vamos a contar. Los horóscopos, se nos viene Gio con los deportes. Hágame usted el favor. El vaquerito, las viejas, la denuncia ciudadana. Hoy es miércoles de nutrición con mi nutrióloga de cabecera. Sí, mi querida Erika Treña, que nos va a platicar de los ejercicios ideales para bajar de peso. Ay, sí, ejercicios ideales. Y cerramos con las despechadas. Y tendré regalos, ¿eh? Tendré regalos. Tendré boletos para luchas. ¿Y boletos para qué? A rato les cuento, muchachos. Así que aquí comenzamos.
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0: Señoras y señores, suéltala que ya sabe caminar.

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1: Muchachos, el bloque del concierto, la música en vivo de tus artistas favoritos al retache. ¿Qué pasó, mi querida Rosalba?
2: Hola, cachorrito, bendecido día para todos los que están escuchando la 92.7. Aquí nomás la número uno y cafetele y pistele.
1: Y pistele, mi querida Rosalba. ¿Qué pasó, mi Gori?
3: Buenos días, cachorro, buenos días. Cafetele, bastante fuerte, cachorrito, con las rolitas de ese mix. Está chidote. Cafetele, cachorrito. Saludos a la banda que te escucha. Estamos iniciando aquí, escuchando la 92.7. Aquí nomás.
1: Vámonos, ahí está, muchachos. Voy a la pausa, ya regreso.
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1: 6:14, muchachos, y llegamos al bloque del concierto, la música en vivo de sus artistas favoritos. Con esos señorones que muchos años como vocalistas de El Monstruo de las 16 Cabezas. Y que juntos, como es su nombre, han roto ya récords en la República Mexicana y ya en la Ciudad de México, Auditorios Nacionales, Arenas Ciudades de México, GNPs, Plaza de Toros. Estos muchachos andan con todo. ¡Jorge Medina y Josy Cuen!

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1: ¡No, no me quiero ir a corte! ¡Pónganme más de esas! ¡Ay, qué buenas rolas, chico de suma! Sí, vámonos a corte, chico. ¡Ay, no! ¡Saludos a mi querido Julio César! Que nos viene escuchando también. A mi querido Javier César también, que acá viene escuchando en el Uber, muchachos. Ahí está, saludatos a mi querido Javier César. Ahí rodando las morenas. Saluditos también a mi estimado Copita. Ahí está, para mi querido Mane. Mi querido Mane del pueblito también. Saluditos, viejón. ¡Vámonos, porque ya se me alocó esto, muchachos! ¡Y cafeteanos!

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0: 6 de la mañana con 29 minutos. Tu compa el cachorro, la señal de la mejor 92.7 Querétaro y también a través de la aplicación La Mejor Querétaro 92.7, en el cual saluda toda la República Mexicana y más allá de las fronteras. Para ayer estuve charlando con gente de Manhattan. Ay, nos vimos bien internacional. Gente de Manhattan. Mi querido Rogelio, mi querido Rogelio, que es de Michoacán y que nos escucha allá en Manhattan a través de la aplicación La Mejor Querétaro 92.7. Así que saludos a mi querido Rogelio, Rogelio Cruz, que nos escucha allá en Manhattan. Hijo, no, andamos bien cachorro internacionales, hijo. Vámonos con el duelazo, muchachos. ¿Quién me va a retar? Tengo por acá saluditos. Hola, buenos días, que tengas lindo lleno. Vivo un lindo lleno de... ¿cómo se llama? Un lindo día. Lleno de bendiciones. Cuídate, cachorro. Gracias, mi querida guachita. Saluditos. Otro audio. ¿Qué pasó, Mirvin? ¿Cómo andamos, chiquitín? ¿Qué pacho?
1: ¿Qué tal? Muy buenos días. Buenos días, señores de los cordiales. Que el primerísimo los tenga con bien a todos los radioescuchas. A ti también, cachorro. Y aquí andamos. Aquí andamos modulando las morenas. Modulando las morenas y con bastante agua de calcetín.
0: Eso.
1: Aquí andamos... no queda de otra más que pegarle para sacarle a la chuleta. Y que el primerísimo los tenga comiendo a todos.
0: Ya está, mi querido Irving, saluditos. Tengo por acá ya llamada, a ver quién anda por ahí. Bueno.
2: ¿Qué pasa, mi cachorrito? Buenos días.
0: Buenos días, ¿quién habla?
2: Leito, Leito.
0: ¿Cómo andamos, viejón?
2: Aquí, mi cachorro, ya chambeando.
0: Eso es. ¿En qué chambea, viejo?
2: Simón, ya que no, para el... duelazo.
0: Eso, ¿en qué chambea?
2: Aquí, igual en plataforma.
0: Ah, ya está, viejón, que tenga un día lleno de puras tarifas perronas.
2: Sí.
0: Ya está, viejón, ¿qué rola va a enfrentar?
2: 5 lágrimas de Conjunto Primavera, mi cachorro.
0: 5 lágrimas. Ah, cara, eso no lo había escuchado. Vámonos, suéltala, mi querido viejón. Suerte, que gane mejor. Dame un fuerte abrazo.
2: Órale, cachorro, ahí estamos.
0: Vámonos, ahí está, saluditos. Son de las viejitas de Conjunto Primavera. Son las 5 lágrimas y dice...

no la tendrá nada fácil el viejón, porque yo voy con el señor Remigio Valenzuela. Y este es un mendigo relón. Se va muriendo mi alma chiquitita.

0: más bello.
1: Ay, ay, ay, así que a votar, muchachos. 442-79-83-92-7. Opción número 1. Conjunto Primavera con 5 lágrimas. Opción número 2. El señor Remy Valenzuela con Se va muriendo mi alma. Saluditos para mi querida licenciada Angie Martínez, que también se anda reportando, ya anda manejando la licenciada, escuchando el 92.7 de su FM. Así que saludos a la licenciada, como no, por supuesto. Tengo para acá ya mensajitos, 442-79-83-92-7. Mi querida Ale, saluditos, saluditos. Mira nada más, bien live, nada más. Ya, puras frutitas, puros frutos rojos, la avenita desayunando, ya. Viejo güey, yo si le subo al audio, ¿verdad? Ahí está.
2: Buenos días, cachorro, buenos días. Vámonos con la tuya, cachorro. Vámonos con la tuya.
1: Saluditos a mi Ale, a mi Villa, a todo el equipo de Los Fogones, por supuesto. A todos los chiquillos ahí también, saludazos.
3: Hola, buenos días. Definitivamente con Remy Valenzuela.
1: Ah, buen día, saluditos. Buen día, saluditos, 2-0.
4: Cachorro, cachorro, excelente y bendecido día para ti. Vamos por la tuya, cachorro, la
1: 3-0.
5: Buenos días, cachorro, buenos días, por la tuya.
1: ¡Vámonos! 4-0.
6: Licenciado cachondo.
1: ¿Qué pasó?
6: Me voy por la de usted y la de Hércules.
1: ¡Ay! Cuidado con lo que pide, chiquitín. Cuidado que se te puede hacer realidad.
7: Buenos días, mi cachorro. Vámonos por la número 2.
1: Señoras y señores.
8: Cachorro, buenos días. Bendiciones, cafeteale. Por la número 2. Cuídate mucho y Dios te bendiga.
1: Con 24,573 votos a 0. Señoras y señores, tenemos rola ganadora. Remy Valenzuela. Se va. Se va, se va, se va, se va, se va.
9: Esta canción, a lo mejor muchos de ustedes ya la han escuchado. 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
1: ¡Vámonos! ¡Diego el Patroncito! Saluditos para mi querida Andrea Luna y también saludos para mi querida Ale. Ya también andan escuchando a todo volumen, ¿eh? Ahí mientras viajan, la mejor 92.7. ¡Saluditos, chicas! ¡Es el Patroncito! ¡Es el precio de la soledad! ¡Ay, ay, ay! Ya me

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1: ¡No, no manden a corte! ¡Sigan con estos mendigos rolanes! ¡Ay, por qué me quitan la inspiración de esa manera! Para que entre el señor y diga, esto es un corte comercial. Y luego de eso, acaba de terminar el corte comercial. Y luego ya va a hablar el locutor. Y luego ya va a caerse el locutor. Y ¡ay, ya me tienen hasta la...! Bueno, bueno, no podemos hacer nada. ¡Órdenes de arriba! ¡Vámonos, muchachos! ¡Regresamos con la nota del día! ¿Qué tiene que ver con el partido Morena? ¿Ahora qué hizo Morena? Vamos a contar el chisme, chi, a regresar.
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6 de la mañana con 48 minutos. Tengo que dar la nota del día para seguir con las rolas. Discúlpenme. Vamos a darla de bolón ping-pong. ¡Ah! Impulsa Morena iniciativa para crear la ley de revocación de mandato en Querétaro. Tras señalar que la legislatura pasada fue omisa al no homologar la ley federal aprobada en el 2019, el grupo de Morena presentó un dictamen para incorporar la figura de revocación de mandato en la Constitución a las leyes secundarias del estado de Querétaro. Durante la conferencia de prensa, el coordinador de la bancada, Arturo Maximiliano Pérez, y el coordinador Santiago Nieto explicaron que esta herramienta de democracia directa busca garantizar que la ciudadanía tenga el derecho de solicitar bajo requisitos específicos un proceso para decidir la continuidad del gobernador en funciones. ¡Wow! Detallaron que el procedimiento requerirá la recolección de firmas de aproximadamente el 10% de la lista nominal y una participación del 40% del electorado para el resultado que sea vinculante. Asimismo, aclararon que este ejercicio no busca una aplicación inmediata para el proceso electoral en puerta, sino sentar las bases jurídicas para que, de solicitarse por la ciudadanía, pueda llevarse a cabo en el futuro como en el año 2031. Ya, vámonos, a lo que sigue, ya. ¡Cámara, vámonos! ¡Ay! ¡Dime! ¡Exacto!

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1: Más de esas rolas, muchachos, y los horóscopos y regalos de una vez. Se va pase doble para la Arena Querétaro. Luchas este viernes 2 de octubre, 8 de la noche. Luchas de la AMLL, lucha estelar, el taxista Wisin, Ángel Rebelde contra Caballero de Plata, Cristón y luchador sorpresa. Luchas de final, Mari Corporal, Estruendo contra Estrellita. Tenía mucho que no sabía de Estrellita y Ciber. Así que al primero que me mande una selfie con su máscara de luchador se lleva este pase doble para las luchas este viernes 2 de octubre en la Arena Querétaro. Luchas de la AMLL, 8 de la noche. Pausa, regreso.
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4: 7 con 1. Tú como el cachorro, la señal de la mejor 92.7. Los Ángeles de Charlie.

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0: tremenda.
1: ¡Vámonos! Ay, si no fuera por estos días y los de quincena. ¡Ay, hoy es quincena! ¡Ay, qué bonito! ¡Híjole, ya! ¿Cómo dice? ¡Ya cayó, ya! No, no, eso no lo puede decir al aire. Este, 7 de la mañana con 6 minutos. Tu copa El Cachorro en la señal de La Mejor 92.7 Querétaro. Oigan, antes de continuar, antes de seguir y antes de seguir con mi despapalle, quiero ponerme chidón. Quiero ponerme

0: Hoy quiero felicitar a mi señora abuelita. A mi señora abuelita que está cumpliendo años. Mi querida Guillermina Fontaine. Que está cumpliendo años. Muchísimas felicidades, abuelita. Sabes que te quiero mucho, sabes que te amo. Y que al rato nos vamos a ir a echar los tequilas, como debe ser, por supuesto. ¡Y pisteale! ¡Ay, mi abuelita! No, saludazo a mi abuelita. Que Dios me la guarde más. Que la llene de bendiciones, de salud, que es lo importante. Y que aquí esté con nosotros por muchos años más. Así que, abuelita, te quiero mucho. Y perdóname por ser así, de borracho y despapayoso. Así que muchas, pero muchas felicidades. Y al rato ya a festejar, ¿eh? Queremos pastel. Y ahí está, muchachos. ¡Vámonos a poner serios también! ¡Ay, Dios mío! ¡Se nos vienen los horóscopos! Esperen, deja agarrar porque estaba bailando yo ahorita. ¡Ay, Dios mío! ¡Aries! Salen a flote inquietudes, dormirás en tu interior. Ponte en comunicación con tu yo interior ahora en Mercurio. Ya empezamos con las cosas fumadas. Venga. El planeta de la comunicación entra en tu casa octava. Ah, pues ¿cuántas casas tienes, Aries? ¡Hijo! Tu conversación con los demás será una a nivel intelectual, a lo que te llevará a analizar lo que otros te dicen y a llevar cambios necesarios en tu vida personal, mi querido Aries. Es momento de hacer esos cambios que tanto te estaba dice y nomás no haces caso. ¡Números de la suerte! 40, 14 y 2. ¡Tauro! Si tienes problemas o dificultades con alguna persona, rómpele toda su... No es cierto. Ahora estás en tu mejor... No, espérate, no nos ponemos agresivos. Ahora estás en tu momento para sentarte a hablar y resolver las mismas. Una vez que tenga las cosas bien en claro, podrás asociarte y unir esfuerzos con esta persona. ¡Ay, qué bonito! Para llevar a cabo algún negocio o actividad. ¡Ahora! Después de que estás peleado a hacer... negocio, no, obvio, mándalo. Mendigo traicionero. Nada más arréglalas, pero no le hagas caso a esto. Momentos excelente también para firmar contratos, pero menos con él. Números de la suerte, 32, 1 y 10. Ya, el que sigue. ¡Géminis! Envuélvete en nuevos estudios y sácales el mejor provecho. Tu mente estará muy clara y activa, por lo que todo lo que leas y o aprendas se te grabará. Trabajo y salud se enfatizan también con la entrada de Mercurio en tu sexta casa. Sepa Dios que sea eso, pero aquí dice: estarás muy pendiente de los detalles, especialmente en tu área de trabajo o profesión. Números de la suerte, 28, 15 y 44. Vámonos, ahí está. Seguimos con Cáncer. Te divertirás ahora en grande, creando juegos que requieren de agilidad mental. Envuélvete en aquellas actividades que requieran de la lectura o trabajo mental. Aprovecha que Mercurio entra ahora en tu quinta casa del zodiaco. ¡Sepa qué fumado está esto, no manches! Tu sector de la comunicación, impulsando tu mente a ser más creativa que nunca. O sea, hace que en pocas palabras sea más creativa, Cáncer. Números de la suerte, 11, 6 y 2. ¡Leo! La energía de Mercurio, y no precisamente la agrupación, el planeta de la comunicación, te impulsa a reflexionar en el aspecto... en el aspecto. En el aspecto intelectual. Ay, ay, ay. Es buen momento para examinar tu vida personal, llevar a cabo planes y evaluar si lo que estás haciendo ahora llena tus expectativas. Si tienes que discutir algo con tu familia, hazlo ahora o calla para siempre. No permitas que la presión se acumule. Números de la suerte, 18, 50 y 3. ¡Virgo! Tu signo se llenará de vida, mucha vida, mucha acción, llevándote a envolverte con mayor facilidad en actividades de grupos y conversaciones con los demás. Conocerás a gente nueva, diferente, y se te podrían presentar oportunidades para viajar que no debes rechazar. Al viaje y a la gorra, ni quien le corra, chisco. Números de la suerte, 13, 5 y 43. ¡Libra! Era del signo Libra. Gustarás de envolverte ahora en todo lo relacionado en negocios. Podrás mucho interés en planificar
1: para tu futuro. Tomarás en consideración los pros y los contras con la entrada de Mercurio en la segunda casa. Todo lo que tiene valor en tu vida pasará a primer plano. Tanto lo material como lo espiritual se exalta muy positivamente, mi querido Libra. Así que te va a ir de lo mejor. Números de la suerte: 47, 3 y 20. Escorpio, estás en tu mejor momento para expresar tu punto de vista y a la misma vez tendrás la capacidad de ponerte a examinarte con mayor objetividad de lo inusual. Tu mente estará activa, por lo cual se recomienda que te concentres en proyectos importantes. Números de la suerte: 12, 8 y 39. Sagitario, gustarás de meditar, oír música y alejarte del bullicio del diario vivir. Ya te cansaste de la gente chismosa y del despapalle o del desmane. Trabajarás y pensarás mejor si te encuentras solo. No es que nadie te quiera, mi querido Sagitario, no, es que tienes que estarte solapa, solapa, solapa, sin que nadie te dirija o te diga lo que tienes que hacer. Estarás muy consciente de lo que expresas a los demás. Números de la suerte: 31, 12 y 10. Capri, Capri. Ay, Capricornio. Entrarás en contacto con personas o grupos de alguna manera que puedan ayudarte en el plano profesional. El contacto con personas jóvenes, especialmente profesionales, te llevará a expandir tus horizontes y a crear cosas nuevas, Capricornio. Números de la suerte: 16, 7 y 38. Acuario. Ay, me haces mi signo. A ver, espérame, ¿qué dice? Lleva a cabo aquello que de alguna manera puede mejorar tu carrera o profesión. Ok, ok, ok. Es tiempo de hablar con los jefes o superiores acerca de tu trabajo. No, me acaban de regañar. Me acaban de regañar antier. ¿Y cómo hacer para lograr un mejor ingreso económico? ¡Ay, eso sí me gusta! Déjale, marca al ingeniero. Mírense. Déjale, digo que si me da una. No, me va a andar. No, les... no, espérate. No, no, no, no, no, espérense, no, Inge, con todo respetillo. Números de la suerte: 33, 26 y 14. ¡Piscis! Todo lo nuevo que pueda estar ocurriendo a tu alrededor llamará poderosamente tu atención. Temas relacionados con otros países o culturas serán de tu interés. Así que estarás pronto a viajar, mi querido Piscis, y a conocer nuevos horizontes. Números de la suerte: 9, 1 y 5. ¡Vámonos con música, muchachos! A través de la mejor 92.7. ¡Suelta la que ya sabe caminar!

nada. O sea, no tengo ni dinero ni permiso, pero ya quiero ver quién viene a la feria. ¡Ay! Y luego mañana lo van a conocer. ¡Ay, qué emoción! Espero no me defrauden. Cámara.

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1: Los horóscopos. Digo, los horóscopos ya fueron. Es que ando con todo, muchachos, ando con todo. Ah, Gio, sí, cierto. Los deportes, sí, al regresar, la hora del chiste y demás, muchachos.
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1: 7:22. Y sí, efectivamente, muchachos, llegamos a la hora macabrona. O sea, se... No es en Risa en Vacaciones, no es las chiquilladas, ¿no? Es Gio Lira con los deportes, mi querido Gio, ¿cómo estás? Buenos días.
14: Con yo, don Diego Cachogo Contegas, coméndale, bu.
1: Canse como está, buenos días, buen yo. Buen amor,
14: camante. Coméndale, bu.
1: Canse como está.
14: Wii,
1: no, puro Xbox. ¡Ah! Ya, mendigo viejo payaso. ¿Qué tenemos de deportes?
14: Don Diego Cachorro Contreras, un gusto saludarte y saludar a los que nos escuchan. Arrancamos la sección deportiva, don Diego, de forma internacional, cabe mencionar, porque empezó la segunda parte de la fecha FIFA, don Diego, con la selección mexicana. 1-1, el equipo mexicano empató con Perú. Este segundo partido de Rafa Márquez en su era. El equipo mexicano, que cabe mencionar, empezó perdiendo el encuentro y posteriormente empató con un gol de Víctor el Toro Guzmán, el jugador de Monterrey. Termina empatando el partido el equipo mexicano.
1: ¿Cómo
14: un
1: crees?
14: Partido que no fue tan espectacular, don Diego, no sé si concuerdes o si hayas tenido la oportunidad de verlo.
1: No lo
14: pero,
1: vi,
14: sí.
1: Y qué bueno que no lo vi porque estaba bien ocupado, chiquitín.
14: Fíjate que no fue nada espectacular, no nos perdimos de mucho. Como bien lo decíamos, se esperaba que hubieran cambios, que el equipo nacional tuviera un cuadro más alternativo. Fue así, recordemos que el fin de semana se enfrenta a Estados Unidos, pero el cuadro mexicano no pierde, pero tampoco sigue sin ganar Rafa Márquez en esta nueva era. En cuanto a la Nations League allá en Europa, don Diego, España golea y Lamine Yamal se roba el show completamente. Goleó 4-1 a Croacia y el futbolista del Barcelona tuvo doblete y asistencia, además de que Marc Púbil y Nico Williams completaron la goleada española, en este caso. Y por parte de Inglaterra, derrotó 2-0 a República Checa con goles de Anthony Gordon, ese que le inventó su Mauser. Anthony Gordon, ¿recuerdas el que Aguirre le termina diciendo, OQ?
1: Trae su desmadre.
14: Y termina metiendo gol el día de hoy. Y Harry Kane fue el que hizo el segundo gol.
1: Okay.
14: Por parte de la MLB, ¿qué pasó, don Diego? ¿Me hablaba?
1: No, adelante, te estoy poniendo atención, chiquitín.
14: Ah, va. Por parte de la Major League Baseball, don Diego, arrancó lo que es la serie de comodines para la postemporada. Algunos resultados que estuvieron bastante, bastante buenos. Los Bravos de Atlanta le ganan a los Phillies de Filadelfia en el primer partido. Chicago, las Medias Blancas de Chicago le ganan 6-3 a los Astros. Los Padres de San Diego 3-0 a los Cachorros de Chicago. Y mis gloriosos Yankees, don Diego, le ganan 9-0 a los Red Sox de Boston en el primer encuentro. Recordemos, para la gente que no haya escuchado el día de ayer, tienen que ganar 2 de 3 juegos. Entonces, si estos equipos que se pusieron en ventaja el día de ayer vencen a sus rivales, ya estarán en la postemporada. Y ya es oficial, don Diego, Checo Pérez regresa a Paseo de la Reforma. Lo decíamos ayer, que posiblemente habría un showroom por parte de Cadillac. Y ya es un hecho, Cadillac y Checo Pérez lo anunciaron de forma oficial el día de ayer. Miércoles 28 de octubre, 10 de la mañana, en Paseo de la Reforma, será este showroom como parte del regreso a México de Checo Pérez a una competencia y la celebración por alcanzar los 300 grandes premios en Fórmula 1 por parte del mexicano, don Diego.
1: Ahí está, chiquitín, ahí está la información deportiva y nos queda tu minuto de compensación, chiquitín, el más esperado del día.
14: Oye, don Diego, tú has visto, no sé si la gente y ustedes, tanto Cari como tú, hayan visto que están investigando el Arca de Noé allá en Turquía, que están haciendo una investigación de que según un monte posiblemente es el Arca de Noé. Pero ¿tú sabes cuál fue el último animal que subió Noé a su arca?
1: ¿Cuál?
14: El delfín.
1: No. Ay, Dios mío santo. Me va a dar algún día, se me va a bajar el azúcar. Me va a dar un paro aquí en cabina. No sé, no sé. Ay, no,
14: ahí
1: no,
14: te
1: no.
14: ¿Cómo, te don Diego?
1: ¿Cómo te seguimos en redes sociales, chiquitín?
14: ¿Te puedo contar uno rápido?
1: Ya, es tu espacio, tu programa. Puedes hacer lo que tú quieras.
14: Ahí tenías dos vacas, don Diego, en un establo, que se pelearon y al día siguiente no se dijeron ni mu.
15: No. Ay, no, no, no, no, no.
1: Ay. Ay, no, no, no, no, no. Este chiquitín.
14: El, de la, el del arca de Noé estuvo buenísimo, no puedes negar que no.
1: No, o sea. Mira, me quedé anodadado. Me quedé sin palabras, chiquitín. Nada más para decirte que ya no digas tus redes sociales, que me tengo que ir, chiquitín.
14: En arroba YoLira 10 en X, Don Diego, me pueden seguir. Y arroba 10 YoLira en TikTok, también ahí estamos en redes sociales.
1: Ahí está, vámonos. Gracias, nos vemos mañana.
14: Abrazo, Don Diego, excelente día, saludos.
1: Saludos.

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1: Se nos viene el vaquerito, muchachos. ¿Dónde andan los chiquillos? Que se reporten. ¿Cómo se llaman? ¿A qué escuela van? Me cuenten un algo, un chisme, una anécdota, una adivinanza. A acusar a sus papás que no les hacen caso, que no les da para su domingo. Cuéntame lo que quieran, muchachos. Es espacio. ¡Regreso!
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1: 7:36. ¿Dónde andan mis chiquillos? ¡Oiga más! Baila, Celina. ¿Tu compa el cachorro? ¿En dónde? En el 92.

0: 5:40, tu compa el cachorro, la señal de la mejor 92.7, Querétaro. Llegamos al vaquerito. ¿Dónde andan los chiquillos? Para que se reporten al 442-79-8392-7.
1: ¿Qué pedo? ¿Puedo mandar una rápido?
2: El delfín.
0: No te pases, Luis Fernando. Si estás bien, chiquitín. ¿Andas pedo? ¿Todo bien en casa? ¿Qué show contigo?
3: Muy buenos días, cachorrito.
0: ¡Claro!
3: Te mando un fuerte abrazo, saluditos. Cachorrito, ¿me podrías poner una canción?
0: ¿Claro?
3: Para mi hermana que está aquí escuchándote. Ella es Laura Guzmán.
0: Okay.
3: Dice que si le puedes poner La Nena, porque ya quiere desempolillarse y quiere disfrutar este día contigo.
0: Okay. Okay.
3: Saluditos, cachorrito. Bye.
0: Bye, mi querida Caro, saluditos. ¿Qué pasó, mi chavito? Saluditos a mi querido Chavito 21 y también a mi querida Gaps, saluditos. A mi querida Londra, escuchando al mero, mero viejón, vámonos. A ver, dice por acá, ya la primera vinesa que nos mandan, ¿eh? Tengo patitas muy, muy, muy, muy, muy cortitas y un hocico muy, muy, muy, muy, muy, muy grande. Soy de color muy, muy, muy, muy, muy humilde. Y me encantan los chiles, ¡ah, caray! De todos sabores y colores. ¿Quién soy? ¡Ah!

0: no.
1: Chorro, el Stewie, el Stewie.
2: No. El Pascualito, qué chorro, el Pascualito.
3: La Lupita TikTok.
4: Ese cachorro, buenos días. Más que adivinanza, estás escribiendo al Stewie.
5: El molcajete, cachorrito.
6: Efectivamente, es el molcajete. Pues, ¿qué pensaban, mendigos cochambrosos? No, es el molcajete, chiquitines. ¡Vámonos con la que sigue! Dice, a ver. Tengo llaves, pero no abro ninguna puerta. Tengo espacio, pero no tengo habitación. ¿Qué soy? Ah, caray. Tengo llaves, pero no abro ninguna puerta. Tengo espacio, pero no tengo habitación. ¿Qué soy? Ah, caray, está buena, ¿eh? Me gusta, me gusta. ¿Qué? ¿No la atinaron o qué, chiquitines? ¿No? ¿Cómo cree que no le han atinado, chiquitines? Ahí va la última, ¿eh? Tengo llaves, pero no abro ninguna puerta. Tengo espacio, pero no tengo habitación. ¿Qué soy? ¿Qué soy? ¿Qué soy?
7: ¡Una caja de herramientas! ¡Una caja de herramientas!
6: ¡No! ¡Eso es una caja! Mira, mi querida Gab, sí, efectivamente, es el teclado. Muy bien, muy bien, muy bien. Ahí está, saluditos. Ay, ¿qué les digo, muchachos? La piden y yo se las pongo con muchísimo gusto. Así que, ¿quién soy yo para negarme y darles y sales? Y sobres, sobres, dale, sales, dale.

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1: Uy, se nos vienen las viejas, muchachos, las viejas de la mejor. Ya le cayó Bacardi a mi coca. Eso quiere decir que el siguiente artista tiene que ver con eso. ¿Quién será? Ay, coca, Bacardi, moñito, smoking. ¿Quién será? ¿Quién será? ¡Ay! Es adivinanza. Ah, no, ya pasaron las adivinanzas. ¡Vámonos al corte, muchachos! Su copa el cachorro en el Morning Show o lo que queda de él. Aquí en la mejor 92.7.

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1: 7:51, tu copa el cachorro, el Morning Show de la mejor 92.7, Querétaro. ¿Y de quién estaba hablando? ¿A quién les mencioné antes de irnos al corte? ¿Quién es? Con esa descripción que les di, ¿quién es el artista?
2: El príncipe de la canción, José José.
1: Efectivamente, chiquitín. Pues fíjense, la anécdota de ese señor que casi no se ponía pedo. Casi. Y las veces que llegaba a pistear ahí en su casa, fíjense, ya se los había platicado anteriormente. Y decían, oiga, Pepe, casi, ¿qué música ponemos? Ponte El Triste, ponte Almohada, ponte así, ¿no? Sí, sí, pero son tus canciones, pues sí. Se ponía pedo con sus canciones, escuchando sus propias canciones, se ponía pedo. Imagínese usted, no, qué pedas tan ricas, mi mamá. Imagínate una peda con José José, hubiera sido tan rico. Así que, muchachos, nos dejó este soberbio rolón. ¡Uy! ¡Es la almohada! Quiero que le suban a todo volumen hoy al toca-toca, muchachos. Es el príncipe. ¡Ay! ¡Saque las bacacho! ¡Ay, ay, ay, ay, ay, ay! Si ya saben cómo soy, ¿para qué me ponen estas horas?

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1: Uy, señoras y señores, y eso no es todo. Eso no es todo, suéltala. Suéltala. ¡Ay! Mi Juanga de toda la vida. ¡Ay, vamos! Vamos a loquear, nena. ¿Dónde está la unicornia? ¿Cómo te extraño, loca? ¡Ay! Perdona.

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1: Ahí está, vámonos a la pausa. Oigan, esta canción que sé que le encanta a mi abuelita, por eso la pusimos con muchísimo cariño, me aloqué. Ay, cante, cante. Así que, para mi querida Guille, esta canción sé que te gusta mucho, así que ahí está. Así fue, así fue, así fue. Y por cierto, el día que vayan a ver un show de La Herencia con un servidor, ahí la cantamos en el Popurrí Arrollador, ahí canto con La Herencia, que le mando un fuerte abrazo. Y ahí tenemos esa canción dentro de ese playlist, muchachos. No cantaré, pero le pongo un buen de sentimiento. Pausa y regreso con la denuncia ciudadana.
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1: 8:05. ¿Quieren más? ¿Pensaban que esto ya había sido todo? Muchachos, su compa el cachorro en el Morning Show de la mejor 92.7 y pistéale.

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1: 8 de la mañana con 10 minutos. Tu Copa el Cachorro, la señal de la mejor 92.7 Querétaro. Y vámonos con los reportes. La denuncia ciudadana, ya se lo saben, 442-7983-927. Me mandan su reporte, su denuncia, su contacto y fotos, evidencias si tienen, por favor. Se lo vamos a agradecer. Dice, ¿para qué haces no, cachorro? Que ya hasta el sueño se me quitó. Buenos días. Ya le puse bacacho a mi café, charro. Dice, buenos días, cachorro. ¿Podrías poner la canción de Tres Claves y un rosal, por favor? Pechando que ya ando llorando. Que tengas maravilloso día. Saludos y bendiciones. Mi copa, Sergio Herrera, que tiene mucho que no saludó.
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1: Ay, mira más.
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3: Hola, voy a echar un bacardí ahorita. Llegando con Sarita. Saludos, cachorro.
1: ¡Ay, mi José, José! ¡Eres tú! ¡Ay, no! ¡Qué cosa! Buenos días, cachorro. Así está la calle de cima. Entre obreros y campesinos, Peñuelas ya son hoyos y se puede. Ya ni se puede subir y bajar. Solo por un lado. Hijo de, hasta la coladera destapada ahí. Me mandan ahí la foto. Hijo de su. No, qué cosa. Efectivamente, lo vamos a mandar de una vez, muchachos. De una vez. Tengo por acá más reportes. 442-7983-927. Dice, cachorro, bonito día. Déjalas terminar, por favor, que corran. ¿Qué pasó, Valete?
4: Esa no, cachorro. Que me pega mi doña por cantarla. ¡Chacha! ¡Y por amor! Me lloré como un chiquillo para pedirle perdón.
1: ¡Híjole, qué cosa! ¡Qué cosa!
5: Cachorro. ¿Sabes o sabías que Pancho Barraza tiene familia aquí en Querétaro?
1: Sí.
5: Tiene familiares aquí en Querétaro. Sí, sí, están. Sí. Bueno, es en la colonia Presidentes.
1: Ok. Sí, había escuchado algo de eso, Mickey Durbin. Sí, lo había escuchado, fíjate nada más. ¿Qué cosas sí que tiene?
6: Cachorro.
1: ¿Qué pasó?
6: Cachurrito. ¿Cómo te lo va?
1: Aquí andamos el millón.
6: Oye, cachorro, pues, para reportar lo de la vialidad con los chicos aquí en la técnica número 6.
1: Ok.
6: En la salida y entrada, mediodía y en la noche, cachorro. Si estoy escuchando de los accidentes que están ocurriendo y luego los motociclistas, olvídate, cachorro, olvídate. No váyanos a esperar a que ocurra algo grave y entonces sí, ahí se van a hacer presentes. Y cafeteale, cachorro.
1: ¡Cafeteale! Por acá, mi querido Diablito, buenos días. Aquí a pendiente, señor. Gracias a mi gente Pedro Escobedo, de ahí del municipio, cómo no. También ahí escuchando. Y cualquier reporte que tengan del municipio de Pedro Escobedo, también, nos la hagan llevar y aquí los atendemos.
7: Cachorrito, se puede complacer con una rolita de Carrochor, muy añejo, por favor. No, hombre, contigo no se puede andar en el juicio porque insunes a la mera borrachera, cachorrito.
1: Ay, no, chiquitín, ¿qué te digo? Pues pórtate bien, chiquitín. Me dicen el Satanás de la radio, no sé por qué. Ay, no es cierto. Pero mira,

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1: Oiga, reporte vial, choque por alcance de 4 carros sobre la 57 después de la Mega Estadio, dirección a México. Está en el carril de baja y esto va a ser un verdadero despapalle, muchachos. Despapalle, para que tomen precauciones. Voy a la pausa porque más adelante más regalos. Tengo boletos para la conferencia de doctor César Lozano. ¿Qué hubo, la sé? ¿Quién dijo yo? Hasta más adelante, muchachos. El Morning Show de la Mejor 92.7.
0: 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Ocho diecisiete.
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1: 8 de la mañana con 23 minutos. Tu Copa El Cachorro en la señal de la mejor 92.7. Yo sé que muchos están desayunando. Y qué mejor hacerlo con un quesito, unas quesadillas. Pero no cualquier queso, ¿eh? Qué mejor con el mejor queso del mundo mundial y mi queso favorito, que es Queso La Quinta. Y para que nos platique más de eso, tengo en línea telefónica a mi querida Dara. Mi querida Dara, ¿cómo estás? Buenos días, mija.
2: Hola, buenos días, cachorro, ¿cómo estás? Es muy temprano, ¿qué vas a desayunar?
1: Yo te dije, unas quesadillitas se me antojan. La verdad, la vez pasada cuando estuvimos en control remoto en la calle, las preparaste con todo y es que te quedan bien deliciosas con ese quesito Oaxaca artesanal. Uy, una excelente opción para el día de hoy, que es rápido, sencillo y riquísimo, que es lo mejor, ¿no?
2: Aparte que tiene toda la frescura y la calidad necesaria para que todas las personas dentro de su casa, en su trabajo, en donde sea, se lo puedan comer.
1: Efectivamente. Entonces, ¿qué mejor opción de un quesito como quesito Oaxaca? O si le quiere meter más caché, dirían por ahí, mi querida Dara, se puede ir con un quesito ranchero, un quesito panela. ¿Qué más le podemos poner?
2: Puede ser la crema, si quieres preparar cualquier platillo. Entonces es panela, ranchero, manchego, Oaxaca artesanal y la crema de cachorrito, lo que quieras.
1: Lo que
2: quieras. Ahorita que todavía es temprano, puedes comer todo el día queso La Quinta.
1: Todo el queso, mira. Y además productos, como dicen, frescos, de calidad y... pues la mejor, como dicen, la mejor frescura que te ofrece estos quesos. Mi querida Dara, y la gente va a decir, ¿dónde encontramos Quesos La Quinta? ¿Dónde nos podemos encontrar?
2: Pues miren, si no saben dónde comprarnos, nos pueden escribir a redes sociales, en Facebook como Quesos La Quinta, en Instagram como Quesos La Quinta. Ahí nos dicen de que, no sé, vivo en Tlacote, en Satélite, en Juriquilla, en Cibatá, en donde quiera que vivan, y ahí mismo les podemos explicar ¿qué tiendas están cerca de ustedes?
1: Y que es lo mejor, ¿no? Que tenemos una cerquita de nosotros, de donde estemos viendo, se los aseguro que va a haber una opción, una tienda para que puedan ir a consumir el quesito La Quinta. Y, mi querida Dara, también hay muchos tenderos, muchas tienditas que quieren llevar ese queso, que la verdad es garantía y se vende prácticamente solo. Ellos que nos escuchan y que quieran llevar el producto a vender a su tienda, ¿cómo los podemos contactar?
2: Igual en Facebook como Queso La Quinta, en Instagram como Quesos La Quinta, y lo que hacen es decir, es que quiero que venga alguien a surtirme el queso. Y nosotros lo pasamos a Ventas, y Ventas ya se comunica con todos.
1: Ahí está, y la verdad es un queso que, como insisto, la gente lo busca ya solo. Solamente mira, ustedes ya lo exhiben ahí, solito, Queso La Quinta, ya saben, panela, ranchero, Oaxaca, artesanal, la crema, todo, deli, así que una excelente opción para desayunar o comer unas enchiladitas, ¿cómo le caería? Acá rellenitas de queso Oaxaca, encimita espolvoreadas con el queso ranchero y obviamente también ahí la crema encima para el día de hoy. Así que ya salió el plan para la comida y para el desayuno, mi querida Dara. Así que nuevamente, ¿cómo los encontramos en redes sociales?
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1: Ahí está. Mi querida Dara, muchísimas gracias, mija. Te mando un fuerte abrazo y bendiciones.
2: Igual, cachorrito, espero verte pronto.
1: Por favor, para que ya me des mi dotación de Queso La Quinta y mi sudadera, pero que ya la sudadera ya no va a ser ya no va a ser XL, ahora ya soy grande, ya cambié.
2: ¿Ya cuántos kilos llevas, cachorro?
1: Llevo abajo 45 kilos abajo, gracias a Dios y contando.
2: ¡Órale!
1: ¿Pero sabes qué es lo mejor?
2: ¿Qué?
1: Que mi nutrióloga, que ahorita me está escuchando, me da permiso de comer Queso La Quinta.
2: Sobre todo, yo creo que panela.
1: Exactamente.
2: No así. Puedes dejar de comer Quesos La Quinta y eso es algo que, la verdad, en lo personal, me gusta mucho.
1: Eso es todo. Así que, no era la dieta, pero que me pedí tanto comer el quesito. Mi querida Dara, muchísimas gracias, mija.
2: Bye.
1: Bye. ¡Vámonos con música, muchachos! 8:28. ¡Uf! Este mendigo rolón es para dedicar a esa persona que te gusta, a esa persona que te trae bien loquito, que no sabes. La cosa es hablar directo. Te quiero ver en alta definición. Te quiero ver en vivo. Te quiero ver en HD. ¡Es el Xavi! Y Lenin Ramírez. ¡Hoy no más!

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1: Ay, qué cosas, muchachos. Vámonos, porque ya está aquí nuestra nutrióloga. Sí, es miércoles de nutrición. Así que mi querida nutrióloga de casa, les dije que me estaba escuchando. Les dije que aquí estaba escuchando y que obviamente podemos comer, que esto es la quinta. Y si no, te la preguntamos, ¿cómo no? Sí, a la pausa y a regreso. Su Copel Cachorro, el Morning Show de la mejor.
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0: 8 de la mañana con 35 minutos. 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Y como ya es costumbre, miércoles de hablar de nutrición y viernes de. Viernes hoy, viejo loco. Miércoles de hablar con mi nutrióloga de cabecera, mi querida Erika Trevilla. Mi querida Erika, ¿cómo estás? Buenos días.
1: Hola, hola, buenos días. ¿Ya quieres que sea viernes, Diego?
0: Ya sé, ya ando conectado entre la quincena. Ya, fin de mes, ya que se acabó de septiembre. Mañana es octubre, pasado mañana es noviembre. Fin de semana va a ser diciembre y ya se acabó el año. Ya, vámonos, ya, que se acabe todo esto.
1: Es correcto, Diego, es correcto, ya casi, ya casi.
0: Mi querida Erika, ¿cierto o no podemos comer quesito en la dieta?
1: Es correcto, Diego, claro que sí. Hay diferentes tipos de dietas en donde podemos integrar cierto tipo de queso, pero cómo no, cómo no, qué delicia.
0: Ahí está. Oye, vamos a hablar de los ejercicios que también son importantes. Y esos ejercicios que pueden empezar a hacerlo desde en casa, en el gimnasio, para empezar con esto del tema de perder peso, ¿no? Que, por ejemplo, yo en lo personal, yo empecé con ejercicios que tú me pusiste en casa durante, que fueron como 6 meses más o menos. Empecé con esos ejercicios en casa, literal, facilitos, y en el cual me ayudaron mucho, mucho, mucho, mucho. Después se pasé al gimnasio, pero esto lo podemos hacer en casita y en gimnasio y demás, ¿verdad?
1: Exactamente, Diego. Es un tema bien bonito porque la verdad es que el ejercicio nos da vida. Nos ayuda muchísimo en muchos aspectos, enfermedades metabólicas, nos da energía, nos libera emociones, dopamina, nos hace hasta más felices. Entonces, estamos en un momento excelente para comenzar un nuevo mes, para darle a la actividad física que nos guste más. Pero, como bien lo mencionas, Diego, yo siempre recomiendo un ejercicio más que otro, y este es el ejercicio de fuerza.
0: Ok.
1: El ejercicio de fuerza no tenemos que gastar mucho, a veces, híjole, no tengo, no me gusta. El ejercicio de fuerza, como lo mencionas, puede ser en casa con ligas de resistencia, podemos irnos al gimnasio a cargar pesas, podemos hacerlo con nuestro propio cuerpo, que es el ejercicio funcional. Uh-huh. Pero hay dos ejercicios, es decir, uno de fuerza, como lo estamos platicando, y otro que es cardiovascular. Okay. Cardiovascular estamos hablando de bailar, de nadar, bicicleta, correr. Ese tipo es cardiovascular. Ajá. ¿Cuál es el que yo recomiendo más? Porque tiene más beneficios, sobre todo en nuestra fuerza. Ajá. Pues justamente el de pesas, el de ligas, ese tipo de resistencia.
0: Ok, porque muchas veces decimos, quiero ponerme a dieta, quiero bajar de peso, así que me pongo a dieta y me pongo a correr, ¿no? Me pongo ahí como loco a darle la vuelta a la manzana, a irme al parque, pero realmente, como yo lo aprendí en este más de año y cachito que llevo contigo, es que el ejercicio más importante y que nos funciona mucho y que ve los cambios, mira, de volada, es efectivamente con el tema de las pesas, ¿no? Fuerza.
1: Exactamente. La verdad, Diego, digo, como te ha pasado a ti y muchos de los pacientes, no experimentamos la flacidez. Creo que a nadie nos gusta experimentar la flacidez y ver nuestro cuerpo. Nos gusta vernos más estéticos, ¿no? Más pegaditos, más musculosos. Eso lo hace el ejercicio de fuerza. O sea, el ejercicio cardiovascular no lo hace. Tiene muchos beneficios, pero por supuesto no lo estoy dejando de largo ni digo que no sea bueno. Pero lo ideal sería combinarlo. Si tú me dices, híjole, yo no tengo 3 horas, Erika, para hacer ejercicio de fuerza y cardiovascular, pues siempre les indicaría mucho más el ejercicio de fuerza porque nos conviene, te digo, en cuestiones de la fuerza, me hago más independiente, tengo mejor movilidad, tengo mayor equilibrio, mi insulina llega a bajar normalmente si tengo ahí padecimiento de diabetes, controla la glucosa. Okay. Realmente todos estamos perdiendo masa muscular a partir de cierta edad. Entonces, ¿cómo la podemos generar? Pues consumiendo suficiente proteína, pero también haciendo ejercicio de fuerza.
0: Vámonos, dice por acá, mira, ya está preguntando la gente, dice, oye cachorro, ¿y qué hay de la dieta para personas con hipertensión, diabetes, prediabetes? Yo, por ejemplo, yo lo voy a decir, de manera personal, yo tengo hipertensión, yo padezco de la presión, antes tenía mi consulta cada mes en el seguro, tengo mi chequeo, que por eso tengo consulta el próximo lunes, no se me va a olvidar, y debido a todo este cambio de estilo de vida que tuve, a lo del peso, pues obviamente mi presión se estabilizó y ahora ya tengo mi cita cada 3 meses ya tengo mi cita debido a esto. ¿Qué pasó? Que obviamente mi querida Erika me apoyó en ese tema, yo por ser hipertenso, pero así también como a mí hay dietas para los diabéticos y para los hipertensos, ¿cierto, mi querida Erika?
1: Es correcto, depende de la persona, el objetivo, la enfermedad metabólica que tenga. Ahora sí que regresando acá al tema del ejercicio, para todos, ¿no? Ahora sí que para todos llega a beneficiar esto, obviamente con un plan de alimentación adecuado, porque hay mucha gente que entrena, pero no cuida su alimentación y pues no vemos resultados a lo mejor tan rápidos. Ni en cuestión de la enfermedad metabólica, como bien lo mencionas, Diego, hemos logrado mucho en tus cambios físicos, pero sobre todo también de salud, que eso es lo más importante.
0: Sí, efectivamente, como dices, muchas veces la gente dice, ay, es que tengo la hipertensión, tengo la diabetes, tengo así. No, pues yo no voy a poder hacer dieta, yo no voy a poder bajar de peso. Sí se puede, por lo que veo, mi querida Erika.
1: Exactamente, hay enfermedades como el hipotiroidismo, que, híjole, sí dificulta un poquito más la pérdida de peso, pero como bien lo dices, Diego, no es imposible. Claro que se puede adaptar un plan de alimentación específico a la persona, al objetivo y a la enfermedad, y lo podemos manejar bastante, bastante bien.
0: Vámonos, ahí está. Pues para poder buscar más información, para poderte contactar, mi querida Erika, ¿dónde está tu consultorio?
1: Claro que sí, mira, nos encontramos atrás de la Universidad Cuauhtémoc, esto es en Los Arcos de Querétaro, y estamos sobre la calle Loma Cuesta China.
0: En Loma Dorada, ahí se encuentran mis amigos, y mi querida Erika, el número de WhatsApp para las citas, por favor, para informes y citas.
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0: 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Pues muchos ya están resultados garantizados. Ya lo ven en un servidor. ¿Qué más pueden pedir, muchachos? Y también, por ejemplo, ya cuando vayan a consulta con mi querida Erika, las chicas van a poder ver el antes y el después de mi querida Erika, porque también el cambio contigo fue sorprendente y cómo también cambiaste todo tu estilo de vida, mi querida Erika.
1: Es correcto, Diego. A veces tengo pacientes que me dicen, qué buena genética tienes, Erika. Pero pues, la verdad es que no es genética, es trabajo fuerte. Cerrando el tema del ejercicio, mujeres que me escuchan y no hacen ejercicio o hacen ejercicio de fuerza, pero no le dan realmente duro porque están pensando que se van a poner musculosas, chicas, no sucede. Nosotras no tenemos testosterona como los hombres. Denle duro al ejercicio, no le dé miedo cargar peso, porque la verdad es que tiene mucho beneficio y no nos vamos a poner músculos.
0: Ahí está, mi querida Erika, muchísimas gracias. Nos escuchamos el próximo miércoles con más.
1: Un gusto como siempre. Bonito día, Diego, cafeteale y saludos, Radio Escuchas.
0: Bueno, saludos. ¡Bien, muchachos! Oigan, y hablando de cambios de así, saluditos para mi querida Reina Gudiño, también para mi querida Imelda Gudiño ahí, también para su taller de costura, que ya me ajustaron toda mi ropa. Muchísimas gracias. Se van a ir al cielo. La verdad, ya mi guardarropa ya lo tienen ellas y ya me están ajustando demás, así que gracias, gracias. ¡Qué chulada, qué chulada! ¡Voy con música! Porque me gustas, pero yo soy un caballero. A ese vato lo conozco, pero yo respeto, yo respeto, hasta ahí. Es caballero, dice el potrillo, es Alejandro Fernández, en la mejor 92.7.

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1: Ah, caray. Aguanten, ya voy a dormir. 8:51, tu copa el cachorro. 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Se va pase doble. Se va pase doble, muchachos. Se va en mi Instagram. Diego el Cachorro Contreras. Así que la primera persona que me mande mensaje ahí en personal, yo quiero ir a la conferencia de Dr. César, me lo manda y se lleva este pase doble para el Dr. César Lozano. Así que, muchachos, vámonos con las despechadas.

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2: Y con esto me voy, muchachos. Me voy con la última rola del día. Esa despechada para que, mire, prepares con todo. Hagas. Ay, mira, mi querida tía Elba, ya preparando las tortillas de harina. Ay, mi tía, si quiero una, buenas quesadillas y glow con queso La Quinta. Ay, saludos a Angélica, saludos a mi copa Jorge Macías, saludos a mi querida Guachita, a toda ya la Guardia Nacional. Saludos, saludos. Porque dice Edith Márquez, ¿cómo? ¿Cómo? ¿Cómo fui a enamorarme de ti? ¡Ay, ay, ay! ¡Esa no porque me meo! ¡Ahí nos vemos, muchachos! ¡Ah, nos vemos el día de mañana!

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2: Oigan, ganador de boleto de César Lozano, Lian Lo, así estás en Instagram, chiquitín, mándame tu nombre completo, muchas felicidades, te vas a ir a ver al doctor Sola. Eso, al doctor César Lozano. Cámara, va y se lo lavan.
0: 8:58. 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

ya llegó, ya está aquí. Tu morenaza de la mejor. Ay. ¿Cómo andan, plebes? ¿Cómo andan? Me faltó el aire, oiga, me faltó el aire. Ya son las 9 en puntito de la mañana. Ya a las 9 de la mañana, plebes, aquí con tu morenaza de la mejor. ¿A través de dónde más? De la mejor estación, la mejor 90.

0: 3927. Oiga, compadre, oiga, compadre. Tenemos chismecito del regional. La pregunta incómoda del día, la de cajón. ¿Es normal o nomás me pasa a mí? Y muchas, muchas otras cosas más que aquí en estas próximas tres horas. Yo te acompaño. Recuerda que de 9 de la mañana a 12 del mediodía. Por acá ya se andan reportando, me dice mi querido Eric Vega. Buenas, buenas, morenas hermosa. Hola, corazoncito precioso. Dice por acá mi Gaps. Morenas a chula, buenos días, señorita. Feliz miércoles. Ya andamos desde temprano sintonizando la mejor estación. Saluditos. Bonito día, preciosa. Bonito día para ti también, corazoncito mío, mi querida Gaps. Dice por acá también, hola, buenos días desde la venta Pedro Escobedo. Saludotes por allá también a toda la banda, a toda la raza de Pedro Escobedo. Por acá también mi querido Chris me dice, buen día, chaparrita, que tengas lindo día. WhatsApp en cabina 442-79-83-92-7. ¡Ay, ay, ay, ay, ay! Mi querido Raúl, buenas, buenas. ¿Cómo andamos, corazoncito precioso?
1: Muy buenos días, morenosa. Muy buenos días. Aquí un saludo por la Jalatería Servicio García. Aquí esperando mi memoria de los dos cartas y una flor, morenosa.
0: Sí, es cierto,
1: a mis nietos, a Matías García, Marianita. Y primero Dios, al rato viene mi princesa.
0: Eso.
1: El cielo, que viene en camino mi nieta.
0: Ok, ok.
1: Y de zapa, un 24 de chévere, ahora sí, morenosa, por favor.
0: Ahí no vas.
1: El maestro Rulas va a poner pedo por su nieta que viene. Primero Dios.
0: Ay, ese maestro Rulas, de
1: y ponle su canción al maestro Rulas.
0: Dos cartas
1: de
0: una
1: dos
0: hablar.
1: Cartas y una flor, morenosa. Pónselo ahora a ti, morenosa, porque nunca me la pones, morenosa.
0: Hoy va a ser el día, vas a ver que sí, a petición de nuestro compadre, el maestro Rulas. Dice por acá mi querido José Guadalupe, hola, mi amor. Manda saludos al buen Pepe Luche hasta los límites de Guanajuato y Querétaro. Saludotes a mi querido Pepe Luche. De este lado, mi querida Elba, buenas, buenas.
2: Hola, muñeca, muy buenos días. Que tengas excelente miércoles. Te mando un fuerte abrazo, bendiciones, saludos. Y aquí en sintonía por la 92.7, la mejor. Aquí nomás, saludos.
0: Aquí nomás, mi querida Elba. Gracias, corazoncito, por estarte reportando desde lado, mi querido Juan Luis, dice, hola, muy buenos días, mi more, qué pacho.
3: Saludos, morena, saludos, morena, de Carrillo, morena. Tengo un excelente día. Besos y besos y besos.
0: Besotes, precioso ser, ahí te va tu besote. ¡Mua! Mi querido Alain, buenas, buenas.
4: Buenos días, morena, buenos días. Excelente día, excelente ombliguito de semana. Saludos para los de la C57, cabezota de balón ponchado. Para todos los de la C43, excelente día.
0: Para todo lo de la C43, dice por acá mi compadre, también quiero mandar saludotes allá a la central de abastos con mis compadres, acá también en el mercado Escobedo. Saludotes, compadre, y vamos a iniciar ya este miércoles, ya miércoles 30 de septiembre, compadres, comadres, con la mejor actitud. Y me voy a ir rápidamente con esto que lleva por título Ex de Verdad, con la banda Los Recoditos. Suéltamela, compadre.

0: escuchar Ex de Verdad. Ay, ay, ay, ay, ay, qué rolón, qué rolón. Ya son las 9:07 a.m. Andamos aquí con toda la actitud, plebe. Parece que los extrañé, como si me hubiera ido a no sé dónde, plebes. Ayer que andaba ya en el control remoto, en el centro expositor, dije, ay, ay, ay, cómo los extraño, corazoncitos míos, cómo los extraño. Quiero mandar saludotes también allá a la zona del Parque Industrial, también por allá con mis compadres, allá en San Miguel de Allende, en San José Iturbide también, que se andan reportando de este lado, compadres. Saludotes, saludotes. Yo me voy con otro rolón. Hoy no más esto que lleva por título La Bomba, de Azul Azul. ¡Vámonos, compadre! Ahí nomás espero que se reporten al WhatsApp en cabina 442-79-8392-7. Ahora sí, suéltamela.
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0: con 19 minutos, plebe. Oiga, oiga, sigues aquí con tu morenaza de la mejor. ¿A través de dónde más? De la mejor 92.7. Compadre, comadre, hoy en el chismecito del regional, ¿qué creen? ¿Qué creen? Pues ya también cayó. Cayó Emiliano Aguilar. Lo hospitalizaron, plebe. Fíjate que el cantante pues fue hospitalizado justamente y ya suspendió todas sus presentaciones porque pues tuvo ahí unos temas delicados de salud. Aparte de que estuvo muy involucrado últimamente en una polémica, en polémicas ahí con mi querida Gala Montes, que definitivamente no le está pasando nada bien, pero bueno. Ahí es donde se ve reflejado el hecho, ¿no? De lo mal que puede terminar uno con las sustancias ilícitas, lo mal que puede terminar uno por el consumo de ciertas sustancias. Y bueno, fíjate que a través de un comunicado oficial, el equipo del cantante informó que el artista atraviesa un delicado estado de salud y presenta episodios de ansiedad, pero muy fuertes, plebe, por lo que permanecerá alejado de los escenarios mientras recibe atención médica. Por ahora, todos sus compromisos públicos quedaron suspendidos y no se ha confirmado cuándo podrá retomar sus actividades. Y bueno, pues ahí está, ahí está. En otras noticias, ¿qué crees? ¿Qué crees? El regional mexicano y el pop probablemente se junten. ¿Por qué? ¿Por qué, morenaza? Pues mi querido Hop, justamente el de Fuerza Régida, ya tiene a su artista soñada para colaborar. ¿Y quién creen que es? Pues sí, Taylor Swift. Aunque no han confirmado todavía nada como tal de esta colaboración o de una posible colaboración, ya él declaró públicamente que se imagina cómo sonaría una colaboración entre el regional mexicano y el pop. ¡Ay, no más! Imagínate. Y luego Taylor Swift. No, bueno. Va a estar bueno. Si se arma ese junte, mira, se va a armar buena la rolita, ¿eh? Así que ahí andamos pendientes. Así en el chismecito del regional, compadre, comadre, ¿dónde andan? ¿A dónde van? ¿Ya fueron a llevar a los pequeñuelos a la escuela? ¿Andan chambeando? ¿Qué andan haciendo? Por acá ya se andan reportando mis compadres. Buenas, buenas.
1: Un saludo, morenaza.
0: ¿Para quién?
1: Estoy escuchando desde acá en Paseo del Pedregal.
0: Okay.
1: Ya que es ombligo de semana. Saludos. Te mando un beso. Como quiera, antes de darte un beso, me cepillo los dientes.
0: Ándale pues, compadre. Hoy no más, ese cumbión. Mi querido Flaco, saludotes, compadre. Dice por acá el gusano. Buenos días, morenaza. Mándale un saludo a la banda de Don Fide, el Tribilín, el Raspa y el Gabo de parte del gusano. Y pone la rolita del gran varón, dice por acá. Para el Gabo, que estamos seguros que es bien travesaño. Te escuchamos desde Bernal. ¡Ay, nada más! ¡Ay, no más! ¿Cómo te quedó el ojallo desde Bernal? A ver si ya prontito voy para allá. Y los saludo por allá, en la peña de Bernal. Mi querido gallo Claudio, ¿a quién vamos a mandar saludos el día de hoy?
2: Buen día, mi morenaza de fuego. El día de hoy voy a mandar saludos para la Norita, para Luis Martínez, Vicente Guerrero, okay. Miriam Guerrero, para Juanita Guerrero. Todos ellos escuchan allá la mejor y están escuchando la 92.7, morenita. Aquí nomás reparte su camarada, el gallo Claudio. Gracias, los están escuchando por aplicación. De hecho, que está fallando la aplicación. Gracias, ahí les encargo que chequen.
0: Ahí no vas, compadre, le vamos a echar un ojallo. Ahí de este lado, mi querido Sergio dice.
3: Bendecido miércoles, morenita. Aquí escuchándote en el trabajo, dándole con Toño, Pepe y Flor.
0: Eso.
3: Dándole el saludo de aquí a Don Toño y al Quicho. Y te escuchamos en Jurica, morenita.
0: Eso, compadre.
3: Saludos a toda la morirraza.
0: Ahí está, mi querido Sergio. Saludotes allá, Jurica. A toda la plebada que andan ahí escuchándome. Por acá me dice, morenaza, es la primera vez que te mando mensaje. Saludos al rastro municipal. Saludotes, compadre. Mi querido Manuel, te mando un saludote, corazoncito. Dice por acá mi querido José Guadalupe, mi prietita. Buenos días. Vente a desayunar. Mándale un besillo, mi amor. Dice por acá. Ahí te va tu besito. ¡Mua! Bien tronado y me manda la foto de unos taquitos que... ¡Ay, ay, ay! ¡Qué rico, qué sabroso! ¿De qué son, compadre? ¿De qué son? Se ve delicioso y ahí con una buena taza de café. No manches, te vas a atascar, mi cañón, compadre. Dice por acá que hay morenas ahí escuchándote desde Peñuelas, en la pura labor. Saludos, morenas. Saludos, compadre. ¿Quién me saluda? Mi querido Samuel. Dicen de este lado también. Buenos días, mi amor, mi morena. De mi vida, mándame saluditos. Aquí andamos escuchándote como siempre y recuerda siempre tuyo el Bubulú Bueno. Ay, ay, ay. Un besito, no se te olvida. Dice por acá. Ahí te va. Bien tronadote. Dicen de este lado también. Buenos días, Morenaza. ¿Me podrías mandar un saludo para Paola Rojo del Salto, Jalisco? Hoy es su cumpleaños, dice por acá. ¡Ay, no más! ¡Andamos de cumpleaños! Ahí te va, preciosa. Ahí te va. Nomás para que no le digan y no le cuenten. ¡Suéltamela, compadre!

0: Con cuete y todo el rollo. Hasta hay producción. ¡Ándale, comadre! Saludotes, mi querida Paola Rojo del Salto Jalisco. Que sigas cumpliendo muchos años más, preciosa. Te mando un abrazote aquí con tu morenaza de la mejor. Vámonos un corte rápidamente, pero yo regreso contigo. Estás aquí, mira, aquí nomás con tu morenaza a través de la mejor 92.7. ¡Vámonos!
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0: 4 minutotes, plebe, aquí sigues con tu morenaza de la mejor. Oiga, compadre, oiga, comadre, repórtense al WhatsApp en cabina 442-79-83-92-7. ¿Qué crees? Tengo boletos, plebe. Tengo boletos para las luchas y también tengo boletos para... A ver, déjame ver, por acá lo tengo. Para ir nada más y nada menos que... A ver al doctor César Lozano. ¡Ay, no más, compadre! Pero ahorita en un ratito más te voy a decir cómo vas a poder ser acreedor a estos boletos. Así nada más para que te pongas bien truchas y no te despegues de aquí de tu mejor estación. Aquí con tu morenazo de la mejor. Por acá mi compadre ya me anda saludando. Buenas, buenas. A ver, dígalo, compadre.
1: Por una verdad, saludo para el pilón de una famosa carnicería que está ahí en Tintero, que habla en Gran Otto.
0: ¡Ay, no más! ¡Saludotes, compadre! Oiga, la pregunta incómoda del día sí va a ser bien incómoda y es algo que yo creo que a veces nos preguntamos bien sacados de onda. ¿Cuál sería? Yo sé que nosotros no mandamos en el cómo vamos a partir de este mundo, pero si tuvieras la oportunidad de elegir cómo irte de este mundo, ¿cómo sería, compadre? ¿Cómo sería? Si tuvieras oportunidad de elegir el cómo te vas a ir de este mundo, ¿cómo sería, compadre? Yo definitivamente, déjame compartirte que yo creo que de la mejor forma podría ser quedándote dormido, ¿no? Quedándote dormidito y simplemente ya no despertar. Yo creo que sería como que la partida más... Pues no sé, más amena, ¿no? Pero ahí repórtate en el WhatsApp en cabina 442-79-83-92-7. Compadre, comadre, dice por acá, dormido. Esa es mi respuesta a esta pregunta. Así es lo que yo les digo. Yo creo que sí, dormido definitivamente, sin más ni más, compadre. Dice por acá, morenaza de mi vida, ¿sabes si van a regalar boletos para Elías Medina en el Josefa? Hasta el momento no tenemos algún dato, compadre. A ver, mi querido Tomás.
2: Morenaza de fuego.
0: ¿Qué pacho?
2: ¿Cómo te lo va?
0: Todo bien.
2: Oye, pues si yo me fuera de este mundo, quisiera que me recordara por lo que soy, no lo que no fui. Así de simple, morenaza. Alegre, bombachón, guapetón.
0: ¡Ay!
2: Y súbele esa madre. Un saludo a la Jenny y su pandilla.
0: ¡Saludotes a la Jenny y su pandilla! A ver, de este lado, compadre, a ver.
3: Yo digo que yo me quisiera morir ahí echando pasión y que te dé un vale queso. Ya te vas bien contento.
0: De plano. Ahí en ¿cómo dicen? En pleno palenque, ahí nomás, dice compadre. Ay, ay, ay. Dice por acá también. Dormido y soñando contigo. Ay, qué belleza. Ya sé. Yo creo que todos como que elegimos la misma partida, ¿no? Dormiditos y ya no despertar. Dice por acá. Dormir y no despertar, pero Dios no cumple antojos, mi morenaza. Y solo espero que mi partida no sea tan dolorosa y que sea como Dios lo diga y lo disponga. Ahí está, a ver, de este lado, ¿qué dice mi compadre?
4: Hola, hermosa mujer de Dios.
0: Buenas, buenas.
4: Hermosa morenaza de la mejor. Aquí reportándome, doña Cheli, desde la Prepa Sur, Cafetería de Maestros.
0: Eso.
4: Mira, aquí en el debate que tenemos con las maestras es de que, pues quisiéramos, la mayoría votó que quisiéramos cerrar los ojos felices. Felices nada más y nada menos. Hay una que me comentó, le dije, yo me quiero dormir y no despertar. Y me dijo que tendré mucha suerte.
0: Ay,
4: un abrazo,
0: Jenny.
4: Morenaza.
0: Saludotes a todos los maestros ahí de la Prepa Sur, ahí específicamente a mi querida Cheli, que nos andan escuchando ahí todos los días a través de la mejor 92.7. Oigan, ahorita sigo leyendo sus mensajes, ya está colapsando aquí el WhatsApp en cabina, 442-79-83-92-7. Recuerda que tengo boletos, pero ahorita te voy a decir de qué, pa' qué y cómo te los puedes ganar. Vámonos con este rolón que lleva por título, seguramente, de mi marido, de mi esposo, Alfredo Olivas. ¡Vámonos! ¡Vámonos!

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1: Vámonos con esto, me asusta pero me gusta. Ay, nomás, Ana Bárbara. Ya son las 9:47.

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0: 50 minutotes, plebe, y seguimos aquí con tu morenazo de la mejor. ¿A través de dónde más? De la mejor 92.7, compadres. Me voy a seguir con lo que estábamos platicando hace ratito en la pregunta incómoda del día, que cómo les gustaría morir. ¿Cuál creen? O más bien, no es cuál creen, es cómo te gustaría partir de este mundo. Aunque nosotros no mandamos, ¿verdad? No mandamos, pero si tuvieras la posibilidad de elegir el cómo vas a partir de este mundo, ¿cómo sería? Y por acá ya me andaban mandando sus mensajitos. Dice por acá, oye, ese brother se quiere morir arriba, dice. ¡Ay, qué barbaridad! Dice por acá, si me voy, solo quedarme dormida sin dolor ni enfermedad. ¡Ay, sí! Créeme que yo creo que es lo mejor. Es lo mejor. A ver, de este lado. A ver, a ver.
1: Ahora me manda yo dormir hincado en medio de las dos piernas.
0: Ahora, ¿qué pasó? Pues, ¿qué pregunté, precioso ser? ¿Qué pregunté? Dice por acá, congelado, morenaza, se empieza a perder toda la sensibilidad y se acaba todo. ¡Ay, no más! ¡Congelado! ¡Ay! De plano. Dice por acá, hola, mi morenaza hermosa, preciosa, yo quisiera morir abrazado de ti, te amo. ¡Ay, qué belleza! Mi querido mechudo, dice por acá, yo me quisiera morir, pero en tus brazos, preciosa. ¡Ay, ahí te va tu besote! ¡Mua! Dice por acá también mi querido Ferco, dormido y a tu lado. ¡Ay! Oigan, pues ya, ¿eh? De plano, ya todos por acá con la morenaza. Dice por acá de este lado mi querida Jen.
2: Hola, mi morenaza, aquí puro ti, morenaza.
0: ¡Eso!
2: Pues sí, como todos, dormida o un infarto fulminante en alguna fiesta locochona.
0: ¿De plano?
2: Obviamente con todos los míos y pues a darle. Y pues un saludo a Don Sabritas. Bueno, ya no va a ser Don Sabritas, ahora ya va a ser Don Uber. Porque anda todo el día ahí echándole al Uber. ¡Te quiero, pa!
0: ¡Ay, qué preciosa! Abrazotes, mi querida Jen. Gracias por compartir de este lado con tu morenaza. Dice por acá mi querido Pedro, buenos días, mi chocolatito hermoso, que tengas un lindo día, cuídate mucho, besos, saludos. Yo me iría de este mundo en tus brazos, preciosa. Ay, ay, ay, les digo, mi querido Sage.
3: ¿Qué onda, morenaza? Oye, no, pues yo me quisiera morir. Y aparte sería una fantasía en medio de esos dos machos, del cachorro y del Stewie.
0: Ahora, ay, ay, ay. Oílo nomás. Mi querido Camilo.
4: No, morenaza, yo quisiera morirme ya a ver a mis hijos, a mis dos hijos en la marina.
0: Ay, qué bonito.
4: Hechos unos ya unos varones que apoyen a su mamá. Y verlos que están bien mis hijos y mi esposa.
0: Ay, qué bonito, mi querido Camilo. Dice de este lado el Rulis.
5: Morenaza, buenos días. Yo buenas. Pero de amor por ti.
0: Ay, ay, ay, ay, ay. Qué preciosos.
6: Buenos días, morena. Mándame un beso. Y yo quisiera morir a tu lado, en tus brazos, corazón.
0: Oiga, no están siendo objetivos, de plano. Todos se quisieran morir conmigo, en mis brazos, a mi lado. Dice por acá, compadre morenaza, ya aparece cementerio. Todos quieren morir a tu lado, esos vatos. Saludos, besos, mi morenaza. Dice por acá, ya sé. Oigan, sí, ya voy a aparecer cementerio. Yo, morenaza, mándale saludo a mi hermano Miguel Jasso. Dice por acá, ahí está. Mi querido Miguel, saludotes, corazoncito mío. Yo me voy a un rolón, pero ahorita regreso en breve con ustedes. Me voy con los Cumbia Kings, con esto que lleva por título Mi Gente. ¡Vámonos!

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Así es, plebe, lo prometido es deuda y yo les dije que tenía boleto Kiss para las luchas. Así que si tú quieres ir a las luchas este próximo 2 de octubre, este viernes, plebe, a las 8 de la noche, ay, en la Arena Querétaro, hoy nomás van a estar en lucha estelar el taxista Wisin, el Dog, Ángel Rebelde contra Caballero de Plata, Chris Stone y L Sorpresa. En la eliminatoria campeonato, hoy nomás Aeroking contra MJT, contra el Mariachi, contra Caliper y contra Alex Guajardo. ¡Ay, nomás! Y en la lucha semifinal, Mari Caporal y Estruendo contra Estrellita y Ciber. ¡Ay, nomás, compadre! Si usted quiere ir a las luchas, mira, aquí yo tengo tu pase doble, así que ahí te va la dinámica, rapidísimo. Me vas a mandar un audio en donde me digas: Morenaza, yo quiero ir este próximo 2 de octubre a las luchas para ir a ver a... Y me vas a decir alguien de los que están en la cartelera, pero eso no es todo. Me vas a mandar también una captura de que ya fuiste a mi Instagram y me seguiste. Estoy como @GillianFuentes15. Es lo único que tienes que hacer, plebe. Al primer mensaje, un audio. Ahí está, un audio. Pero tal cual, escucha lo que yo te digo. Morenaza, yo quiero ir este próximo 2 de octubre a ver a las luchas. Y quiero ir a ver a... Y me vas a decir, por lo menos, me vas a mandar tres. Por lo menos tres de los que están en la cartelera. Para ver si realmente son fieles seguidores de las luchas. Ahí está, por lo menos tres de los que están en la cartelera. Y me vas a mandar una captura de que ya me sigues, de que ya me diste el follow ahí en mis redes sociales, ahí en Instagram. Estoy como @GillianFuentes15. Te lo deletreo, compadre, comadre. G de gato y latina doble L y latina A-N. Ahí está. Gillian Fuentes, compadre. Ahí nomás, ¿eh? Ahí les encargo, compadres, compadres, comadres, un audio. Morenaza, yo quiero ir este próximo 2 de octubre a las luchas a ver a... Me vas a dar nombre de tres personajes de las luchas que están en la cartelera y me vas a mandar un screenshot de que ya me sigues allá en mis redes sociales. ¡Compadre, comadre! Así de sencillito. Empiezo a recibir los WhatsApp en cabina 442-79-83-92-7. Ahí te lo dejo. Mientras tanto, yo me voy con un rolón. Ya viene llegando de este lado mi compadre Raymix con Soy Migajero. Suéltame la plebe, hoy no más. Sí, habemos muchos migajeros aquí. ¿Y qué tiene? ¿Y qué tiene, morenita? Ya son las 10:05. Aquí nomás, mira, ¿a través de dónde?

0: viendo, vamos viendo, ¿eh, compadre? Acá ya estoy recibiendo sus WhatsApp en cabina al 442-7983-927. Un saludote a mi querido Slow, que anda ya echándole con todo ahí en el gym. Saludos, corazoncito precioso. Ahí te mando un abrazote. Dice por acá, a ver, lo único que tenían que hacer era mandarme un audio diciéndome, morenaza, yo quiero ir a las luchas este próximo 8 de... No es cierto, oye, oíla, oíla, 8. Ay, nomás ese cumbión, ¿eh? Este próximo 2, plebes, este próximo 2 de octubre. Y quiero ir a ver, y me tenías que dar 3 nombres, plebe, 3 nombres de los que están en la cartelera y mandarme un screenshot de que ya me sigues ahí a través de mis redes sociales. Y a ver por acá de este lado, hijo de su. Ya se me trabó esta cosa, plebes. No, no puede ser, no les puedo decir ahorita qué show. Ya se me trabó esto. Bueno, ahorita les doy el nombre de los ganadores porque ya algo le sucedió a la computadora. Pero ahorita regresando les voy a dar el nombre del ganador. Vamos a ver quién hizo las cosas como tenían que. Lo único era mandar un audio, un WhatsApp aquí a cabina. Morenaza, yo quiero ir este próximo 2 de octubre a las luchas a ver a 3 nombres en la cartelera ahí de los luchadores y un screenshot de que ya me sigues en mis redes sociales. Ahorita les doy paso porque ya se me trabó la compu. Vámonos a un corte comercial rápidamente y regresas aquí con tu morenaza de la mejor. ¿A través de dónde, compadre? De la mejor 92.7. ¡Vámonos!
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9: Sí, plebes, ahora sí, ya son las 10 de la mañana con 14 minutos, te sigues aquí con tu morenaza de la mejor. Oiga, compadre, ya, por fin ya dio tregua a la computadora. A ver, ahora sí, vamos a ver quién es el ganador o la ganadora para irse a las luchas este próximo viernes 2 de octubre. A ver, por este lado. A ver. Vamos a ver.
10: Hola, buenos días. Morenaza.
9: Buenos días.
10: ¿Me podrás complacer con la canción, la de...
9: Ah, caray. Bueno, esta es una petición. A ver, de este lado, a ver, ya me mandó la captura de que me sigue. Muy bien, preciosa. A ver.
11: Hola, Morena, yo quiero ir a las luchas este 2 de octubre. Yo soy más de las luchas de mujeres, para ir a ver a Mari Caporal, a Estrellita, y pues ya echarnos el taco de ojo con los luchadores como el taxista, Ángel Rebelde.
9: ¡Ay, no más, comadre! Y yo les digo que si es el primero, el ganador, ni modérrimo, porque tú, preciosa, tú, ya eres ganadora. Felicidades, corazoncito preciosa. Ahí, nada más mándame tu nombre completo, por favor, para darte las indicaciones para que puedas pasar por tus boletukis. Ay, nomás para que te vayas a las luchas este próximo viernes 2 de octubre, ahí en la Arena Querétaro. Ay, nomás, comadre, gracias por participar. De este lado también me mandaron sus mensajitos, pero era a la primera. Si a la primera salía el ganador o la ganadora, pues ya se la saben. Compadres, comadres, vámonos rápidamente con musiquita, pero yo regreso con ustedes. Vámonos con esto de la Tracalosa de Monterrey. Ahí nomás con Citlali. Esto es Como los Gatos. Suéltame la plebe. ¡Ay, esa no! ¡Esa no, compadre!
12: Es la Tracalosa.
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1: ¡Ay, no más, bebé! ¡Ay, ay, ay! Ahí está, acabas de escuchar Como los gatos de la Tracalosa de Monterrey. ¡Ay, no más! ¡Qué rolón, qué rolón! De este lado ando recibiendo su WhatsApp en cabina al 442-79-8392-7, preciosos y preciosas. Me decían de este lado. Saludos, morenas, a que tengas buen día. ¿Me puedes registrar? Soy Rubén, dice por acá. Ándale, pues, compadre, ahorita te registramos de este lado. A ver, por acá tenemos audios. A ver, ¿dónde estás, compadre? Ya te perdí. A ver, buenas.
2: Morenaza, yo quisiera morirme abrazado, empiernado contigo, morenaza.
1: Les digo, allá mi compadre tuvo razón, ya parezco cementerio. Yo dice por acá, buenos días, morenaza chula hermosa. Como la mayor parte de mi vida la paso manejando, a mí me gustaría morir en un accidente en un solo golpe para no sufrir tanto. Ay, ¿pero qué? ¿Cómo crees, compadre? Bueno, ahora sí que escuchamos, no juzgamos, ¿verdad? Dice por acá, moriría viendo la onda de expansión de una bomba nuclear. ¡Ay, no más! Bien viajado usted, compadre, de verdad. ¿Qué? Dice por acá, yo quisiera morir o dejar de existir abrazado a ti y dormir pensando que te tuve en mis brazos hasta el último respiro, morenaza. ¡Ay! Este cuate se inspiró, ¿eh? Mi bubulú bueno, precioso. Dice por acá también, a ver. Yo quisiera morir con lo que más me gusta hacer manejando, ya que para mí es un gusto y oficio que más disfruto. Y saber que mis hijos hayan terminado sus estudios, morenita. Ahí está, compadre. Tú muy bien. Dice por acá. Buenos días, morena. ¿Qué tanto que se quiere morir ya? ¿Qué? Saludos desde acá de la central de Abastos, dice el compadre. Ya sé. Ya también parezco funeraria yo. Morenita hermosa, buenos días. A mí me gustaría morir dormida así. No se siente nada, dice. Bendiciones. Ay, no vas, compadre. A ver, mi querido Jesús, buenas.
3: ¿Qué tranza con la raza, mi morenaza?
1: ¿Qué pasa?
3: Ahí llegó el Chuy. Oye, ¿qué nomás, un saludito, porfa, para toda la bandera de Puerta de San Rafael en Italia. El equipo Italia que pasaron a la final y se la van a disputar este domingo. Y también arriba el Cruz Azul de Taponas, cómo no. ¡Ajá!
1: Ahí está, compadre. Saludotes, mi querido Jesús. Gracias por reportarte de este lado. A ver, mi querido Rawis, ¿qué pasó? Buenas.
4: Morenita de fuego. Yo quiero la lucha este 2 de octubre.
1: Y ya valió queso. Ya valió queso, compadre, porque ya se fue ese boleto. Ya se acaba de ir. Dice por acá, more, ponte una canción bien bellaca, dice, que hable de, ay no, qué barbaridad, de plano, dice por acá también, buenos días, morenazo de fuego, saluditos para el maestro Rulas, no te creas, dice, para el maestro Chuy, que anda aquí conmigo, ánimo, bonito día, gracias mi Felipollo. Dice por acá también, morenaza, que tengas un lindo día lleno de bendiciones, cuídate mucho, saludos para todos los militares y Guardia Nacional de parte de la Guachita, saludos mi querida Guachita, mi querida Jen, que pacho, buenas.
5: More, dile a don Tomás que si me va a invitar de desayunar o nos va a invitar de desayunar para ver dónde lo alcanzamos.
1: Ándale, pues, ya escuchó Tomás, yo creo. A ver si ahorita se reporta el plebe. ¿Qué pasó, mi querido Juan Luis?
6: Morena, yo quisiera morir, pero en el avión contigo.
1: De plano, en un avión, ay no, qué trágico, ¿no?
7: Morenaza, excelente día. Yo, la neta, morenaza, yo ya puedo morir. Le voy a la América, imagínate qué mejor privilegio que ese, yo ya puedo morir en paz.
1: Se la voló este compadre. Se pasan de lanza, dice. Ya te vieron cara de panteón, todos quieren hacer su entierro contigo. Qué pasados, ¿eh? Ya sé. Escuchamos, no juzgamos, repitan conmigo. More, un favor, ¿puedes mandar saludos al Moreno que anda trabajando en su pasillo? Ahí está. Moreno, ponte a chambear, corazoncito mío. Dice por acá, ay, Morena, yo también me quiero morir y verte en el cielo. Ay, ay, ay, se inspiran estos plebes, mi querido Alain. Dice por acá, estás muy bonita. Gracias, precioso ser. Vámonos con un rolón. Este es de Grupo Frontera con Alejandro Fernández. Y lleva por título, Cada vez me gustas más. ¡Vámonos!

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1: Ya a las 10 de la mañana con 33 minutotes, plebe. Y aquí sigues con tu morenaza de la mejor 92.7. Compadres, ahí les va. Hoy amanecí bien cumbianchera, la neta. Así que te traje tres rolones y recuerda que en esto que es la raza manda, yo te pongo tres rolitas, tú eliges cuál va a ser la rola ganadora. Hoy me voy nada más y nada menos que... Ay, unos cumbiones bien locos. Esto es de los Yaguarú y lleva por título Alma de Acero. Suéltamela, compadre.

nomás, una probadita, morenaza. Ahí está, esto es Alma de Acero con los Yaguarú y viene llegando de este lado. Ya viene llegando Cañaveral con esto que es No Te Voy a Perdonar.

ese cumbión. Ay, ay, ay, ay, ay. Y de este lado ya viene llegando Rayito Colombiano con eso que es Besar tu piel. Hoy no más.

0: padre. Así que tienes la oportunidad en este momento de reportarte aquí al WhatsApp en cabina 442-79-83-92-7 y elegir la rola ganadora. ¿Por cuál nos vamos a ir? ¿Por la rola número 1, por la rola número 2 o por la rola número 3? A ver, de este lado ya se andan reportando, dice por acá, un cumbión bien loco. Saludos, chaparrita. Saludotes hasta Huichapan, Hidalgo. A ver, ahora sí, dice por acá, vámonos con Cañaveral. Ahí está el primer voto de este lado, mi querido Cesarín. ¿Qué pacho, compadre? A ver, espéreme tantito, no te escucho.
1: Vamos con Rayito Colombiano, Morenaza.
0: Ahí está, Rayito Colombiano de este lado, mi querido JM.
2: Mi Morenaza, vámonos por la número 2. Espero que tengas un excelente día. Saludos y fierro, pariente.
0: Fierro, pariente, de este lado.
3: Morenita, besar tu piel.
0: Vámonos con la número 3, dice por acá. Mi querido Richard.
4: The number 3, please.
0: Ahí está otro voto, la número 3, dicen por acá.
5: Yaguarú, Morenata. Yaguarú, Yaguarú.
0: Yaguarú, dicen de este lado. Ahí está la rola número 1 de este lado. ¿Qué pasó, compadre? Ay, ay, ay.
6: Vámonos por la 1, Morena, por la 1.
0: La 1. Vámonos.
4: Morenaza, indiscutiblemente la número 3.
0: Está una de desempatar, ya. Está a una.
3: Morenazo de mi vida, nos vamos con Rayito, nos vamos con Rayito.
0: Con Rayito Colombiano, la número 3. ¡Ay, no más, compadre! A ver, uno más, uno más.
7: Mi amor, vamos por Rayito Colombiano.
0: Ya valió queso.
7: Cuéntalo donde te guste, mi vida.
0: Ya valió queso, compadres. Ahora sí. Viene sonando de este lado, Rayito Colombiano, con esto que es Besar tu piel. ¡Suéltamela, compadre!

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8: Vámonos con esto de mi compadre Karim León, este cover. Ay, buenísimo. Talento de televisión. Ya son las 10:44.

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2: Ya son las 10:47, plebe, y aquí sigues con tu morenaza de la mejor 92.7. Oiga, compadre, van a decir, ¿y ahora esa rola qué, morena? ¿Qué hace aquí? Pues sí, pero mira, está en la programación. Hoy en la rola de cajón me voy con Amargo Adiós de Inspector, compadre. Esta canción que es súper, súper emblemática justamente de la banda mexicana Inspector, que salió allá en el 2002, plebe, y se volvió rápidamente un himno, ¿eh? Un himno aquí en México. Esta canción habla justamente de aceptar el fin de una relación amorosa que ya no da para más, plebes, ya no, ya. Pero a pesar de la tristeza y de la amargura que describe la letra, justamente por eso es el amargo adiós, el ritmo de la canción, pues ya te la sabes, es bien energético. De esas veces que en la borrachera, ahí en la peduqui, ahí en la reunión suquis, dices, morena, morena, ando yo, mira, queriéndole marcar y dedicarle la canción de Amargo Adiós, porque es de cajón este rolón de Inspector, así que suéltame la morena, hoy no más. Un adiós diferente, amarguito pero diferente. ¡Vámonos! ¡Suéltala!

0: Ahí está, plebes. Acabas de escuchar esta rolita que es la de cajón, el Aviestuki de Inspector con Amargo Adiós. Ya son las 10:52 de la mañanita. Ya estamos, mira, ya a mitad. Ya casi. A una hora todavía. Compadres, comadres, ¿cómo andan? Platíquenmelo todo. Ahí al WhatsApp en cabina 442-79-83-927. Que se andan reportando de este lado, mis plebes. Dice por acá el Fox. Morenazas, un saludo para la Crazy, que ya anda rodando las morenas, dice por acá. Ay, saludos, saludos, mi querida Crazy. Por acá de este lado también me dicen... Hola, morenaza, un favor, ¿le podrías, por favor, poner una canción para mi guachita, que la amo? Saludos de aquí del primer rendimiento. Bendiciones y lindo día. Claro que sí, compadre, pero no me dijiste qué rola. Dice por acá, morenaza, qué lindos... Si no es indiscreción, ¿cuántos tienes, mi reina? Me andan preguntando que cuántos tatuajes tengo. No me acuerdo, pero son poquitos. Creo que son como 5 o 6 tatuajes nomás. A ver, de este lado me dicen... Saludos, preciosa. Saludos, mi querido Frank. Saludotes, corazoncito mío. Dicen por acá también saludos para todo el personal de Mir y de Villas, el abuelo, el capibara, Shakira y Nejas. Ahí está, mi querido José. Saludotes. Saludotes a todos por allá. Mi querido Mojoncio, buenas, buenas. ¿Qué pasó, compadre?
1: Hola, morena de mi amor, aquí reportándose Rey Faraón. ¿Cómo has estado,
0: muñeca? Todo bien, todo bien.
1: Acá estamos en la ciudad de Jurica, ahorita dando un rondín.
0: Ándele, pues.
1: Mándale un saludo al Chocorrol, de allá de Peña de Bernal, el hombre más famoso.
0: Ay, ¿a poco sí?
1: Ya vino aquí a Querétaro a darse una vuelta, a conocer aquí los territorios de aquí, de las colonias de aquí de Juriquilla y Jurica. ¿Qué andamos si no nos vamos, corazón?
0: Eso, así me gusta, mi querido Mojoncio. Por acá, saludotes y les mando un besote, ahí les va. ¡Mua! Dice por acá también mi compadre.
2: Mi morenita,
0: qué, pacho?
2: Qué buena rola esa de inspectores.
0: Ay, ya sé.
2: Oye, ¿sabes si te puedes poner una complacencia a un muchacho pobre de la Cuisillos? Que puede, por favor, camarada, besillos.
0: ¿Qué? Ya ni te entendí, mi querido José Guadalupe. Ahorita te la pongo, corazoncito mío. Aguántame tantito, dice por acá. Me quiero tatuar, pero me da miedo las agujas. ¿Sí duele o no? Depende de qué tanto aguantes el dolor. Pero no, te podría decir que no, pero pues ya dependiendo de cada quien. Dice por acá un saludo a Frijol, que ya se encuentra trabajando. Mi querido Frijol, qué bueno y qué chambeador. Dice por acá besos, besos por allá también, mi querido Toño. Dice por acá también, vuelvo a creer en el amor. Ay, qué belleza. Vámonos a un corte rápidamente, compadres, comadres. Pero yo regreso, estás aquí con tu morenaza de la mejor 92.7. Vámonos.
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4: Oiga, compadres y comadres, ya son las 10:59 y aquí sigues con esta morena. Aquí sigues con esta morena. Yo nada más quiero hacerles la invitación porque, ¿qué creen? ¿Qué creen que sí? Este domingo 11 de octubre, por primera vez llega a la más jaripellera, la griega, el Marqués Querétaro, la madre de todas las bandas. Banda El Recodo, compadre. Ay, ay, ay, sí. Banda El Recodo de Don Cruz Lizárraga. Además, fíjate, los Toros Transformes de Rancho Barriga. 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Ahí nomás, ¿qué más queremos? Así que pendientes, plebes, pendientes, porque nuestros turnos en vivo te vamos a decir cómo puedes participar en las dinámicas para que tú te puedas llevar y puedas ser acreedor a estos boletos. Y bueno, mira, aprovechando, suéltamela, compadre. Ya, imagínate tú y yo allá viendo El Recodo en la jaripellera. Hoy no más, este próximo 11 de octubre. ¡Ay, ay, ay! Esto es La Cama de Piedra con El Recodo. Ya son las 11:01.

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1: Con 3 minutos, plebe, y aquí sigues con tu morenaza de la mejor, a través de la mejor estación, la 92.7. Compadre, comadre, ¿cómo andamos? ¿Cómo andamos? Platícamelo todo y exagérale aquí al 442-79-83-92-7. Por acá ya se andan reportando los plebes, me decían, ay, de este lado, a ver, dicen... Morenita, si la belleza y la hermosura fuera delito, mereces cadena perpetua. ¡Ay, ya, ya, ya, ya! Asústame, Panteón. Dicen por acá también. Morenaza, saludos. ¿Cómo te encontramos en redes sociales? Me pueden encontrar como @GillianFuentes15. GillianFuentes15. ¿Sale? Ahí le va. G de gato y latina, doble L y latina a N, Fuentes 15. Ahí está, compadre. Ahí por si me quieren seguir. A ver, compadres. Ahí les va. ¿Qué harías tú? ¿Qué harías tú? Ahí te va. Despiertas con el poder de saber cuándo alguien está mintiendo, pero no puedes desactivarlo y escucharás todas las mentiras, grandes o pequeñas, de la gente que amas. Ay, ¿estarías listo? ¿Estarías listo para recibir tanta pedrada? A ver, dímelo. Ahí el WhatsApp en cabina, 442-79-83-92-7. Ahí te va, despiertas con el poder, así el don de la verdad. Despiertas con el poder de saber cuando alguien está mintiendo, pero no puedes desactivarlo y vas a escuchar todas las mentiras, por muy grandes o pequeñas que sean, de la gente que amas. ¿Estarías listo para soportar eso? ¿Qué harías tú? Les dirías tal cual, oye, tus mentiras ya me las sé. Por acá me dice, no, yo sí. A ver, espérate, precioso, se movió. Yo, si tuviera el don de la verdad, definitivamente me iría con mi ex para saber qué tanto... ¡Hijo de su! Para saber qué tanto me ocultó en su momento. ¡Ay, no vas, compadre! De plano, ya regresarías para allá. ¡Ya no regreses, hombre! ¡Ya no! A ver, de este lado me dicen... Morenaza, definitivamente yo no me gustaría tener el don de la verdad. Preferiría tener otro don, dicen por acá. Bueno, pues cada quien, preciosos y preciosas. Dicen por acá, tardes, preciosa Morenaza. Saludos, ahí va tu besote bien tronado. Mándame uno, mis buenas vibras para ti. Ahí te va, mi querido Maurilio. ¡Mua! Bien tronadote, compadre. De este lado me dicen, uy... Sí, me encantaría tener el don de la verdad para descubrir todas sus mentiras. ¡Ay, ay, ay! Así, mira, precioso. Así nomás. Por acá me dice mi querido Rafita. Morena, definitivamente a mí sí me gustaría tener el don de la verdad para poder saber en qué tanto me mintió aquella. ¡Ay, ay, ay! No, yo no, plebes. La neta, yo no. No me gustaría tener el don de la verdad porque imagínate, de por sí... Hay algunas personas que aún sobre la verdad te siguen mintiendo. Y qué feo, compadres. A ver, dicen por acá. Morenita hermosa, a mí me pasó una vez. Alguien muy querido me dijo mentiras, pero nunca le dije nada. Es muy triste. Ay, ay, ay, mi querida Angélica. Ya lo sé. Pero si tuvieras ese don, sería maravilloso, ¿no? Porque al final de cuentas dices tú, bueno, ya, favor que me hicieron. Bueno, favor que me hace ese don. Vámonos con un rolón y ahorita regreso. Esto es de Juan Gabriel. Ay, ay, ay, abrázame muy fuerte. Hoy no más, compadre, suéltamela.
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1: Vaciando botellas de Fidel Rueda. ¡Ay, no más, compadre! Ya son las 11:15 minutotes aquí con tu morenaza de la mejor.

0: Acabas de escuchar Vaciando Botellas de Fidel Rueda. Ya son las 11 de la mañana con 19 minutos, plebe. Y sigues aquí con tu moreraza de la mejor ya en la recta final de este espacio. Oiga, tengo boletuquis, tengo boletos, plebe. Para quién, morena? Tengo boletos para que te vayas este próximo 8 de octubre al Auditorio Josefa Ortiz de Domínguez a ver Felizmente Imperfectos con el doctor César Lozano. ¡Ay, no más! Así que si tú quieres ser acreedor o acreedora a este pase doble que tengo para ti, lo único que vas a tener que hacer, mira, te la vuelvo a poner bien sencillita, plebe. Bien sencillita. Rápidamente me vas a tener que mandar un WhatsApp, un audio de WhatsApp al 442-79-83-927 y me vas a decir, escúchalo bien. Morenaza, ya te acabo de decir cómo se llama el evento, ¿va? Ya te lo dije y si no, es oportunidad de que lo googlees. Morenaza, yo quiero ir a... Y me vas a decir el nombre del evento como tal con el doctor César Lozano este próximo 8 de octubre. ¡Ay, no más! ¡Es lo único! ¡Facilita, facilita! WhatsApp en cabina 442-79-83-927. Si tú te quieres lanzar a ver al doctor César Lozano, buenísimo, ¿eh? Solo mándame un audio específicamente diciéndome: Morenaza, yo quiero ir este próximo 8 de octubre a ver, y me vas a decir el nombre del evento, con el doctor César Lozano. Ahí está, sencillito, sencillito, dirían por ahí, sencillito. Ahí le va, compadre. A ver, ya me andan mandando audios, vamos a ver si lo dijeron tal cual. A ver, de este lado el Pantera, ¿qué dices, compadre? A ver si se acuerda.
1: Morenaza, buenas tardes. Hola, muy buenas tardes. Yo quiero ir al evento de Felizmente Imperfectos al auditorio el 8 de octubre.
0: ¡Ahí está, compadre! ¡Ahí está!
1: Morenaza, buenas tardes. Hoy yo quiero ir al evento del 8 de octubre a ver Felizmente Imperfectos con el doctor César Lozano.
0: ¡Ahí está, compadre! ¡Ahí está! Tú ya eres ganador. Así de sencillito les dije. Aquí nomás es que se pongan bien trucha cuando la morena anda regalando cosas. ¡Ay, no más! ¡Ay, no más! Mándame nada más tu nombre completo, corazoncito, por favor. Mándame tu nombre completo para poderte hacer llegar las indicaciones para que puedas pasar por tu pase doble. Ahí está, compadre. Vámonos con otro rolón. Esto es Sin Aire, de Aarón y su grupo Ilusión, junto a Junior Clan. Ahí está, suéltamela.

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0: las 11:33 y aquí seguimos con tu morenazo de la mejor 92.7. Compadres, comadres, ahí les va, complétame la frase. Una señal clara de que ya estoy viejo es cuando me emociono por comprar. A ver, complétame la frase, compadre. Ahí te va de nuevo. Una señal clara de que ya estoy viejo es cuando me emociono por comprar. Yo creo que una señal clara de que ya estoy vieja es cuando me emociono por comprar cosas para la cocina, plebe. De que una vajilla, de que si su palita para moverla ahí al guiso, que si su air fryer. Ahí está, plebes, complétame la frase. Una señal clara de que ya estoy viejo es cuando me emociono por comprar. A ver, de este lado, ya se andan reportando, dice por acá. Una señal clara de que ya estoy viejo es cuando me emociono por comprar, dice por acá. Por comprar cosas de limpieza. Ah, ya sé. Ahorita me acordaste de que yo también ya cada que voy al súper, de cajón, ya agarro un Suavitel. Bueno, otras marcas, ¿verdad? Pero agarro ya el suavizante y agarro el jabón de cajón, plebe. Y me emociona tener justamente ahí mi stock de limpieza. Dice por acá... Ahora, pues, ¿qué pregunté? Dice por acá, entre más viejo, más cachondo. Por acá, una señal clara de que ya estoy viejo es cuando me emociono por comprar. A ver, cuéntamelo.
1: No sé si sea una señal de que ya estamos viejos, mi morenita, pero yo me emociono cuando compro una figura de Dragon Ball.
0: ¿Es en serio? Todavía tengo por acá plebes, que sí se emocionan por justamente esos personajes. Dicen por acá, una señal de que ya estoy viejo es cuando me emociono por comprar.
2: Me emociono cuando compro una cajita de diclofenaco vitaminado.
0: Cuando ya tienes tu stock ahí de medicinas, ¿no? Prácticamente. Compadre, saludotes, mi querido Cruz Ramírez, dicen por acá. Una señal clara de que ya estoy viejo es cuando me emociono por comprar herramientas para arreglar el carro o algo en la casa. Ya sé. Es lo único que a mí me falta, plebes, armarme de mi cajita de... ¿cómo se llama? De herramientas, justamente. Ya, me emocionaría demasiado si me regalan una. Dicen por acá, morenita, me emocionaría comprar una silla de ruedas eléctrica. Dicen por acá... soy viejo que me emociona comprar un trapeador nuevo, cucharas y platos nuevos. Ya lo sé, eres de los míos, compadre. A ver, mi querido Tomás, una señal clara de que ya estoy viejo es cuando me emociono por comprar.
3: Cuando siento que ya estoy viejo, morenita, es cuando me quedo dormido viendo la tele y me la quieren apagar y le digo, déjenla ahí que la estoy viendo.
0: Me recordaste muchísimo ahí algunos personajes del hogar, justamente. Ya ni la estás viendo, pero te enojas porque te apagan la tele o porque le cambian, ¿no? Tú estás bien dormidote, pero bueno. A ver, una señal clara de que ya estoy viejo es cuando me emociono por comprar.
4: Me emociono cuando los lunes voy a comprar mi ibuprofeno.
0: Y sí, ¿eh? Por eso les digo. Ya te emocionas los lunes de ahí en la farmacia. De, no voy a decir marcas, pero ya te emocionas porque hay promociones, ¿no? A ver, de este lado...
5: Morenaza, tal vez no sea por comprar algo, pero yo me doy cuenta que ya estoy viejo cuando me emociono porque fui a comer tacos o menudo y no me dan agruras.
0: Definitivamente, compadre, sí soy. Dicen por acá, me emociona comprarle sus zapatitos a mi camioneta, ya le hacen falta. Ay, sí, ya cuando le compras cositas al carro también, emociona un chorro y ahí yo también ya me siento vieja, dicen por acá, a ver.
6: Buenita, cuando ya estoy vieja es que quiero comprar una silla mecedora.
0: De plano, yo me emociono cuando veo osos de peluche, siempre quise tener y ahora que estoy viejita me los compro y tengo 120 peluches. ¿Qué? ¿Tanto así? Son un montón. Ahí luego me mandas foto, mi querida Angélica, ahí me los presumes. ¡Wow! 120 peluches, ¡qué bárbara! A ver, de este lado, Una señal clara de que ya estoy viejo es cuando me emociono por comprar
7: el combo King con la cabellera de Goku.
0: Les digo, por acá también me dicen:
8: Mi morena, me emociono cuando voy al tianguis a comprarme unos boxers, me emociono.
0: Cuando, ¿qué? ¿Te compras unos qué? Unos boxers y me manda un videito acá, un sticker. ¿Qué pasó, compadre? Dice por acá: yo me emociono cuando después de un día largo de trabajo sé que voy a llegar a la casa a ver a mi hijo. ¡Ah! ¡Qué belleza! Dicen por acá también: me emociona mucho cuando compro las pastillas azules. ¿Qué? ¿Ya las necesitas, compadre, o qué show? Dice por acá mi querido Sergio.
9: Morenita, yo en este fin de semana me emocioné al comprarme una hamaca para ponerla en cantón para descansar. Ay, no sé si sea porque ya estoy viejo.
0: ¡Qué agusticidad! ¡Qué agusticidad! Ahí es cuando decimos que ya estoy viejo. A ver, de este lado.
10: Yo me emociono y sé que ya estoy grande de edad cuando compro el famosísimo omeprazol.
0: Definitivamente, lo que les digo, ya cuando nos armamos de nuestro botiquín de palasagruras, que si el revólver ahí en el estómago, que si no sé qué tanta cosa, y ahí nos emocionamos porque traemos la pastillita. ¡Vámonos, vámonos con más música, plebes! Esto es de Montes de Durango, como en los buenos tiempos. ¡Ay, no más! ¡Suéltamela!
11: 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Once 39.

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rolón. Vámonos con esto que es Mar Azul de Natanael Cano. Ay, te va chiquitito precioso. Cómo me gustan tus ojos. Ay, ay, ay.

0: Acabas de escuchar Mar Azul de Natanael Cano. Ay, qué rolón me caía. Son las 11:50 y ya llegué a la recta final de este espacio. Ya me voy, plebes, no me voy, me llevan. No me quiero ir, la neta no me quiero ir, pero ya es hora de partir. Gracias a todos los que se estuvieron reportando conmigo de este lado, el WhatsApp en cabina, 442-79-83-92-7. Para acá, para mi querida Gabs, Raúl, Elba, Gusano, el gallo Claudio, también acá mi compa el Chucky, Carlitos, Alex Caso, Noé Flores, el Jesús. Por acá también Ricardo Martínez, que me dice, buenos días, morenas, agua petona. Dice el Cubitos que si le recuerdas el número para mandarte mensaje, jejeje. Y saludos a Eric. Ahí está, 442-79-83-92-7, corazoncito mío. Saludotes, mi querido Ricardo. Dicen por acá también, ¿cómo te sigo en redes sociales, morenaza? Buen día. Arroba Gillian Fuentes 15. Así me pueden seguir. Arroba Gillian Fuentes 15. Mi nombre te lo deletreo súper rápido, plebe. Es G de gato y latina, doble L y latina A N. Ahí está, Gillian Fuentes. Por allá me pueden seguir en las redes sociales, compadres. Ahí ando en TikTok, ahí ando en el Insta, en Facebook, ahí en Tocho Morocho. A ver, de este lado también, saludotes a mi querido Rawis, al Pacheco, a Richard, al JM, a Richie, a Jesús, a Kevin, a Ferco, a Jonás. Por acá también a mi querido Tomás, el Fox, también por acá Arellano. Gracias a todos los que hacen posible este espacio. Por acá mi querido ese dice, morenaza, yo quiero ir contigo a la banda carnaval. Excelente día, chiqui baby, dice por acá. Gracias, corazoncito mío. Sí estaría bien, sí estaría bien. Si ando yendo, me cae. Dice por acá de este lado mi querido Juan Luis, ¿qué pasó, compadre? A ver.
1: Morena, morena, yo me emociono cuando escucho tu voz. Cuando escucho tu voz me emociono.
0: ¡Ay, qué belleza! Gracias, corazoncito mío. Dicen por acá, también me emociono cuando llevo a mi hija de vacaciones. Yo nunca de niño tuve vacaciones y muchas veces es también tu primera vez en aquel hermoso lugar a donde decidieron ir a vacacionar. Ahí nada más. Esto porque estábamos platicando hace ratito. Dice por acá. Gracias, mi querido José. Gracias, Juan Luis, Edgar, Aladino. Ya me voy, plebes. Los quiero mucho. El día de mañana me sintonizan a partir de las 9 de la mañana, ¿eh? De 9 a 12 del mediodía. Yo te dejo con un rolón. Esto es La Escuelita. Con Los Recoditos, oiga. Vámonos. Ahora sí, ya me voy. Los quiero. Bye.

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2: 11:55.
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1: ¡Ay, Amalia! Ya llegamos, mi gente hermosa, a la 1:01 p.m. Estamos arrancando la fiesta. Es momento de despedir.

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2: Ya llegó la fiesta, señoras y señores, a través de la mejor 92.7. Es momento de despertar, es momento de echar cotorreo del sano, del bueno y del rico que le llaman. Saludotes a toda la banda que ya se reporta a través del 442-79-8392-7. Va de nuevo, 442-79-8392-7. Saludar a mi queridísimo el JM, dice por acá, yo aquí nomás esperándote, mi riatón sabroso. Oye, gordo. Ya vi que tú eres acá, que estás mamey y todo el rollo. ¿No quieres ser mi coach de las primeras sesiones en el gym, gordo? Es que ya me voy a meter, pero la neta no quiero ir a hacer el ridículo, güey. Quiero llegar acá, o sea, saber qué hacer con cada aparato. ¿No quieres darme unas instrucciones por lo menos unos 2 o 3 días, mi el JM? Saludos a mi compa el Pantera, a mi compa el Gino, también a la Cris Hernández, al buen Charmín que ya llegó. Bueno, bueno, ¿quién habla?
3: Estamos aquí. ¿Eso? Con el mejor de todos los gordos. Vayas a donde vayas, te apoyaremos, campeón.
2: Eso es todo, mi padre.
3: Saludotes, gordo.
2: Estoy. ¿Qué le llaman? Saludotes al 0937, dice Méndigo Ratón. Ayer no me mandaste saludos al rastro municipal. Saludotes al rastro municipal. A ver si sacan pues, unos kilitos ahí de, ¿no? De menudito, para que, ¿qué óbolas, qué horas traes el domingo a hacerlo? Un menudo familiar. Oye, saludotes a mi compa el Boninas, dice, buenas tardes, estoy. Bienvenido, ¿qué le llaman? Bienvenido para los que no conocen Francia. Ay, perro desgraciado, ya no hablas chino mandarín, tú ya eres francois. Dices tú, buenas tardes, saluditos a todos. Aquí andamos en la trabajación con el perro calor, carnal. Estaba sudando como puerco. Bueno, los puercos realmente no sudan, pero yo estaba sudando como puerco humano. Dame agua, dice Leseiza. Riatón, riatón, ya el pendiente del mitote, dice. Yo nomás hablo más agua. Listos para cabalgar por los carriles. Saludos, Estuy. Buenas tardes, ya andamos por aquí escuchándote. Ayer no pude escucharte. Saludotes, Abby. ¿Cómo estás, mi amor? Un abrazo, gracias. Saludotes por acá a mi queridísimo el Eduardo Martínez Ratón. Saludos al Camargo que no sirve para nada. Saludos al Camargo que no sirve absolutamente para nothing. Bueno.
3: ¿Qué pasó, mi Estuar? ¿Cómo andamos?
2: ¿Cómo estás?
3: Oye, se estaba mirando al cielo un rato. Y me imaginé tu colita de ratoncito, ¿cómo la tendrías? Toda carameladita, pero tanta alcantarilla, mi Estuardo, ¿cómo va a estar?
2: Está bien bonita, gordo. Ahorita te mando una foto de mi cola peluda. Oye, dice Puros Envidiosos 69. Llegó el Collón Contreras. Dice Camargo, estoy. Saludos para César de FedEx. Dice el de la mirada traviesa ahí. No me digas que está visco como el Collón Contreras y le pusieron así. Así le voy a poner al Collón. El Collón de la mirada traviesa. Presente, amorcito. Te lo doy sin límites. Saluditos, mi compa Agapo. Agapito, me lo aguirre. Saludos, estoy. Saludos para la Clau de mi parte, mejor de parte tuya, carnal. Bueno.
4: ¿Qué tal, Estuy?
2: Hola, mi padre
4: muy
2: santo.
4: Buenas tardes, aquí, reportándome.
2: Órale.
4: Como todos los días.
2: Como debe ser, gordo.
4: Vale, tengan un excelente. Tarde para todos.
2: Órale.
4: Los amo, les mando un beso en el nudo del globo.
2: Te amo, Doro. Dice por acá el JM, va, tú dices, ¿cuándo? Pues yo creo que la semana que viene ya empiezo, gordo. Me voy a ir a inscribir a ver si al rato mañana. Y la semana siguiente empiezo que le llaman en el que está ahí por el mercado de la Cruz, que es el que me queda en caldo, gordo. Estoy, ponte la canción bien bellaca, dice que hable de sexo. ¡Ay! Esas nomás se ponen en el Palacama Night Show con el Stuart. ¡Saludos, gordo! Un abrazote, carnal, gracias. Saludos por acá para mi compa el Julis. Un abrazo para mi compa el Excureño. Dice, empezamos, gordo. Andrea, hola, Estuy. Saludos, que tengas un excelente miércoles. Gracias. ¿Qué dice Andric? Bueno.
5: Es de mi Estu.
2: Sí, mi niño hermoso.
5: Voy a ponerme unas inyecciones que ando bien malito. Gordo.
2: Ahorita te doy tu inyección que te va a curar la vida. Bueno,
6: estoy. Buenas tardes, estoy. Buen día.
2: Hola, ¿cómo estás, gordo? Bueno, bueno.
7: Hola, hola, estoy.
2: Hola.
7: Buenas tardes.
2: ¿Cómo estás?
7: Que tengas un excelente miércoles. Gracias. Estoy todo auditorio.
2: Órale, gracias, mija. Un abrazo. Que somos repoquitos, por eso nos quitaron de la mañana porque casi nadie me escucha. Saludotes a. Me volvieron a mandar aquí una adivinanza, pero yo no soy el de las adivinanzas. Ya las adivinanzas las hacen más temprano. Bueno.
8: Buenas tardes, buenas tardes.
2: Buenas tardes.
8: Camarito.
2: Saludos
8: al Camargo. ¿Te puedo hacer tu coach?
9: Yo nomás hablo.

0: Te voy a enseñar. Ay, te voy unos chicotazos.
1: Dice Alex, ¿tú ya listos? ¿Vas a querer o se lo echamos al pony? No, se los echamos al caballito, que le llaman. Saludos al chihuis, al romántico, que toma más agua. Saluditos, gracias. Bueno, toma más agua. Bueno.
2: Hola, buenas tardes. Excelente turno. Aquí andamos, si no tiene riatón.
1: Órale.
2: Chulo, sin H.
1: Ay, ¿vas a querer tú, mi gorio? Se lo echo al perro. Bueno.
3: Presente, estoy presente como todos los días. Estoy.
1: ¡Ánimo, mi compa el Chucho! Llegó el señor de los piques. El estoy, gruperísimo. Dice, atravesar al Camargo, pero con la trompa. ¡Ay, Dios mío! Dice, cuando quieras, gordo, te voy a voltear. Pero el calcetín, Manuel, dice, saludos para Benito. Este Benito que está de este ladito. Dice, hey, ¿puedes editar mi contacto? Quitarle Hernández y que quede la Cris. ¡Ah, sí! Ya es la hora de las peticiones. Tú no te preocupes. Estoy, saludos de inicio. Presenta al mamado, dice. Mira, te están queriendo buscar tú, el JM. El Ed Escamilla dice que quién es el mamado. Dice, ayer no hubo live, bebé. Ayer no hubo live, banda. Hoy tiene que haber live. Hoy... inspírenme para que haya live en la noche. Bueno, ¿sí quién habla?
4: Saludos, gordito, el Stuy.
1: ¿Qué hubo?
4: Ahí a ver si nos mandas un saludo a todos los de aquí de San José, de los Versas.
1: ¡Órale, saluditos para ellos con mucho cariño! Bueno.
5: Hola, ratoncito, muy buenas tardes, saluditos. Y un saludo para mis amigos de Los Fogones, de parte de Ale.
1: Sale, pues de parte de Ale, saludos para Los Fogones. De este lado dice Marco Antonio Rangel, esperando el programa que nos quita lo aburridos. Estoy, saludos y un beso en el... ¡Ay, Dios mío santísimo! ¿Por qué tan profundo? Diría doña Rosalba. Yo fui, dice, si quieres... si quieres, yo te puedo instruir, estoy. Todas las secciones son con los ojos cerrados y en cuatro... ¡Ay, si quiero, gordo! ¿En dónde va a ser que le llaman? Bueno...
6: Buenas tardes, hermoso ratón. Y aquí escuchando tu deliciosa... y Jacksonísima voz y tu sonrisa. Saludos.
7: Bueno. Chismecito, estoy.
1: ¿Qué pasó, amor?
7: En la mañana ya tenías todo tu harem.
1: Ay.
7: No digas que antes escuchaba al contrario. Casi, casi ya hacías tu propio canal de radio.
1: ¿Por qué?
7: La mañana. Por eso te quitaron, más bien. Sintieron frío.
1: ¿Crees que sea por eso, gordo? Yo digo que nadie me escuchaba, gordo. Por eso me quitaron de la mañana, porque absolutamente no había rating en ese horario. Ahora, saludos, ratón, bendiciones. Buen inicio de semana. Gracias. Llegó doña Rosalba. Bueno.
8: Buenas tardes, mi ratonzuelo.
1: Hola.
8: Saluditos para todos los que están escuchando la 92.7. Aquí no más.
1: Írala, írala, írala, cómo se ríe. Saludotes al M76. Saludotes al Ick Lascuarín. ¿Qué dice Lascuarín? Dice, estoy. ¿Cómo andas, gordo? Mándale un saludo a toda la banda de... ¿qué? Del Maracaná. Vamos por el B... y, ¡ah, sí! Bicampeonato y todo, perros. Órale, pues. Dice por acá, ¡ay, sí quiero! Dijo en cuatro. Yo quiero ir a ese gimnasio que le dicen. Saludos para ti, precioso. ¿Vas a querer o qué? Pues sí, sí me aviento, que le llaman. Tú, tranquilo. Y yo bien nerviudo. Vamos a saludar con mucho cariño a mi compa Tavo, a la Ariel, estilista Cristóbal, al 8797, a la Clau, al buen M76 y a toda la banda. Vámonos con música, mi gente hermosa, chula de preciosa. Hoy nomás, qué rico, ¿eh? Y estos camaradas vienen el próximo 11 de octubre a la más jaripellera, la griega, el marqués que le llaman. Dices tú y puedo mandar saludos, dice... Dile que no sé quién, pero saluditos. ¿Al que saludó a la Clau? Muy bueno.

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2: Oye, llega el ritmo y el sabor de Alberto Pedraza. La guaracha sabrosona, una cumbia que tú conoces, pero completamente en vivo, señoras y señores. Vamos con los saludos sonideros. En cabina,
3: Estoy DJ.
2: Vamos a saludar a la banda, la banda loca del mitote, sí señor, escucha.
4: Quiero bailar, muchachos.
2: Saludos para mi compa Luis JP. Llegó el compa Sustín, sí señor. Llegó Paco la Yuri y toda la banda loca de Querétaro Rock, sí señor, escucha.
0: Cumbia.
2: Llegó la banda de OCB, dice. Saludos para la mera verdura de FedEx. Ay, ay, ay. Ay, ahora. Llegó mi compa Paquín, llegó Pati, llegó la Ariel estilista, sí señor, y Rosalba, mamá de Dulce.
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0: ¡Cumbia!
2: ¡Abrazo! Llegó mi compa Eric Barr, el chino que no es el chino. ¡Sálgame Dios! Llegó mi compa Nello, saluditos al 4092. Oye, para toda la banda de las Sánchez, las mejores alitas, a las Sánchez, las mejores de Querétaro. El saludo para el padrote de mi barrio, para mi compa el chaparrito, Rosales Arturo dice falto yo, y el maestro Rulas, con dos cartas y una flor. Saludos para el compa Pollo, para Ivana Cabalgar. Llegó la Ferre, la nueva Palma, Escucha la banda del Mercado de la Cruz. Hoy nomás, ellos son mis vecinos, Saludos para el buen Mike, mi compa el Escorpión, el Ebrick, saluditos aquí presente, dice. Ya presente esta tarde. Llegó la banda, Llegó la banda locochona. Llegó el compa Daniel, el 9906. Para toda la banda de Ciudad Necia, sí señor. Llegó Edes Camilla, mi compa el Caracol, el buen Serge Herrera y Botanas Encanto, sí señor. Escucha el pianito sabrosón, Escucha el pianito sabrosón. El saludo especial para mi compa Miguel. Ya llegamos y no nos vamos, dice mi compa Rich. Llegó mi compa Gino, el Checo Fajardo y toda la banda loca del...

0: ¡Sabroso!
1: Llegó mi compa Toño, el Morelón y toda la pandilla loca que escucha el mitote, sí señor. Hoy nomás la música, al mero estilo chilaquil, ¿eh? Al mero estilo chilango, sí señor. Llegó mi compa el Mario Betín, el 23 y la Yomis. Saludotes a mi agua. Saludotes al compa Juan Germán. A la de la paquetería, sí señor. Al compa Benny. También para el Marco, que lo aman con mucho cariño. Sí, señor, el JM, el Benny, los fulanitos de tal El Gor y toda la banda. Y arriba la mitotiza, sí, señor.
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1: 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Hoy nomás cuando te dice tu jefe, ya llegaron los rating, ¿eh? Ya llegaron los rating y yo digo entonces.

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14: Vamos a darle, mi gente hermosa, que es mole de olla. En este momento tengo 3 propuestas, 2 clásicos, 1 gusto culposo. Solamente uno podrá sonar a través de los micrófonos de la estación que rifa, porque obviamente ya te la sabes, ¿no? Somos los número 1 del regional mexicano aquí y en China. Por eso escogimos hablar el chino mandarín que le comentan a través de este show, ¿no? Pero bueno, esas son otro tipo de palabras. Vámonos de voladísima con las 3 propuestas que tengo para ti. Y ya, pues entonces tú me dirás cuál es la que quieres escuchar. Pues de estas 3, de esta selección estupenda que hizo tu compa Toñito el Estuy. Nos vamos con la número 1, mi gente hermosa. ¿Están listos y preparados? Dice más o menos así.

0: ¿Es Rigo Tomárez? Acuérdate que Rigo es amor, que le llaman. Dice:
1: ¿cómo será? No lo sé. ¿A quién le preguntaré?
0: Hasta ahí, páramela. Páramela rola, que le llaman. Vámonos en corto. Este es un clásico.

0: nomás. Que guardaba para vos. Ay, me cansé, banda. No sé ni de qué, pero me cansé. Ponme el fondito y nos vamos con los Botawers. En este preciso instante, ¿quién vota? La banda dice, bueno.
1: Hola, Stuy.
0: Hola.
1: Por el gusto culposo.
0: Ira, ira, ira, ira, ira, ira, bueno.
1: Estoy.
0: Hola.
2: Vamos por Rigo es amor.
0: Bueno.
3: Estuy.
0: Hola.
3: Yo voto por la del Triángulo Amoroso, la del Triángulo Amoroso, esa de Laurita Garza.
0: ¡Ay! Por andar de infiel, perro desgraciado, como muchos de aquí. Bueno.
4: ¿Qué onda, mi animal rastrero?
0: ¿Qué pasó, tu cara de monstruo?
4: Como no quiero revivir a mi abuela, no voy por la dos.
0: ¡Y no voy,
4: señora! Mejor por mi novia Laurita Garza, perro.
0: Ojalá te dieran seis como al perro que la engañó. Bueno.
4: ¡Maldita sea! ¡Ponte la tres, pues!
0: ¡Órale, pues! Bueno, bueno.
5: Con la tercera me estoy, con la tercera.
0: Ira, ira, ira, ira, ira, bueno.
4: Por la uno estoy, por la uno.
0: Oye, la uno va ahorita avanzada, ¿eh? Ahorita va la uno avanzada, bueno.
2: Vámonos, estoy, vámonos por la dos, vámonos por Rigo Tobar, campeón.
0: Rigo Tobar. Tobar se adelanta, bueno.
6: Uy, buenas tardes, vámonos por Laurita Garza.
0: Laurita, Laurita Garza empatando al Rigo es amor, bueno.
7: La uno estoy.
0: Ira, ira, ira, ira, ira,
7: por
0: ira,
7: la ira. Uno. Nomás para agarrar fuerzas para ir a mi escuela a trabajar.
0: Échale ganas, mija. Nada de que agarrar fuerzas. Usted debe de tener fuerzas desde que empieza este maldito programa. Bueno.
6: Vamos por la dos, mi estoy por la dos.
0: Órale, pues. Oye, se me hace que están las dos. Ahí se van, ¿eh? Ahí se van. Bueno.
2: Por Rigo Tobar, estoy.
0: Ira, ira, ira, automáticamente con ese voto, mi gente hermosa.

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1: Complaciendo al instante. Vámonos con la maestra de la escuela, mi gente hermosa. Es Laurita Garza que le llaman, no más porque se lo merecen, porque son el mejor público del mundo mundial. Escucha la canción.

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0: Muchachos, ya estamos de regreso a la 1:48 p.m. Casi se nos va la primera hora de este programa, pero bueno, es momento de la ruta. 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Ahí caele y en caldo, pues olvídate del tráfico de Bernardo Quintana, de Avenida Universidad, que está más grande el carril de las bicicletas que el... bueno, pues, ¿qué te puedo yo decir? Pásele, pásele, sí hay que le llaman los Dulocos. Bueno... Sí, ¿quién habla? ¿Dónde andas? ¿Quién anda por ahí? Bueno.
1: Por la 3, ratón.
0: No, así no digas tus cosas, esa fue de hace rato. Dice, ¿qué onda, ratón? Aquí andamos en la fila de las Burger en 35, solo dan 5 piezas por persona. ¡Ah, caray! Pues deja, voy para allá, perro. Oye, dice, aquí andamos a la escucha. Saludos, saludos, Gaps. ¿Cómo andas, mija? Un abrazo, gracias. Bueno.
2: Estuy. Buenas tardes, estoy.
0: ¿Qué pasa, gordo?
2: Mándale un saludo a todos los tripones de los mamalones Querétaro. Y más al Santos, que ¿vale? El coche.
0: Ay.
2: Te mando un beso en el nudo del globo.
0: Preséntame lo que le llaman. Saludos a todos ustedes, dice por acá. Ponte a trabajar, dice. Ponte la gatita de la Bella Cat. No, espérate, esa no me la puedo poner, hija. La gatita que le guste el mambo. Bueno. Uy,
3: excelente tardecita.
0: ¿Qué pasó?
3: Estamos aquí haciendo ejercicio. Y dice una, y dice dos, y dice tres, y dice tres, y dice dos, y dice una. Arriba, abajo, izquierda, derecha. Saluditos, ¿cuáles tú?
0: Órale, pues, mira, me llegó un mensaje bien curioso aquí de un vato que dice Ger, así está registrado. Fíjate, me pone a mí, ya rata merolica, cállate el hocico, ponte la gatita de Bellacat. Y a la morenaza le pone, morenita linda, me emocionaría comprar una silla de ruedas eléctrica. ¡Ah! Y ahora, como si te fuera a pelar por hablarle bonito, maldito feo. Dice acá en Vista Real, y el condado todo relax, mi riatón. Gracias, hermosura. Bueno,
4: campeón, campeón, estamos aquí en la Selco. Diles que compren porque no quieren comprar. Si no, no voy a juntar para la botella.
0: Ráspale, ráspale, perro, roja, también tú.
4: Para el campeón.
0: Nunca en tus notas de voz he escuchado que me mandes un audio de gritando raspado, raspados, que le llaman. Lleve sus raspados de anís con chile. Bueno, bueno,
5: mi riatón. Ya llegué. Saludos para la Cris. No se te olvide, por favor.
0: No, pues ahí está, güey. Ya seguramente los escuchó, bueno.
5: ¿Qué pasó, mi escuela?
0: ¿Qué bolas?
5: Plaza Candiles, ahí en las hamburguesas, ya sabes de cuáles, que están ahorita en 35.
0: Ajá.
5: No, hombre, están bien hambreados. Una filota, no, hombre, es que me anda formando por una hamburguesa.
0: Es lo que veo, me mandaron una foto ahorita y están, pero hasta la mother. Dices tú, y dile a ese que mandó a saludar a los mamalones de Querétaro, que se vaya a ching... ¡Ah, caray! Pues ahí está el saludo, con mucho cariño, yo no lo dije, bueno.
4: Mándame la ubicación, gordo, mándame la ubicación.
0: Déjame, te pongo aquí un puntito y ahorita te la mando, gordito hermoso, terminando la sección, va, para que te des un Rocky, bueno.
6: Mi riatón.
0: ¿Qué pasó, amor?
6: Es mi estudio.
0: Hola.
6: Aquí es 5 de febrero.
0: De febrero.
6: Tope Santander. Ajá. Hay un cagadero.
0: ¡Ay! ¡Cállate tu boca!
6: Aquí andamos, gordo.
0: Órale, gordo. Oye. Por 5 de febrero. Dice Miguel, bueno.
7: Ahí no te preocupes.
8: Estoy, estoy.
0: Hola.
8: No, estás en el desmadre. Qué chido, qué chido, qué chido. Ya déjanos el día, la neta, ya te extrañábamos.
0: Gracias, amor. Ya saben que yo a eso vengo. Yo vengo a trabajar, carajo. Bueno.
9: Cámara, cámara, campeón. Aquí saliendo de Hojalatería y Pintura García con el maestro Rula. Vete poniendo esa canción de Dos Cartas y una Flor. Y también vela proponiendo ahí en el grupo Pulposo y en el palenque, cuate, para que sea que suene tres veces. Porque sí, el maestro Rula sí ya me confesó que es su canción favorita.
0: No, y eso se ve, eso se ve.
7: ¿Qué
0: bueno,
7: pasó, mi Stuart? Aquí presente, presente, amigo. Oye, dime cómo le puedo hacer, porque llevo 4 días tomando y no sé cómo hacerle para dejar de hacerlo.
0: No, ya, güey, ya a poco sigues teniendo dinero, perro. Ya, okay. Yo con un día que tomo se me acaba. Saludos, mi Stuart. Yo sé que extrañas al más guapo. Llegó el más guapo de FedEx, que más al ratito lo estaremos quemando. Ya ustedes me dirán si es el más guapo o no lo es. Saludos desde Corregidora. ¿Qué dice la banda? Bueno, bueno.
10: Estoy, estoy.
0: Hola.
10: Estoy.
0: Mm-hmm.
10: Aquí el macaquito desde San Bartolo.
0: Cámara.
10: Oye, mía, estoy. Pásame la ubicación también de tus de tu centro botanero, por favor.
0: ¡Bambi, Dumbo y Tribilín!
10: Me dan ganas de ir a echarme algo para allá, por favor.
0: Te mando un puntito, gordo, y ahorita que esté la rola te mando la ubicación, mi gordo hermoso, ¿vale? ¡Órale, pues, precioso! ¡Gracias! ¡Bueno!
11: ¡Pasó mi reato! ¡Por las dos!
0: ¡Cállate, los hijos! ¡Ya pasó desde hace rato! Dice, ya viene la lluvia, ¿vienes tú? Ya... ¡Ah, perro! ¡Está bien nublado, eh! ¡Está bien nublado! ¿Qué le dicen, mi compa? ¡El Poninas! ¡Vámonos con música! Y retachamos en unos minutos a través de la frecuencia de la mejor 92.7. ¡Aquí no más!
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0: Cállate tu hocico con esta canción, es la historia sin fin de Banda Machos. Y si aquí en el mitote no somos machos,

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1: Y con ustedes, Carlos Arabia y los más buscados. ¡Que se mueran los feos!
2: ¡Que se mueran, chaparra!
3: Ahí está la rola de los envidiosos 69. ¡Qué porquería!

0: Estoy. Que se mueran los feos, aunque solo sobrevivamos tú y yo, mi amor.
1: 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Son las dos en punto. 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
1: Oye, ya estamos de vuelta, mi gente hermosa, y vamos a platicar de cosas interesantes, pero sobre todo cosas que de pronto uno se encuentra a través de redes sociales y que son una realidad, ¿no? Pero que muchas veces no les encuentras ni pies ni cabeza. Ya ustedes me dirán qué opinan también. Y es que resulta, mi gente hermosa, chula de preciosa, que en los últimos días, bueno, sí, en los últimos días vi a través de las redes sociales, principalmente de aquí de Querétaro, que se realizaría una marcha de personas dedicadas, pues obviamente a la crianza, a la, pues principalmente a la crianza de las aves de combate, de gallos de pelea, ¿no? Y obviamente, pues para defender toda esta parte que además de ser una fuente de ingresos para mucha raza, pues es una tradición de hace muchísimos años, además de que hay que entender muchísimo la parte de la especie, ¿no? O sea, esta especie, como bien se los he dicho en algunos otros momentos, no se puede ver un gallo con otro porque prácticamente, aunque no les enseñes a pelear, es su instinto. Pero bueno, de pronto los animalistas esto no lo conocen, ¿no? Y entonces se decía que la movilización o la marcha sí iba a ser hoy, por gente que cría, gente que trabaja en palenques, gente que, incluso veterinarios, bueno, infinidad de gente que forma parte de este gremio, pero al final de cuentas no se realizó. Y es que resulta ser que esta movilización se comentaba que se iba a hacer el día de hoy, porque en el Senado de la República se aprobó una nueva ley, ¿no? Que lleva por nombre Bienestar, Cuidado y Protección de los Animales. Que pues es una ley que no es nada nuevo. Al final del día ya recordaremos que por ahí de los años 2000, antes del 2014, empezaron otras leyes en donde pues se hizo que se quitaran a los animales de los circos. Ustedes recordarán, de los cuales en aquel momento, mi gente hermosa, chula de preciosa, espérame, ahí está, en aquellos momentos se decomisaron más de 1,000 animales silvestres, entre leones, elefantes, tal, lo que nosotros conocíamos en las funciones de circo, de los cuales, mi gente hermosa, de ellos no se sabe en la actualidad absolutamente nada, ya que la mayoría pues murieron porque no tenían las condiciones óptimas para, ¿cómo se llama? Pues para tener tantos animales. Al final son animales que siempre vivieron en cautiverio, que no sabían cazar, animales que tenían que tener su alimento en dados horarios, ¿no? Y que bueno, al final solamente se les decomisaron a los circos, pero no se hizo nada en lo absoluto una vez que se les quitaron. Algunos de ellos murieron, algunos de ellos se sacrificaron y algunos de ellos incluso se desaparecieron, pues por parte de la venta ilegal, ¿no? Gracias a Dios. Entonces, me gustaría saber tú qué opinas de todo esto, porque de pronto habrá que ir más allá, mi gente hermosa, de solamente decir, ay, la ley del bienestar animal, sí. ¿Y por qué no mejor nos ponemos a ver que, por ejemplo, atender a un perrito? Yo sé que no es obligatorio tener un perro o una mascota, pero es carísimo la parte de tener un animal si lo tienes en óptimas condiciones. ¿Por qué no mejor, en lugar de proponer quitar las peleas, quitar las corridas, quitar la charrería, que es el deporte nacional por excelencia de nuestro país y que por eso los charros marchan en el desfile del 16 de septiembre? ¿Por qué no, en lugar de eso, mejor proponer poner clínicas u hospitales que sean públicos para atender a todas tus mascotas, desde una ratita, un hámster, hasta un caballo, una vaca, porque no sale nada económico, ¿verdad? Eso sí está más cañón. ¿Qué opinas tú? 442-7983-927. ¿Qué opinas tú? Porque es muy fácil decir, ay, que desaparezcan las peleas, sí, que desaparezcan las corridas, sí, que desaparezca la charrería, sí. Ajá, y entonces toda esa fuente de empleo, ¿qué rollo, mi gente hermosa, chula de presión? Dice por acá, tú eres un animal explotado. A ver, ¿por qué a mí no me defienden? ¿Por qué al cachorro no lo defienden, perros? Que también estamos y que somos unos animales que le llaman. Dice por acá, y sí que es bien caro mantener un animal. Dice, yo ya no puedo mantener a mi esposo. Bueno, sí.
2: Sí, que me cuiden y a ti, que nos cuiden, porque somos unos perros. Ay, unos perros fieles. Fieles.
1: Oye, no, es que es la realidad. A ver. Muchas marchas, muchas

0: cosas a favor, porque ya vienen las elecciones, porque ay, los perritos, ay, hay que ponerles un chip, ay, hay que esto, sí. ¿Por qué no mejor ponemos clínicas u hospitales para que se les hagan las cirugías? Porque es bien sabido que hay estados en donde ya los hay, eso se sabe. Pero banda, para el número de animales o de mascotas que existen en el mundo, una clínica o dos clínicas por estado, pues no sirve de absolutamente nada, ¿no? Entonces, pues mejor proponer, ¿sabes qué? Mi propuesta para el siguiente periodo, ¿no? Es que voy a abrir 5 hospitales o voy a abrir 3 clínicas para que se atiendan cosas minúsculas y 2 hospitales para que se atiendan cosas mayúsculas, pero no nada más para llevar un perro, ¿eh? No nada más para llevar un gato, no nada más para vacunar y para esterilizar, también para que se hagan cirugías en caso de que un caballo tenga empacho, en caso de que una vaquita pues tenga ahí algún detalle, ah, eso sí sale caro, ¿no? Y eso lo hacen la gente que tiene sus ranchos y que tiene sus animales. Y que tiene que tener un veterinario particular que cobra carísimo. Pero ahí si no le dicen, te voy a echar la mano a ti que te dedicas a tener ganado. Te voy a echar la mano a ti que te dedicas a rescatar perritos. Eso está más cañón. Bueno, bueno.
1: Es tú.
0: Hola.
1: Yo no quiero que me extingas, precioso.
0: No, yo no me voy a extinguir.
1: Porque sin ti me muero.
0: Mira.
1: Gordito.
0: Fíjate, los ratones nos reproducimos muy chido, carnal. Entonces sería casi imposible que yo me extinga. Voy a dejar muchísima descendencia, que le llaman. Bueno,
2: me estoy. Hay que marchar también nosotros los hombres, pero los que verdaderamente somos hombres, me estoy.
0: No hay, güey.
2: Porque las mujeres ya nos empiezan a maltratar a nosotros.
0: Eso sí.
2: Y cuando uno va y las demanda, hasta se burlan de nosotros porque nos dejamos golpear, me estoy.
0: Eso sí.
2: Hay que juntarnos los machos. De pelo en pecho, como plateado.
0: Puta, yo me estoy viendo en este momento. Yo me estoy viendo en este momento y el único lugar donde tengo pelo es en el brazo, carnal. Dice Manuel Estor para presidente municipal. Anímate, gordo. Pues podría ser, ¿verdad? En algún momento de la vida. Bueno.
3: Estoy como la gente que se queja de las corridas de toro, de los antitaurinos y esas cosas.
0: Ajá.
3: ¿Cómo no se quejan cuando se están comiendo su hamburguesa de
0: verdad?
3: Sus bones o las alitas.
0: Sus hamburguesas de 35 varos, güey. Porque fíjate, tengo a mi perrito bien atendido en mi casa. Le tengo su carriola, le tengo su medicina, le tengo su croqueta de la más cara. Ah, pero no importa. Me voy el fin de semana a echar unas alitas de pollo, ¿no? Que están bien ricas ahí en la marmota. Bueno, en la marmota no, pero en cualquier lugar donde vendan alitas o boneless. Porque pues el pollo no importa, o sea, el pollo no pasa nada. Y te lo juro, mi gente hermosa, y no es por defender ni mucho menos que le llaman, pero sí te puedo yo decir una cosa, ¿eh? Eso sí te lo puedo decir y te lo puedo asegurar que le llaman. Los animales que tenemos, los que criamos, pues ahora sí que gallos de combate, que le llaman, te lo juro que viven mejor, te lo juro que viven mejor, mi gente hermosa, que de lo que vive uno. Mejores condiciones, su espacio separadito, su agüita, su alimento, sus vacunas, su desparasitante. Everybody, banda, bueno.
4: ¿Cómo que te vas a reproducir por todos lados? A ver, platícame cómo está eso.
0: ¡No, mi amor! ¡Nada de eso, mi vida hermosa! Solamente contigo llegando te voy a hacer mía, bueno.
4: Están en contra de las cosas que no les dejan una ganancia monetaria.
0: Es que fíjate, te voy a decir algo, sí les dejan. Sin embargo, pues obviamente no han encontrado cómo hacerle. Porque de que se puede, se puede. Por ejemplo, antes en las ferias, por eso se le llama palenque de feria. Porque antes de los eventos del cantante, de llámese Vicente, llámese quien tú me digas y mandes, mi gente hermosa, había peleas de gallos, ¿cierto o no, mi gente hermosa? Y la gente de aquí de Querétaro no me dejará mentir. Antes había torneos aquí, de hecho vino el torneo intercontinental hace poco. Entonces, dime, antes en la feria de Querétaro, ¿había gallos antes de la presentación del artista? ¿Cierto o no? Me lo contestas después de regresar de esta música. Y que vivan las peleas de gallos, mi gente hermosa. Que vivan los criadores, que vivan los veterinarios, que vivan las riferas. Que viva toda la gente que se dedica a criar gallos de combate. Y por eso nos vamos con esta canción.

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1: Vámonos adelante, mi gente hermosa. Es Fidel Rueda. Y es que, ¿sabes qué, mi amor? ¿Te digo algo? Tú ya eres cosa del pasado, que le llaman. Las 2 de la tarde con 21 minutos, mi gente hermosa. Viene la selección del Palenque, ¿eh?

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1: Ya estamos de regreso, mi gente hermosa, chula de preciosa. Y es momento de aventarnos una retita aquí en el palenque de la mejor. Y hablando de peleas de gallos y hablando de quién se va a dejar caer el día de hoy y de dónde van a salir más plumas que le llaman, vamos a ver qué dice la pandilla a través del 442-7983-927. Va de nuevo, 442-7983-927. Bueno, bueno.
2: Mira, yo estoy en contra de toda esa gente ahora sí pendeja.
1: Ajá.
2: Que pelea por cuestiones que no tienen caso. Ajá. Y es cierto eso que dijiste. Todos los animales que decomisaron de los circos,
1: ajá, se murieron.
2: Uh-huh. Es que no hay un presupuesto.
1: No, espérate, sí hay un presupuesto. Incluso tendría que haberlo y hay hasta más. Lo que pasa es que no se tienen o no se tuvieron las condiciones óptimas, porque obviamente su cuidador le llevaba su comidita a ciertas horas y ya, pues sí, la función y lo que tú me digas, estoy de acuerdo. Pero al final de cuentas son animales que si los metían con otros animales que no se conocían, se iban a partir el queso por el muslito de pollo que les iban a dar de comer. Es por eso que muchos se murieron y otros cuantos pues se vendieron de manera ilícita, que le llaman. Bueno,
2: real para tener todo este tipo de animales, no hay centros adecuados.
1: Exacto.
2: Nada más la gente opina a lo pendejo.
1: Ah, sí, tienes toda la
2: por
1: razón.
2: Mis palabras, pero eso es mi sentir. Ajá. Y sí estoy de acuerdo contigo, o sea, una mascota,
1: ajá,
2: está mejor cuidada que mis propios hijos.
1: ¿Verdad?
2: Y yo tengo 5 gatos.
1: Te digo.
2: Está mejor cuidado que mis propios hijos.
1: Gordo, es que desde el momento en que piensas ya tener una mascotita, la tienes que considerar como parte de tu familia, ¿no? Por eso te digo, sale caro, porque que la vacuna, que el desparasitante, y si de pronto se traga algo que no sabías que se tragó y anda vomitando, al veterinario, córranle en corto, que haya veterinarios gratis, estaría chido, ¿no? Eso sí sería una verdadera ley y yo les daría mi voto, se los prometo que sí. Se les llama animalistas de escritorio, que nomás usan el ChatGPT para ver de qué manera pueden amolar al prójimo. Vamos a ver qué pide la banda. Bueno, bueno.
3: Bandido de amores.
1: Ah, con perro.
3: Antonio Aguilar.
1: Órale, va, ya está. Ahora andas con todo, perro, ¿eh? Andas con Toño, que le llaman. Vamos a ver qué más solicita la banda el día de hoy. Ay, ay, ay, espérame. ¿Dónde se quedó el audio que le llaman? Espérate. Es que ya se bajaron todos. A ver, ¿qué pasó, Miguel Rulis? Bueno.
4: ¿Qué tal, Stuart?
1: Hola.
4: ¿Qué tal, Stuart? ¿Cómo estás?
1: Bien, gordo.
4: Bonito día.
1: Hola.
4: Nubladitos, todo. Oye, ponen el palenque, ponen de la selección.
1: Ajá.
4: Uno de Grupo Bravoso. La muchacha loca.
1: Ay.
4: A ver si ganamos.
1: No la he escuchado, pero pon uno de La Muchacha Loca. Ahí está, gordo, es la número 2. Vamos a ver quién más propone el día de hoy, que le dicen, bueno, bueno, sí, quién anda por ahí, mi gente hermosa, bueno.
5: Faltó hacer la eliminación de los animales mayores allá en la Cámara de Diputados. Esos son los principales que deberían de extinguirse.
1: Tienes toda la ración, vamos a ver qué pide la banda. Bueno,
6: estoy, te reto para el palenque con la de 2 coronas a mi madre.
1: Uy.
6: De Cadetes de Linares, campeón.
1: ¿Va? Qué rolota, perro, ¿eh? Se me hace que te la andas llevando el día de hoy. Vamos a ver qué más pide la banda. Bueno,
7: por eso que dices de que los metieron en jaulas.
1: Espérate, estamos con la votación, hijo de tu madre. Bueno, bueno.
8: No, solo un costal de desilusiones. Ay. Esa de los invasores.
1: Es la de a mí que me quedó, ¿no? A mí que... Ay, caray, a mí que me quedó. Órale, pues, ahí está. Ay, espérate, que me quedó. Ahí está. La número 4 y nos vamos con The Number 5, que le llaman. La número 5, que sería la última propuesta. Vamos a ver qué nos pide la pandilla el día de hoy. Bueno, bueno, ¿sí quién habla?
9: Estoy por el palenque, formen la de Adiós Amor, de Conjunto Primavera.
1: ¡Ay, cállate los hijo! Hoy se dejaron caer con buenas propuestas, ¿eh? Vamos a ver cómo canta el gallo. Vamos a ver en este momento quién se pone los guantes contra mí. 442-7983-927, 442-7983-927, los votos a partir de este momento empiezan a contar. Bueno, bueno, ¿sí quién habla?
10: Yo voto por de invasores, invasores, a mí que me quedó y ese es de los invasores.
1: ¿Estás pedo, qué hijo? Bueno.
11: Vámonos por la 5, mi estudio.
1: La número 5. Órale, güey, ya está, bueno, bueno.
12: Vámonos con el que siempre me das, vámonos con el quinto.
1: Bueno, bueno.
11: Adiós, amor, gordo. Adiós, amor.
1: No manches, se la está llevando. Bueno, bueno.
12: Voto por la 5.
1: La número 5 se la está llevando. Bueno.
13: Cámara, cámara, mi tú. Cállate los hijos y póngase toda.
1: Bueno,
14: diría el privado, ya pasa mis audios. Vamos por la 5.
1: La número 5 se la llevó, se la llevó, diría don Francisco. Saludar a mi compa el metal, al buen Chico, dame agua, al M76, al 3721, al buen, dice, estoy, agrégame, ahorita te agrego al Mario, al David, al Francisco, al Andrés el Ingrato, al Tuntún Camacho, también al Alberto, al Terminación 8848, a Oscar el Monas, a toda la banda que votó mi compa, al Chaparrito, al Eduardo, a Morales, al Centenario, al Tremendo Alex, al Benny, al Richie, híjole, a toda la banda que votó. Muchas, pero muchas gracias. La ganadora del día de hoy es la rolita de Adiós Amor, que se estará enfrentando un poquito más adelante, que le llaman. Vámonos de volada con música, mi gente hermosa. Esta rola, no es cierto, nos vamos a una pausa, ya volvemos.
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8: Es la fiesta en la playa, mi gente hermosa. Le canta el Commander después de esta rola. Nos enfrentamos, machín, súbele.

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1: Vámonos en corto, mi gente hermosa. Es momento de ponernos, pues, un tirititititita, mi gente hermosa. Vámonos de volada. Dos propuestas, ninguna de las dos es mía. Las dos venían en la lista. Obviamente la ganadora fue Adiós Amor de Conjunto Primavera. Y seleccioné otra que seguramente también a muchos les ha de llegar hasta dentro del fondo de su alma, que le llaman. Así es que vámonos en este momento con las canciones. Propuesta número uno dice más o menos así, mi gente hermosa, pónmela.
2: ¡Fuerte acción!

0: Hasta ahí lo más. Esto se va a poner bueno, mi gente hermosa. Vamos a ver qué dicen los Botowers en este preciso instante. Bueno, bueno, ¿sí quién habla? Bueno.
1: Yo voto por la 2, por la 2. Y agrégame, no agrégame no como el flaco.
0: Cámara
1: mía. Diario te escucho.
0: Cámara mía, el flaco. A ver, de una vez te voy a agregar, mi el flaco. Ahí estás agregado, amor de mi vida. Gracias de todo corazón. Bueno, bueno.
2: Ay, ay, ay. Estoy.
0: Ay.
2: Cállate el hocico, mi amor, y ponte la 2. Ponte la 2.
0: Bueno,
3: la 1, mi estoy, como dijiste, nos llegó bien adentro de lo profundo.
0: Ay, la número 1 y la número 2 lleva 2 votos. Bueno,
4: no, hombre, mi estoy, cállate el hocico. Yo me quiero enfrentar en el ring contigo, pero echar a pelear tu máquina churrera con mi cabeza de mantecado.
0: Pero que sea en lodo, si no, no jalo. Bueno,
5: voto por las tuyas, estoy. Yo voto por la tuya, ¿vale? Dos coronas a mi madre.
0: Dos coronas a mi madre.
6: Ya cállate el hocico, mi amor, y ponte la 1. Adiós, adiós, mi amor.
0: Sí, güey, bueno.
7: Ahora sí, discúlpame, gordito, pero vámonos por la 1.
0: Yo te disculpo, amor. Estamos empatando en este momento, bueno.
8: Ay, ya no seas malo, ponte las 2.
0: Mira, mira, mira, mira el otro. Ponte las 2, dice, bueno.
9: Vamos con 2 coronas para mi madre, Stua.
0: Hijo de su.
9: Gracias a Dios, todavía la tengo.
0: Qué bueno, gordo. Hay que cuidarla bastante. Bueno.
10: Vámonos por las de 2 coronas a mi madre, campeón. 2 coronas.
0: Prácticamente está ganando. Turi, turi. 5 votos, mi gente hermosa. 5 votos con 2 coronas. A my mommy lo cantan los cadetes de Linares. Dice más o menos. Oye, la buena música a través de la mejor 92.7 en este que es tu

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0: Oye, ¿ya escucharon el fondito, mi gente hermosa? ¡Qué bárbaro!
1: ¡Qué guapo estoy!
0: ¡Qué bárbaro!
1: ¡Qué chulo amanecí! ¡Qué chulo amanecí! ¡Qué bárbaro! ¡Qué guapo estoy!
0: ¡Ya lo tenemos a través de los estados, mi gente hermosa, chula de preciosa! ¿Qué opinan ustedes del más guapo de FedEx? Vamos a ver qué dice la banda. Pero antes de esto, me alegran mucho este tipo de comentarios y de mensajes que recibo. Dice: saludos, ratoncito, soy nueva por acá, pero tu programa está de lujo. Si me agregas como la cochiloca, ándale, escucha de principio a fin del programa. Dice: estoy en el transporte personal y lo que dura tu programa es lo de mi recorrido. Y uff, ni se siente la chamba. Mi amor, muchas gracias y bienvenida a esta familia que lleva por nombre la Mitotiza.
1: ¡Qué bárbaro!
0: Una señorita más que se une y muchas gracias de todo corazón, mija. Gracias y qué bueno que te guste mi programa. Y que lo que dura mi programa dura tu recorrido. Y así, pues, obviamente ni sentimos que le llama, ¿no? Así es que bienvenida, mi querísima La Cochiloca. Y aquí andamos a la orden, mija. Mucho gusto recibir mensajes de este tipo porque sé que diariamente se une la banda. De a poco en poco y que poco a poquito, pues, ahí les va gustando el show. Eso es para ustedes y con mucho cariño. ¿Qué opinan de la gente más, o qué, el vato más guapo de FedEx? Ya está en los estados 442-7983-927. Vamos a ver qué dice la pandilla. Y sobre todo, ¿qué es lo que opinan que le llaman? Vamos a ver los mensajes. Bueno, bueno, sí.
2: No, mi estoy, yo no estaré muy guapo, ¿verdad? Pero
0: sí, güey.
2: Tampoco este camarada, mi
0: hermano. Tapa el perro, bueno.
3: No, hombre, gordo. Está más guapo el parrillero, mesero, repartidor, cobrador, cajero, administrador, contador de señora asesina. No, hombre.
0: Porque todo eso eres tú, perro. Dice, estoy, mándale un mensito a la panzona de Javier Río. Saluditos, gracias, un abrazo. Dice, por acá, cállate el hocico. Ese güey parece hondureño. Dice, sácase a bañar. Exceso de autoestima de este men, dice. Y entonces, ¿cómo estarán los no guapos de FedEx? Oye, si es cierto, se parece a Lazy Boy. Aquí... vamos a compartirlo. Sí se parece. No manches. Sí se parece, carnal. Ahí está la segunda foto. Vayan a verlo a través de los estados del WhatsApp. Dice, esta que está rete bueno, dice, para que me dé uno chupé, ¡épale! Dice, está pa'l perro. Bueno, bueno.
4: Ese vato se ve que salió del reclusorio, ¿no? Sí, no, como que estuvo ahí en la celda.
0: Dice la Laín, está bien, pero bien cool. ¡Épale, bueno!
5: Dice, ¿de qué tribu es? Bien estoy.
0: Te voy a decir.
6: Yo nomás hablo, más hablo.
0: Oye, dice, por acá mi compa el Ashley, bueno.
7: No, pues no. Se parece al montapuercos de Clash of Clans.
0: Dice, pura basura, ratón. Dice el Eduardo Martínez de la OCB. Dice el Tuntún Camacho, presenta a la Cochiloca. Ira, ira, ira, este perro. Cálmate, perro, va llegando, hijo, me la vas a espantar, carajo. Se va a ir del show. Se va a ir a escuchar allá en el carril número 3. Bueno.
8: Mi estoy.
0: ¿Qué pasó?
8: ¿Cómo que en la mañana en el programa de...
0: ¿De quién?
8: Del cachorro.
0: Ajá.
8: Te andan difamando que eres el molcajete, mi estoy. Que porque te gustan de todos los chiles.
0: Oye, eso no es difamación. Eso es muy cierto.
6: ¿Qué es eso?
0: Dice por acá el Cama de Roble, está bien culé. Son de esos que se creen los Brian y los todas mías. Dice, estoy, ¿de dónde se escapó? César del planeta de los simios. Dice, qué chulo, sin H, sí está, pero bien, bueno.
9: Es puñal, le va a la América.
0: Seguramente sí, como los que no me han pagado hasta el día de hoy. Dice, tiene mandíbula de talar. Oye, tiene labios de MM, de, épale, bueno, sí, sí, sí tiene. Dice, por acá mi compa el caracol, bueno.
10: Ratón, ¡ew! Si este es el guapo, ¿cómo estará el feo?
0: Bueno.
11: Está más chulo el Pug del Robin.
0: Bueno.
12: No, hombre, con ese peinado de mofeta que se lleva, no creo. ¿O cómo estarán los otros de FedEx?
0: Pues, por eso trabaja en FedEx, porque contratan puro FedEx. Dice, la envidia los corroe. Traes mi canción de fondo, todavía dice el perro, bueno.
13: Ratoncito, yo soy el guapo, yo estoy guapo y güero, nomás porque Estoy quemado del sol por andar en la construcción. Pero que soy güero, pero quemado del sol.
0: ¡Votar en la construcción!
13: ¡Ya cállate!
0: Espérate, hijo, déjame poner otra vez tu audio. Son de los que me alegran, carajo. ¿Ahora dónde se quedó? Ya se fue, es que escriben y escriben. De verdad, les agradezco mucho, banda. Ya me perdieron el audio del flaco que dice votar en la construcción.
13: Estoy quemado del sol por andar en la construcción. Pero que soy güero, soy... Estoy quemado del sol por andar en la construcción. Pero que soy güero, pero no quemado del sol. Estoy quemado del sol por andar la construcción. Pero que soy güero,
0: le vamos
13: estoy
0: a hacer
13: quemado
0: una rola
13: del sol por andar la construcción. Pero que soy güero, pero quemado del sol.
0: ¡Hijos de su madre!
13: Y ya no, cállate.
0: ¡Te los hicos! Se ponen solitos la banda, carajo. Bueno.
14: Ese sí es el FedEx.
0: Puro FedEx contratan que le llaman. Bueno, bueno.
15: No me mis tú, está más guapo el Chubaca que le llaman.
0: Y eso que ni se le ve sujeta, oye, dice, parece de expresidiario, bueno.
16: Hola, mi estoy, buenas tardes. De ¿es tanta caballero risa, o es damita? ¿O está trompuda o quiere beso?
0: Sí. Oye, ya me estoy ahogando de tanta risa, banda, ya relájense. Estoy quemado por tal la construcción, bueno.
17: Igualitos, igualitos.
0: Bueno. Dice, yo lo he visto vendiendo dulces en los micros que van saliendo del anexo. Yo también, carnal, por eso lo compartí para que no me vaya a querer acá erizar y todos lo conozcan. Ya en caso de que me robe, ya yo les diré, banda, sí me robó este desgraciado, hay que cazarlo. Bueno, bueno, dice, hola, estoy. Le manda saludos a mi papá, el Octavio. Saludos para el buen Octavio, con mucho cariño. Mi buen Octavio, un abrazo, carnal. Y gracias por ser parte también de la mejor 92.7 y de la familia del mitote que le dicen... Dice por acá, ¿qué pasó, Elizabeth? ¿Cómo que el ratón 2.0, hija? Hija de tu madre, sí te pasaste de lanza, ¿eh? Sí te pasaste de lanza. Dice por acá la cochiloca que se presente con solito el compa. ¡Oh, mira la cochiloca! Luego, luego, dándole entrada, hijo de su, bueno.
18: Pues no será pariente del otro guapo que era hermano de Conil.
0: Yo creo que han de ser primos, carnal, o hermanos, pero de diferente papá. Bueno,
19: es tú, si no me equivoco, ese salió en la película de Apocalipto.
0: Era el principal, bueno.
20: Es tú, es tú. ¿Qué pasó, amor? Ese más bien parece un conde, ¿no?
0: Pero
20: ese es como un
0: feo.
20: Conde, yo digo.
0: Vámonos con música, mi gente hermosa. Regresamos a seguir platicando de este desgraciado. Que es el más guapo, imagínense cómo estarán los demás hijos de su.
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1: Vámonos con buena música, mi gente hermosa.

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1: Ya estamos de retache con la cumbia del ratón, mi gente hermosa. Eso es todo, Gordy. Saluditos al buen Mac. Mira, la banda que se va uniendo dice: es tuya, Greer, soy de Michoacán, porfa. Está chido tu programa. Gracias, carnal. Ya estás agregado, carnalote. Saludos para Betsa. Ira. Andamos finos con la música, dice. Saludos al buen Quique, dice por acá. Saludos a mi compita que va enfrente de mí. Va escuchando la mejor. Vamos en el tráfico de Constituyentes, dirección centro. Saludotes para mi compa de La Veo color negro, que trae una calcomanía de la mejor 92.7 aquí nomás. Y al buen Quique, muchas gracias. De parte de su compa Toñito, le estoy, que ya traigo gallos. Oigan, ya está. Vamos a escuchar unos audios más de la banda opinando acerca del más guapo de FedEx. Para los que se van uniendo, hay un radio escucha que dice que es el más guapo de su empresa, que es FedEx. Y que si lo podíamos subir a ver qué opinaba la gente. Y lo que opina la gente es lo siguiente. Bueno.
2: Estoy.
1: ¿Qué pasó?
2: ¿No será hijo del cachorro? Estoy.
1: No sé, güey. ¿Por qué? ¿Se parece más o menos o qué? Bueno, bueno.
3: Chale, Estuy.
1: ¿Qué pasó, gordo?
3: Ese carnal, si no nace, lo crea Walt Disney. Lo creo, güey.
1: No, güey. Walt Disney no, carnal. Yo creo que... ¿Qué será que lo pueda crear, carnal? Pues el Consejo Mundial de Lucha Libre o algo así, güey. El cuije 2.0, bueno.
4: ¿Me puedes poner la chona?
1: Ay, mi amor.
4: Por favor.
1: Ahorita te lo pongo en un ratoncito, ¿va? En un ratito te lo pongo. Órale, pues, bueno, bueno.
5: Es un trofeo. No por premios, sino trompudo y feo. Tiene boca de guachilango ese. No, qué bárbaro.
1: Sí, güey. Oye, vamos a ver qué más dice la banda. Bueno, bueno.
6: Cámara, cámara, capio. No, sí está bien araña mi cuate. Pero bueno, él está guapo, pero comparado ahí con el Changoleón, el Sammy, el Miguel Luis, al lado de ellos sí está guapo mi cuate. Oye, cuatito,
1: si lo ponemos
6: hay
1: al lado,
6: un saludo
1: también,
6: para mi cuate Araceli Anaconda. Si le puedes dedicar una canción que se, con la que se siente bien identificado. Martillazo en el Anastasio de Danny Flow.
1: Sí, güey. Ya cállate la boca, carajo, campeón. Bueno,
7: no, maestro, para empezar tiene unas entradotas, lo es de frente amplia. Es en 2-3 años se queda calvo. Luego tiene ojos de cuarto menguante.

0: Luego tiene unas cejas de azotador y unos labios de que se estuvo pegue y pegue y pegue ahí con Freddie Mercury, que tiene hasta herpes.
1: Unos gogogo que le llaman, bueno.
2: Estuy. Es güero, oscuro y hasta parece hermano del Estuy chilango.
1: ¡Épale, perro! Sácate a lavar las patas, José Guadalupe. Mi Estuy, mándale un saludo a mi compa el Greñas de Sopilote. Dice que te manda un beso donde no da el sol. ¡Ay! ¡Sí quiero! Bueno, bueno.
0: Aquí conmigo.
1: Bueno.
3: Yo una vez vi algo parecido, pero estaba atropellado sobre la carretera, mi Estuy, sí, no manches.
1: Te pasas de lanza, gordo, bueno.
0: ¿Dónde estoy? ¿Esa cosa qué es? ¿Dónde salió?
1: De FedEx, ¿no estás escuchando?
0: Se los había comido su mamá. O echado en la espalda o algo.
1: En cualquier lado, les hubiera hecho caballito o algo, ¿no? Bueno.
4: Estuy, Estuy, agrégame.
1: Órale.
4: Y mándale un saludo al holgazán de la FB, de la ruta de DHL.
1: A ver, a todos los holgazanes de DHL, Mira, mejor vamos a agarrar parejo para los de FedEx, para los de Mercado Libre, para los de Amazon, para los de todas las paqueterías. Una bola de huevones, carajo. Saludos para el banano que ya está agregado. Dice por acá, Connie, ¿me puedes agregar? Ya estás agregada, mi Connie. Mira, mucha gente se está uniendo el día de hoy. También de este lado dices tú, Arra, agrégame como César, mi compa César. Déjame te agrego de una vez por todas, papito hermoso. Y fíjate cómo me doy cuenta que son nuevos, porque no hay ningún mensaje anterior de ellos, ni más temprano ni más tarde. Muchas gracias a toda la banda que me escribe. Yo los agrego con mucho cariño. Bueno,
5: pero hay que reconocer a FedEx porque es una empresa seria. ¿Ajá? Y no discrimina porque contrata cada adefesio.
1: Pero gacho, carnal. Gacho. Mira, la no se han manchado. Es más, ponle su fondito del guapo. A ver, pónsela. ¡Qué bárbaro! ¡Qué guapo estoy! ¡Qué porquería, banda, Escucha. Ay, no, no manches. ¿Qué más dice la banda? Bueno.
6: No manches, carnal. Ese camarada lo clonó el apocalipto.
1: Mira, no. No lo clonó, lo hizo. Bueno. Sí,
7: pero... ¿Qué pasó, mi Stewie? Ese güey se parece a César de Planeta de los Simios, ¿no?
1: Ya, banda, déjenlo en paz. Pues están viendo que tiene su ego bien arriba. Bueno.
8: Stewie.
1: ¿Qué pasó, Tabo? ¿Ahora qué?
8: Dile al campeón que yo le doy el martillazo ahí donde quiere.
1: Ahí te hablan, gordo, dice por acá Angie M. Estoy, saludos, ¿me agregas, porfa? Claro que sí, mi amor, ya estás agregada de boleto, ¿va? Órale pues, mi amor. Agregada toda la banda, dice, buenas tardes, Estoy. Agrega como el capibara, órale pues, mi el capibara. Ahí está, papito, ya estás agregado en este preciso instante. Órale pues, dice por acá el Choco, nada más se ríe. El señor de los piques, bueno. Mucha gente se está uniendo el día
0: de hoy. Su mamá, en vez de darle el pecho, le dio la espalda.
1: Dice, aparte tiene una cara en el grano. No, es un grano en su cara. Bueno, sí, es prácticamente lo mismo porque está re grandote. Martín Huerta, ya estás agregado, amor. Ahí estás listo. El Negri, saluditos. Dile, dice por acá. Oye, Estoy, dile a ese Mazagua que se toque la cocinera. Hijo de tu madre. Dice, ya ves, sigue sin rating, Estoy, jajaja. Ah, el mago lo volvió a hacer. Muchas gracias a toda la gente que me escribe de verdad y que me apoya. Es que no, nadie me escuchaba en la mañana y ahora en la tarde tampoco nadie me escucha, banda. Qué manchados son. ¡Ah! Le hicieron un trajecito más agua, mi carnal. Vamos a postearlo de una vez por todas. Ahí está, en los estados, 442-79-8392-7. Ah, caray, hay otra Cris que no es la Cris. Dice, Cris, Estoy, ayúdame a que me contraten internet de Megacable y les enseño una mejilla. ¡Ora, mija! ¿Qué traes? A ver, contrátenle acá internet de Megacable a la Cris, pero no es la Cris, sino es otra Cris que no dice la Cris, solo está registrada como Cris. Pero si ustedes quieren que les enseñe una mejilla... Contraten la internet de Megacable, que le llaman. Dice, mi Estoy, cuando nació el compita, el doctor le dijo a su mamá, si vuela es murciélago y si salta es sapo. Bueno, bueno.
3: Oye, mi Estoy, ¿no será uno de los, ahí está, los desperdicios, digo, del perdido del Gran Cali?
1: No sé, güey. Oye, dice, ya se ve mejor, así con ese trajecito se ve mejor. Dice, ¿me puedes agregar? Ah, bueno, aquí, a ver, pero primero dime cómo te agrego, gordo, porque no veo aquí cómo te puedo agregar, pero claro que sí te agrego, gordo. Ya habías mandado mensaje temprano, pero no te respondieron, ya te registré, gordo hermoso. Bueno, bueno.
0: Mi Estuy, si cuando nació le echaron la cubeta de los desperdicios pensando que era un quiste.
1: Que era un tumor, bueno.
6: Me pasa la dirección y ahorita le mando uno de Megacable.
1: Ira, bueno.
0: Mi Estuy. El gran...
9: A ese parece que en vez de jalarle bien la cabeza sin albur, le jalaron las puras orejas. Por eso está así de Dumbo.
1: Pues es lo único, gordo. Y en vez de darle una nalgada, le dieron una patada al hijo de su madre. Dice la flaquita, la flaquita, parezco loca, risa y risa. Hija, es que yo qué culpa tengo. Para las tres personas que me escuchan, muchas gracias por sus likes a mis tres fans.
10: Yo digo que deberías de subir una foto del sangre de Pascualito y del FedEx.
1: Están igual.
10: Para hacer la triada con...
1: Yeah. No habría distinción, hijo. Sería prácticamente lo mismo. ¡Qué porquería! Bueno.
11: Oye, estuve.
1: ¿Qué pasó?
11: Oye, ¿por qué no lees mis textos?
1: Tu audios, ¿no?
11: Mis textos que se llaman. No, hombre, cada personaje que subes. ¿Ya? Dile a ese Mazagua que se cante la cocinela.
1: Pero,
11: ¿no?
1: Gordo, pero yo favor, qué, hijo. Pues,
11: oh. A ver si no se ofende y vaya a agarrar una lanza y nos vaya a querer golpear.
1: Te va a clavar la lanza, hijo, bueno.
12: ¿De dónde sacaste esa artesanía prehispánica? Mi estoy. Yo nomás hablo más agua.
1: Gracias a Dios, yo no lo saqué de ningún lado, carnal, porque lo hubiera regresado por donde mero llegó. Bueno.
0: Mi Stuart, creo que el doctor se equivocó. En vez de darle las nalgadas donde van,
1: se las dio la jeta. Eres un hijo de tu madre, bueno.
13: Uy, dile a ese vato que los audios no se leen, se escuchan.
1: Lee mis audios, estoy. ¡Regreso!
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0: batería. Ahí te va otra. Esta también podría ser tuya, carnal. Esta también podría ser tu rola, carnal. Espérate, gordo. Fíjate, ahorita les va a mandar una nota de voz. A ver qué dice. Bueno, bueno.
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0: maldita sea. Vamos a ver, vamos a mandar otra nota de voz a ver qué dice el canal. ¿Qué pasó, hijo mío? Sí, bueno, bueno. Bueno. Bueno, bueno, ¿qué pasó?
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0: ¡Bomba! ¡Ay, banda, no! Con ustedes no puedo, carajo. ¿Cómo los amo a todos? Muchas gracias por ser parte de este desmonje. Dice por acá, agrégame, estoy, no puedo ver los estados. Porfa, gracias, saluditos. Mi compa chulo Garcés, ya te agregué, gordo. Hijo de su madre. Dice, ¿cómo se le ocurre? Está viendo cómo es la banda de carrilla y todavía tiene cara tolteca. Esta rolita la escribió él. Ay, hijos de su madre. Gracias a todos por el apoyo. ¡Ojo ya! Dejemos y paremos esta masacre, la banda. Tengo que platicarles que en mi última ida ya a la Ciudad de México, me fui al Rodeo Texcoco y entonces tuve la oportunidad de entrevistar a la banda o a la gente de, ¿cómo se llama? A mis camaradas de la dinastía de Tuzantla. Entonces, les preguntamos qué preferían ellos. Si preferían tanguita, cachetero, con pelito, sin pelito, qué óbolas, qué horas traes. Acuérdate que sin pelito, pues no hay delito. Así es que les voy a pedir muchísimo, por favor, el apoyo para que vayan a ver el video completo a través de mi TikTok. Me regalen un comentario, pero sobre todo me ayuden a compartirlo y a darle mucho, mucho amor, que le llaman, ¿vale? Porque eso me ayuda mucho. Y acuérdense que como a mí me aparecen ahí las notificaciones, yo veo quién me apoya, quién me echa la mano, y eso es bien, bien, bien tomado en cuenta. Escuchen.
2: ¿Qué te pasa, chula de preciosa? Estamos...
0: Escuchen, ahí te va, se los voy a poner desde el inicio.
2: El día de hoy en el Rodeo Texcoco con la dinastía de Tuzantla. Vamos a averiguar si les gusta con pelito, sin pelito, tanguita o cachetero. Acompáñenme. Estamos con...
3: Ever Mendoza, de la dinastía de Tuzantla.
2: Viejo, ¿tanguita o cachetero?
3: Está difícil, carnal, pero yo creo que cachetero.
2: ¿Color?
3: Negro, negro.
2: ¿Sin pelito o con pelito?
3: No, no, no, sin pelito.
2: Nada.
3: Nada, a nada. Rice. A rice, está mejor.
2: Viejo, ¿tanguita o cachetero?
4: Cachetero, cachetero.
2: ¿Qué color?
4: El que caiga.
2: El que caiga es bueno.
4: Ese es bueno.
2: O sea cachetero, se arma.
4: Sí, sí, sí, el que sea, el que sea.
2: Estamos con
5: Arturo Esteves, vocalista de Estadio Tatla. Saludos.
2: Viejito, ¿con pelito o sin pelito?
5: Sin pelito.
2: ¿Tanguita o cachetero?
5: No hay ningún problema, no hay ningún problema. Los dos, puede ser tanguita o cachetero.
2: O nada.
5: O nada, mejor nada.
2: Más rápido. Vámonos. Estamos con
6: Efraín Toledo, de la dinastía de Chantlán.
2: Viejón, ¿tanguita o cachetero?
6: Tanguita.
2: Delgadita.
6: Delgadita.
2: ¿Qué color?
6: Negra.
2: Ay, de ahí no va.
0: Así es que ya se la saben, mi gente hermosa. Échenme la manota, ayúdenme a pues obviamente a comentarlo. Ahí vayan a poner una carita, unas gotitas de esas, pues como que chorreando. Lo que ustedes quieran poner, échenme la mano a través de mi TikTok. Ahorita lo voy a poner a través de los estados para que vayan y lo vean. Y ahí me comenten cómo aparecen aquí en la estación. Si es que su nombre de aquí, de la estación con el que están registrados, no es igual que el de allá del TikTok, pues ahí les encargo que me pongan quién es o quién soy y tal, para que yo los identifique, porque de verdad que eso lo valoro muchísimo. Por cierto, más adelante vienen boletitos, mi gente hermosa, y esto y el otro, y ya te la sabes. Así es que nos vamos a ir con música, pero retachamos en unos minutos, y mientras les dejo ahí a través de, ¿cómo se llama? A través del 442-7983-927, les dejo el link para que vayan a verlo completito, me regalen un like, me ayuden a compartirlo y disfruten el video completo de Tanguita Cachetero, con pelito, sin pelito, con la dinastía de Tuzantla. Por ahora los dejo con la música del Mimoso. Es el peor de tus antojos, mi amor. Vámonos de voladísima, que le llaman. A través de la mejor 92.7, aquí nomás. Show que rifa por las tardes. Casi no me escuchan.

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3: Ya estamos de regreso, mi gente hermosa. 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Por ahora nos vamos a ir con música y retachamos en caldo en la presencia musical de Edén Muñoz y Alfredo Olivas. Escucha la canción.

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1: Oigan, ya casi nos vamos, mi gente hermosa. Pero muchas gracias a todos ustedes por el apoyo, gracias por el cotorreo. Gracias por sumarse siempre a echar este desmonche del bueno, ¿no? Que le llaman. Y así asado y pollo rostizado. Gracias de todo corazón a todos ustedes por hacer este programa una realidad. Y los espero hoy por la noche en Palacama Night Show a través, por supuesto, del TikTok de su servilleta. Si aún no me siguen, vayan a seguirme para que puedan escuchar este programa y puedan verlo, porque es ver y escuchar, ¿no? Que le llaman así. Es que si tú lo quieres ver hoy por la noche, mi gente hermosa,
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1: Obviamente con su servidor, Toñito el Estoy, para que vayan y me sigan y me apoyen y me apoyen contra lo que ustedes quieran. ¡Órale, pues! Ya se la saben, el saludote especial para el Super Stitch, el saludote para Mema la Tamalera, para el Mario Betín, para la Cris, para el Austero, para el Nieves, para el 2494. A ver qué decía el 2494. ¡Bueno!
3: Estoy. ¡Ew! Si me puedes guardar, porfa.
1: ¿Cómo, gordo?
3: Ivanovich.
1: ¡Perro! Ivanovich. Hoy está. Ahí estás, gordo. Ahí está registrado, amor. Y a los que quieran que lo registre ahorita en lo que está la canción, pues vamos de boleto y entonces yo lo registro, ¿vale? Pónganme ahí, soy nuevo, o cómo quieren que los registre y automáticamente yo los agrego acá. Órale, pues. Vayan a ver mi video, ya está en los estados, vayan a comentarlo. Ya vi que a través del Instagram algunos ya comentaron. Uno me puso ahí, mojas estoy. Ay, ¿qué le llaman? Gracias a la banda, gracias de todo corazón por su apoyo. Dice por acá el Camacho Frank, dice... estoy Tuntun Camacho, saluditos, eres el Tuntun Camacho. Saluditos a Esteban Becerra también, que ya comentó. A mi compa Bustamante, José Guadalupe, gracias por comentar el video, carnalito. Y a la banda que a través del TikTok también ya fue a comentar el último video, donde le pregunto a los de la dinastía de Tuzancla. Le pregunto si Tanguito Cachetero, si lo quieren con pelito o sin pelito. Estoy. Saluditos a mi buen Alejandro Pérez, al buen Juan Frank, al buen Andric, al buen Mauricio Rodríguez, al Mario Franco, a Stephanie, a la banda que ya fue a comentar. Gracias de todo corazón. Eso me ayuda bastante. Así es que vámonos con música y retachamos a través de la mejor 92.7, mi gente hermosa. Ya nada más regreso para despedirnos. ¿Qué le llaman? Oye, ¿y esta rola dice qué?

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1: 3:42.
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2: Ya estamos de regreso, pero ya nos fuimos, mi gente hermosa. Oigan, al carnal que le dije que me mandara su nombre completo, házmelo llegar otra vez, por favor, gordito hermoso. Por favor, por favor, por favor. Ah, ya.

0: saludotes a toda la banda que nos escucha fuera y dentro de pues, la República Mexicana, pero también obviamente de Querétaro Rock y fuera también de Querétaro, ¿cómo de que no? Saludotes, muchas gracias. Dice por acá mi compa el Johan Luis Panadero. No sé dónde se quedó el mensaje, carnal. Mándame un puntito, hijo. Mándame un WhatsApp.
1: Me tienes abandonado. 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
0: Es que dice por acá mi carnal, no manches, es tú y mis hijos te escuchan en Chimalhuacán, mi jefecita en Iztapaluca. Hasta me dice que luego le cambia porque no se aguanta la risa y a esa hora está comiendo. Tienes un ching o de rating. No, hombre. Nada de eso, gordito. Pero muchas gracias.
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0: Saludos a toda la banda. Déjate, mando a ti que ganaste, carnal, tú. Las bases para que recojas tus boletos que le llaman.
1: Quiero mirar.
0: Ahora sí, ya la tienes, carnal. Y nos despedimos de la banda. Saluditos. Cuídense muchísimo, mi compa el malcriado. Dice, de principio a fin, mi estuy y guapo, uno, y soy yo. ¡Ay, llora!
1: Mándame un WhatsApp.
0: ¡Saluditos! Un abrazo a mi compa Lugo, a mi compa El Pollo, también al Alex Caso, al Pantera, a Cacho, a Mema La Tamalera, a Carmen Jaramillo, dice, de principio a fin, mándame saludos. Y Angelito también, excelente tarde. Al buen Ashley, también a mi compa El Malcriado, al Rich, también a mi compa Nieves. Al JM, al S. Isa. Dice, si ¿sí vas a dar agua o no es tuya? Mi agua. Saludos a José Guadalupe Ivanovich, a Sergio Herrera, al Mikey, al Juli, al Vita, al Johnny, Andrea, Stuart, ah, no, ese soy yo. Al Alex Bueno, Lotería. Al Eduardo Martínez, al Vir, al Mane, al Señor de los Piques, al George. A la Cris, que no es la Cris, pero solo está registrada como Cris. También saluditos a mi queridísimo 7954, al humilde campesino, al Super Stitch, al Daniel. Ya me reporté, Padre Santo, en el TikTok. Gracias, gordo. Al 0089, acaba de Roble, al Johan Luis Panadero, a Isaac, al 3404, a Hugo Innovación, al Manuel, al Frank, al Mario, al Austero. Híjole, ya me cansé. A toda la banda que me escucha, muchas, pero muchas gracias, banda. Son un amor. Saludotes a la Cochiloca, dice, te vas por la sombrita, porque por el sol se derriten los bombones. Cuídense muchísimo, la banda. Gracias, gracias por haber estado acá. Nos escuchamos mañana en punto de la 1 de la tarde. Son un amor, ¿eh? Mi compa Toño, mi compa el Martín Bolaños. A mí estoy. ¿Cómo te digo a ti? Porque nada más está registrado con un puntito 3363. Al Chaparrito, Agustín, Soñador, a toda la banda. No, mam. Venir tu mamá. Vámonos con esta, la flaquita. Híjole, a toda la banda, sígueme a través de mi Instagram. Al rato nos escuchamos en Palacaba Night Show con el Stuart a través de mi TikTok, @soyelratonfm. Cuídense muchísimo, hasta mañana. Bye, bye.

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2: 3:54.
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0: Así que cuando suene esa música, gracias a Dios, no duranguense, es porque ya llegamos, Bebotas, este par de mayates.
1: Según ahí un vato que sí, le dijo al Stuart.
2: Que también yo creo que algo, o sea, si él hace tanto énfasis en eso, normalmente quiere decir que la persona que hace énfasis en eso puede que tenga por ahí algo.
1: ¿Que sabes que está bien? ¿Que sabes que es un mayate?
2: Literalmente el insecto.
1: Es un, ¿no?, insecto, sí, exactamente.
2: Sí, el que es como un escarabajo cafecito.
1: Exactamente, sí, sí. Eso es un mayate en realidad.
2: Todo esto, ¿de dónde viene el término mayate? En, o sea, digamos, como buen según punto, ellos, porque, como pensa.
0: Porque, ahí te va, sé de dónde viene. ¡Ojo, Lo estoy diciendo con fines informativos.
2: Sí.
0: Sé de dónde viene el término joto.
2: Ok.
0: Tú sabes dónde, o sea, ojo, Esto, aclaración.
2: Sí.
0: Aclaración.
2: Okay,
0: ¿Sé de dónde viene el término coloquial de joto?
2: ¿De dónde?
0: En la prisión de Lecumberri,
2: okay,
0: solían encerrar...
2: O sea, ¿es mexicano,
0: sí,
2: eso?
0: Sí, claro, o sea, claro,
2: no,
0: claro.
2: En otros países de...
0: No. Okay, o al menos okay, el término okay. mexicano es porque solían encerrar a los homosexuales, particularmente en la sección J,
2: la J
0: de la prisión de Lecumberri.
2: Ok.
0: Entonces, les decían los jotos porque estaban en el lado J. ¡Aclaro! No estoy insultando a nadie, simplemente no, es
2: información.
0: Es un dato cultural, no
2: está
0: más.
2: Está bien, está bien.
0: Para sí, que sí. no digan que
2: como igual mayate,
0: es un insecto.
2: Que bueno, allá nos estás dando el por qué se les llama, por qué de manera despectiva se les llama
0: ajá,
2: así.
0: Exactamente.
2: Ahora, ¿por qué mayate? ¿No? Porque me da curiosidad, no encuentro también la relación entre
0: yo
2: el
0: creo
2: insecto
0: porque,
2: y eso.
0: Porque es un insecto de colorcillos. O sea, que es tornasol, vamos a llamarlo así.
2: Pues a lo mejor, no lo sé.
0: Pero bueno, aquí arrancamos.
2: No lo sé.
0: Para que luego no digan, es que no aprendemos nada. Ah, vámonos.
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0: Unicornias, muy buenas tardes, bienvenidos a su programa deportivo, informativo, dato curiosero. Y mi rey de confianza de toda la vida. O sea, hace su radio esportiva con él, mi rey de la radio. Con la única persona que trabaja nada más por puro placer.
2: Por placer, no, oh, aquí hay varios.
0: ¿Quién recibe?
2: Dicho, el cachorro.
0: ¿Quién recibe? Tiene Ale Guts.
2: Y Ale Guts.
0: ¿Quién recibe tu nómina? ¿A dónde se va?
2: Yo a Greenpeace.
0: Ah, ok. Para salvar a la vaquita marina.
2: Acuérdate que te decía que estuve... Que esto es chambas, pero no fue chamba. Igual mi sueldo se iba para ellos.
0: Sí, porque no les pagan.
2: Juntando firmas.
0: ¿Sí les pagan?
2: Sí.
0: ¿O es voluntariado?
2: Sí, se paga.
0: Ok.
2: Bajo un esquema de...
0: piramidal.
2: Supuestas... No. supuestas comisiones, digo supuestas porque...
0: Y así, ¿conoces la flor de la abundancia?
2: El Ponzi. No. O sea, sí, pero... dependiendo tus metas, más bien.
0: Ah,
2: sí.
0: ¿Cuántas vaquitas marinas salves al mes?
2: Prácticamente, digamos que sí, pero aterrizado en números.
0: Pero bueno, ahí lo tienen ustedes, Trema Carzate, que hoy viene vestido de mi rey. Hoy trae su playera de la Barbie y no precisamente de la muñeca.
2: De la Barbie Juárez.
0: No, güey, del. No, qué bueno que no entiendo.
2: No.
0: Pero bueno, y así, y todos los trucos, soy Gonzalo Reyes y así. Nenotas, hoy tenemos otro pase para los Harlem Globetrotters, ahora se los doy yo. Me siguen en arroba el narrador tatuado y se los estaremos regalando para que vayan a ver esos viejos jugando al básquetbol bien impresionantes. Era una caricatura, fíjate, como dato cultural para que no digan, llegaste a ver, no, tú no la viste, esta sí estoy seguro que no la viste, la caricatura de los Globetrotters.
2: No,
0: ahí, yo sabía que tú no podrías haber visto esto.
2: Que fíjate, digo, no en el tema de la caricatura, pero había un jugador de los Globetrotters, de los pioneros, digamos.
0: Ajá.
2: Era Lou Dunbar, creo que si no me equivoco, que se
0: ajá,
2: llamaba.
0: No, ahí sí no me acuerdo.
2: familiares míos conocieron, o sea, convivían con Lou Dunbar.
0: ¿Por qué no me sorprende, güey? ¿Por qué no me sorprende, carajo?
2: Tengo una foto en el Arteaga de las primeras veces que vinieron a Querétaro, digamos, cuando se empezaron a hacer internacionales.
0: Ajá.
2: En la cual yo salgo...
0: Yo soy el balón.
2: Básicamente me lanzaron, me giraron ahí en el dedo así. No, pero...
0: No digas eso aquí. Es peligroso.
2: Pero bueno, básicamente es un gran show el de los Harlem Globetrotters.
0: Para que vayan el fin de semana y puedan ir. Mira, fíjate, esta es la caricatura. No es broma, mira, ¿ves esto? Aquí estaba la caricatura. Había una caricatura de los Harlem Globetrotters. Y estos vatos tenían superpoderes. Obviamente era una caricatura como de los... Sí, de los 70s, mira. Del 72. Yo la llegué a ver en Cartoon Network.
2: Sí.
0: Cuando en los 90s había como un espacio de caricaturas antiguas. Ahí la llegué yo a ver. Pero sí, o sea, sí existía. Y ustedes pueden dicen, ese miraba a Ricky Ricón. Es de la misma edad, Ricky Ricón. Y no creo que hayas visto Ricky Ricón, ¿va?
2: La caricatura como tal, no.
0: La película, de Macaulay Culkin,
2: sí, yo creo que sí. Sí, la película, sí. La caricatura fue primero, ¿no?
0: Sí, claro, sí, la caricatura fue primero.
2: ¿Como ochentera?
0: Sí, ochentera.
2: Más o menos.
0: Más o menos, no, setentera.
2: Noventera, dos milera, ¿no?
0: No, noventera.
2: ¿Noventera?
0: Porque era con Macaulay Culkin.
2: Sí.
0: Que aparte...
2: Es que hubo como tres, ¿no?
0: Oye, si nos ponemos a pensarlo, güey, o sea, esa película tiene que ver contigo, ¿eh?
2: ¿Por qué?
0: ¿No te acuerdas que en Ricky Ricón, en la película, Macaulay Culkin tenía su propio McDonald's en su casa?
2: Sí.
0: ¿No te suena familiar?
2: No.
0: Ah, muy bien. Oye,
2: ahorita me expliques una fuera del corte, si quieres.
0: ¿No tenías el tuyo tú también?
2: No, yo soy de unas hamburguesas más caras.
0: Ah, ok.
2: Sí, no.
0: Pero bueno, si usted quiere participar, sígame, arroba el narrador tatuado y qué dice la bandera. Por cierto, hoy hablamos del hipotético retiro del Cristiano Ronaldo. Yo tengo una queja en fútbol para tíos, la neta, sí tengo una queja con la selección nacional mexicana. Y lo voy a decir tal.
2: ¡Qué horror!
0: No, güey. A ver, viendo los que jugaron ayer y los que jugaron el sábado, ¿neta no cabía alguien de Gallos en la convocatoria? Y no digo a Lee nada más.
2: No, yo te voy.

0: manches, todavía ni salía el correcaminos el coyote, yo creo. Saludos.
1: Diablito, por cierto, ya te debieron de haber mandado mensaje, ¿eh? Tú sabes para qué. Guiño, guiño, ya.
2: Ah, ok.
1: Ajá, okay, ya, okay, ya, ya, Diablito, ya. Diablito, ¿eh? Dicen, ¿siempre se alcanzaron a fichar a Lira o no? ¿Ves que se abrió la plaza de extranjero en el Mónaco? No, pero ya ahorita no se podía.
2: Ya no se puede hasta diciembre. No, enero, ya no se más puede. Bien, de hecho.
1: Mira, dice, sí, es cierto, hoy murió la leyenda del boxeo, Jorge Kawachi.
2: Ayer justo hablábamos de los mejores boxeadores de la historia. Yo creo que sí hay uno que está por encima de Julio César.
1: Es Jorge.
2: Y es Kawachi, porque además era el único que sin necesidad de tocar a su rival los noqueaba.
1: Decía Faitelson, no lo digo yo, lo dijo Faitelson en los protagonistas hace mil años. Dijo, Jorge Kawachi es tan buen boxeador que sus puños despliegan ráfagas de aire que son capaces de... Pero te voy a decir una cosa, me siento muy mal. Te voy a decir por qué. Porque es el primer vato, ya ves que te decía ayer que no puedes juzgar a alguien ya después que murió.
2: Sí.
1: O sea que regularmente la mayoría de la gente te habla de que, no, es que era muy bueno. Y sí, este vato se me da un buen de... Se me hace bien mala onda porque todo el mundo ha hablado mal de él. O sea, se murió y que político no sé qué.
2: Y es que yo te pregunto, ¿qué fue mejor, político o boxeador?
1: Empresario.
2: Bueno, no.
1: No, empresario era muy bueno.
2: Político y boxeador,
1: no, ¿qué fue mejor? Ninguna de las dos. O sea, no, aparte, yo me acuerdo cuando salió con las boobies, o sea, que se puso pectorales.
2: Que se operó, sí.
1: Y que traía un tatuaje de un águila en el parecía transam.
2: No me acuerdo tampoco del tatuaje, wey, pero sí enseño, me acuerdo de que se operó. Y era una cosa, imagínate cuánto, fuera de broma, cuánto habrán recibido sus oponentes por ser golpeados por aire.
1: Mira, ve, güey, parecía... ¿Conoces un carro que se llama el Trans Am?
2: No.
1: Ve, mira, vele el pecho, cómo lo tenía.
2: Sí.
1: Ok, ahí te va.
2: ¿Qué edad tenía? ¿Como 60 y tantos ya?
1: Fíjate, el carro, el Trans Am. Dime que no parece. Pero, sí, ¿sabes qué? Me da un buen de cosa. Que ya se murió y nos estamos riendo. O sea...
2: Pues es que eso fue su legado. A ver, ¿tú qué querías? ¿Que la gente reaccionara con tristeza? ¿Que le hicieran un homenaje?
1: No, pues obviamente no.
2: O sea, si el día de mañana fallece un deportista que puso el nombre de México en lo alto, probablemente sí.
1: Tenía 58 años, güey.
2: 58.
1: No, me
2: queda un poco más grande.
1: Me acuerdo que ya con el tiempo y cuando creces y te metes en los medios, entiendes por qué. Pero me acuerdo que tenía un reportaje en La Jugada. Y yo lo vi cuando era niño y dije, ah, no manches, a lo mejor sí es bueno. Luego ya crecí. Entré a los medios y entendí por qué tenía ese reportaje en La Jugada.
2: Sí.
1: Entendí por qué tuvo su reportaje en La Jugada.
2: Pero, digo, es de manera, a lo mejor ya lo vemos muy cómico, pero un personaje muy del folclore mexicano, tristemente. Tristemente porque...
1: Pero mal.
2: Desde la política hasta el deporte.
1: Y salía con actrices.
2: El tema corrupción, el tema tal, el tema...
1: Sus ojos artificiales, que sí, se aclaró los ojos.
2: Sí, no.
1: A ver, además lo estoy viendo, era otro vato, es otro vato. Como llegó, como estaba, velo, es otro vato.
2: Se parece a un actor que salía en películas de Disney. Ahorita
1: Ve, es otro vato, totalmente diferente. Sí.
2: A ver, esta imagen de aquí que tienes arriba.
1: Ey.
2: Arriba. ¿Esa es real, madre. Esa foto?
1: Sí, güey, cuando se operó.
2: Es de cuando se operó, ¿no?
1: No, fíjate que no quiere decir nada, pero creo que le das un aire, güey, cuando estaba. Cuando estaba antes de los
2: pectorales.
1: Cuando era normal, o sea. Me siento mal, lo estamos criticando.
2: Me voy a rasurar y me dejo el pelo un poco más largo y ya me dice.
1: O sea, ya se murió y lo estamos criticando, carajo. A ver qué dice la banda, audio.
3: Mi Dios, entonces al Kawachi lo apodaban el Puños de la Rosa de Guadalupe.
1: Yo creo que sí, Yo creo que sí, Yo creo que sí, porque sí, efectivamente, Kawachi era tan poderoso que sacaba ráfagas de aire. A ver qué dice la bandera para acá. Ah, ya no tengo eso. Ya no lo tengo, bebé, perdóname. A ver, audio.
4: Alex, si se parece al Kawachi, mejor llevo el cigarrillo a ver si sea otra vez.
1: No entendimos nada de lo que dijiste.
2: Sí, no entendí, Tarek, si el Kawachi no sé qué.
1: Dicen acá, el Tarek, McDonald's, yo, ¿qué te payasa? Yo puro Junior Pan. No entendí.
2: De las hamburguesas.
1: ¿Del pequeño Carlos?
2: Del pequeño Carlitos.
1: Ah, ok, de Carlos
2: no,
1: hijo.
2: No, y de esas que, no, aparte ni siquiera, de las que no han llegado a...
1: Ah, ¿de las que todavía no llegan? Hay muy buenas.
2: De las de dentro y fuera, a palabras limpias.
1: In and out, así se llaman. No, ¿sabes cuáles probé ya que no nunca había? Y que la neta, si las llegan a poner en México, que serían...
2: ¿Cuáles?
1: Five Guys.
2: Sí.
1: No, sí, seas sí. Para allá. Ahí sí, para que
2: ¿sabes
1: vean.
2: ¿Sabes que también restaurante es bueno? ¿Ya ¿Cuál? Ves cómo si eres medio white chicken?
1: No, pues estaba ya, tenía que comer. No, eso no es ser white chicken.
2: ¿Podías comer cualquier otra cosa?
1: No, pues comí en Walmart.
2: Chipotle. También es
1: ¡no!
2: muy bueno. A mí sí me gusta.
1: No. Eso sí, eso.
2: ¿No te gustó?
1: Es un estafo,
2: A mí sí me gustó.
1: No,
2: a ver. Si lo vas buscando como comida mexicana, evidentemente no.

0: No, como por sabor es una estafa.
1: A mí sí me gustó.
0: Nah, es una estafa. O sea, ¿para lo que cuesta?
1: Para mí la única estafa es Taco Bell. Espero que también no lo esté escuchando nadie de Taco Bell y que no tengan pensado venir pronto a Querétaro.
0: ¿E invertir aquí?
1: E invertir aquí, porque si no, creo que no van a estar con nosotros en la mejor. Y si sí, pues bueno, hacemos una disculpa pública. Pero para mí es el único que realmente es una estafa.
0: Pero bueno, ok, si quieren sentirse estafados, no, no es cierto. síganme, arroba el narrador tatuado y escríbanme hoy un par de boletos para The Harlem Globetrotters. Dirían así como dicen, The Harlem Globetrotters, you know. Ajá, así como tu compadre.
1: Exactamente.
0: The Harlem Globetrotters, you know what I mean.
1: Le mandamos saludos.
0: The best, ok. Entonces, vamos a la pausa comercial. De todos modos, no solo lo voy a decir yo, sino que lo va a decir la voz nueva que ha interpuesto el gobierno, que dice que tenemos que ir a corte. Aunque ya hayamos dicho que tenemos que ir a corte. Vámonos, ahorita volvemos.
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1: Ok, ya está, música delicadita para este Disney. No sé si estoy de acuerdo o no. ¿Viste lo de Cristiano Ronaldo? ¿No se retiró? ¿O quién sabe, eh?
2: Pues él dice que va a salir a dar declaraciones más adelante, que la gente va a conocer la verdad.
1: Ajá.
2: Híjole, yo amo a Cristiano Ronaldo. Me parece de los mejores deportistas que han existido. Pero te voy a decir algo. Creo que el ego de seguir en la selección, el ego de seguir, le está pegando durísimo.
1: ¿Tiene cuántos goles le faltan? Tiene un récord, ¿no?
2: ¿Para qué? Para
1: algo.
2: Los 1,000.
1: Ajá.
2: A 1,000 goles le faltan creo que
1: 29.
2: Tiene 979
1: goles tiene en ese momento ese güey. Sí. Pero el vato no pudo, que dicen acá, le quiere copiar a Vega. Es un gran tema también.
2: ¿Le quiere copiar de qué?
1: A Alexis Vega. ¿Viste lo de Alexis Vega?
2: No.
1: ¿Qué ¿No? pasó? No, que se quiere retirar de la selección mexicana. Yo me quedé así de no seas payaso.
2: No. No, la verdad te voy a ser sincero, la selección mexicana en estos días...
1: Tienes 28 años, carnal, ¿neta?
2: ¿Tiene 28?
1: Tiene 28. Fíjate. Se ve más madreado.
2: Se ve... Aparte... No soy nadie para decir eso, pero sí se ve acabado. Lo que pasa es que pegarle tanto a la chela, yo creo que sí te...
1: Aparte te voy a decir una cosa, o sea, neta, bueno, es que yo no puedo con el corte de reggaetonero. No puedo con ese tipo de corte de cabello. No puedo. El corte de pelo de Tizoc no puedo con él. O sea, la verdad, no entiendo en qué momento se puso de moda esa cosa.
2: Está bien. Es válido que no te guste.
1: No
2: estoy diciendo si es válido ese corte o no. Otra cosa, ¿no? Pero lo de Cristiano, creo que su ego no le va a permitir darse cuenta que ya no está para ser el delantero titular de la selección de Portugal.
1: Que tampoco es que a muchos, ¿eh? O sea, por ejemplo, Gonzalo Ramos, así que tú digas, no manches, qué bueno es, la neta no.
2: Pero, por ejemplo, si analizas en las últimas dos copas con Portugal, ¿a quién le fue mejor? A Gonzalo Ramos. Y eso, Gonzalo Ramos creo que nada más anotó uno en este mundial, pero no tuvo prácticamente minutos. Y anotó el gol que le dio el pase a los octavos, si no me equivoco.
1: Sí, a los octavos.
2: Con el que le ganaron a Croacia.
1: Ajá.
2: Que ya andaban cajeteando los portugueses y con ese gol. Y en la copa pasada tuvo un hat-trick, si no me equivoco, tuvo un triplete en fase de grupos.
1: Y párale de contar, no hay más.
2: Pero ha tenido pocos minutos comparado con los que ha tenido Cristiano.
1: Bueno, resulta y la información es la siguiente, porque luego dicen que no hablamos de cosas informativas, ¿verdad? Como este programa lo advirtió al principio. Cristiano Ronaldo publicó hoy una foto en sus redes sociales donde dice que se va de la selección de Portugal. No dice se retira, simplemente deja la concentración.
2: Sí.
1: Aunque lo que me llama la atención es que dice, ahora tocará apoyar a Portugal desde afuera, sin excepción. Entonces, a mí ese mensaje, no sé ustedes, pero yo me pongo a pensar mal y digo, no manches que el vato ya se quiere retirar de Portugal. Que en algún momento va a llegar, o sea, ¿tienes cuántos? Sí. 41 años, ¿no?
2: Yo hubiera pensado que ya cerca de los 42. Yo hubiera pensado que al terminar la copa era el momento ideal.
1: Sí.
2: Ahora, si va a seguir jugando, probablemente todo indica que va a ser hasta por lo menos la Eurocopa, que es en Inglaterra, si no me equivoco, en Reino Unido.
1: Ajá.
2: No lo sé. Yo siento que cada partido que va pasando es...
1: O sea,
2: es,
1: como los viejitos.
2: Sí, o sea, se va complicando más. O sea, retirarte de manera digna va a llegar a ser muy difícil. Y lo hemos dicho, es hasta por una cuestión física... Ay, o sea, es muy complicado mantenerse a ese nivel.
1: Dicen acá, no es por problemas familiares, lo sacó el periodista español que es su amigo, ¿quién, Edu? No, es que ahí te va. Supuestamente el detalle es el siguiente, sale a dar una conferencia de prensa el técnico, que aparte se llama Jorge Jesus. Y este hombre dice que Cristiano Ronaldo no iba a jugar el partido contra Noruega y tampoco iba a jugar el partido contra Dinamarca porque él tenía un plan de rehabilitación o de reinserción física, vamos a llamarlo así. Mismo plan que supuestamente tienen con Bruno Fernández, ¿no? Uh-huh. Y que Bruno Fernández está igual que Cristiano Ronaldo y que Cristiano Ronaldo no iba a jugar. O sea, este vato está descartado, sí, ¿no? Entonces, ¿qué ocurre con Cristiano? Que llega un punto en el que este vato saca su declaración en redes sociales, su comunicado, y dice él que a partir de la conferencia de prensa del técnico de Portugal, él decidió hablar con el presidente de la federación y decir, carnal, yo de aquí me muevo. Pero no manches, el técnico de Portugal en el mundial era Roberto Martínez, que era español, cuate pelón, ¿no?
2: Sí.
1: Altote pelón. Ahora resulta que Cristiano Ronaldo pidió a este güey ¿Al Jorge Jesús?
2: Era del Al-Nassr, ¿no? Fue su director
1: creo técnico. Creo que sí, en algún momento, si no me sí. Equivoco. Sí, sí, sí.
2: De hecho, creo que fue con el que fue campeón la temporada pasada, si no me equivoco, con el Al-Nassr. Es difícil criticar a Cristiano Ronaldo. La verdad es que no hay mucho de dónde poderlo criticar constructivamente, a lo mejor, ¿no? Pero
1: qué mala onda.
2: La realidad es que sí empieza a dar esa sensación de tu tío ya con a lo mejor un poco de demencia, con todo respeto, que dices, ya tuviste que haberte retirado. No porque ya no te dé. Ahora, ¿quieres continuar? Entiende ya también tu papel. ¿Por qué? Porque el juego de Cristiano Ronaldo en los últimos 5 o 6 años no depende de él. Depende de que los demás jugadores le lleven la bola.
1: Sí, no, ya tiene
2: no
1: rato que dejó de ser
2: Messi,
1: él.
2: Que estando a sus probablemente en 2 o 3 años, con la capacidad física poca o mucha que pueda llegar a tener, con un pase desde medio campo te puede cambiar un juego. No es él. El Cristiano Ronaldo tiene que esperar ese balón, ¿no? Y ya no es lo mismo competir con un defensa central del físico, a lo mejor, ponle tú, el primero que se me viene a la mente, de Rüdiger, o los mismos portugueses, Rubén Díaz, que competir ya, o sea, con alguien como Cristiano Ronaldo, ¿no?
1: Esta es una gran foto, perdónenme, la quiero subir, es una gran foto. ¡No!
2: Les quedó bien, ¿eh? Les quedó bien.
1: Súbela, por favor, a tu Instagram. Sí, sí, la voy a subir. Palazuelos y Tremec. Palazuelos y Tarek.
2: Lo que me encanta de esas fotos es que te favorecen bastante muchas veces, ¿no?
1: O sea, Tarek y Palazuelos en el atardecer de Acapulco. Tarek con estas camisetas que yo siempre he dicho que son camisetas subjetivas, güey.
2: ¿Por qué?
1: Las camisetas básicas.
2: Sí,
1: ¿Te hacen ver o muy caro o muy desaliñado?
2: Depende cómo la uses.
1: Exactamente.
2: Es que yo siempre lo he dicho, ¿sabes quién usó ese outfit? Y
1: Steve Jobs.
2: No, Don Ramón.
1: Sí, es cierto.
2: Y Don Ramón lo roqueaba.
1: Ajá, tienes razón. Don Ramón. Si Don Ramón usaba ese look.
2: Tú vete a cualquier universidad, a la que me digas, de cualquier clase social que tú quieras, cualquier cobro privada, pública, la mayoría de los vatos de 20 años traen tenis blanco, pantalón de mezclilla, playera negra.
1: Ok.
2: Y es el outfit de Don Ramón. Lo único que les falta es el gorrito de
1: esos
2: mezclilla.
1: Gorros son horribles, güey. Horrible.
2: Y ya es lo único que les falta.
1: Dicen acá, es correcto, lo de CR7 ya está viejo, pero de igual manera es marketing de Portugal. No, a ver, es el mejor jugador en la historia de Portugal. La neta. Es el mejor jugador en la historia de Portugal. O sea, no hay nadie como él. La verdad, no hay otro vato de ese calibre. No hay otro vato de esa envergadura, vamos a llamarlo así. Envergadura para los americanistas es medida entre ala y ala.
2: Salivaron, ya hemos dicho.
1: De los aviones y las aves, ¿no? Sí, sí. No vayan a pensar mal. Entonces, de eso, la neta, sí no hay otro vato. ¿Qué más dice la banderón?
3: Lo que pasa es que Cristiano Ronaldo ya se dio cuenta que es malo y que no le va a llegar a los talones a Messi.
1: ¡No!
2: A ver, también decir que Cristiano Ronaldo es malo, perdón, es no saber de fútbol.
1: No.
2: ¿Estás de acuerdo? O sea,
1: ya ven, ya les dijo tal que saquen su arco y sus flechas.
2: Es que, o sea, es que, a ver, yo entiendo que la gente, que no sea fan de Cristiano Ronaldo, que prefieran a Lionel Messi, a Maradona o a Pelé. Muy válido. Decir que Cristiano Ronaldo no es uno de los, para mí,
1: ¿mejores?
2: De los mejores 5 de la historia.
1: Sí es.
2: A lo mejor habrá quien estudie, por la Copa platicamos con Cirilo, que a mí me sorprendió, la verdad, porque es un cuate que sabe muchísimo de deportes, de fútbol, pero que no pone a Cristiano dentro de los mejores 5.
1: Claro,
2: para
1: mí,
2: si Messi está en el 1, para mí Cristiano tiene que estar, si no en el 2, muy cerca, porque fue el único capaz de competirle al que para muchos es el mejor de la historia.
1: Sí, dicen acá, entonces el cachorro tiene mucha envergadura. En su avión sí, porque el cachorro tiene un avión. Recuerden que el cachorro tiene...
2: El otro quién sabe, ¿no?
1: En el otro también.
2: No, a mí no me consta. No sé.
1: El cachorro es como cuando... No, es que tú nunca has visto cómo desasolvan una calle, ¿va?
2: Desasolvan.
1: O sea, no creo que tú, donde vives, hayan tenido que ir a desasolvar en algún momento una coladera.
2: No.
1: Franca. Así.
2: Oye, sí, no me di cuenta probablemente, ¿no?
1: Mira, entonces, básicamente sale una manguera muy gigante y gruesa de un camión.
2: Sí, para...
1: Que se va a una coladera y extrae el agua. Sí, eso es desasolvar. Sí. Pues te digo, o sea, no creo que sea algo que tú sepas qué es.
2: No.
1: Nunca lo has visto. Pues así el cachorro.
2: Bueno, fíjate que aquí no es lo mismo, según yo. Pero aquí en Jurica pasa mucho que se inunda. Entonces tienen que de repente llegar a
1: vaciar. Ándale.
2: Eso sí, no sé si sea lo mismo para los usos prácticos de que sea lo mismo aguas negras que agua de lluvia.
1: Pero entendiste el concepto de la manguera, ¿no? Sí. Pues más o menos. O sea, más o menos, ¿no?
2: Al cachorro lo llevan a apagar incendios. ¿Okay? ¿No? A los que vivo allá en Los Ángeles.
1: Pero acuérdate que también, miren, y ahora Delgado tiene más... No, o sea, acuérdense que hay una... Hay un dicho popular que no sé si lo puedo decir abiertamente.
2: No, que no, dicen, no sé de cuál estés hablando, güey.
1: Entre más grande la panza, más corta
2: No lo sé. Y pues sí, ya bajó, que bajó como 45 kilos.
1: 45, ¿cuál? Ya como 100 el güey. Abajo, no, se ve muy bien, se ve espectacular el hombre.
2: Sí.
1: Sí, exacto, por eso le dicen la pipa. Yo también estoy de acuerdo. Ajá, sí, no hay fallas en tu lógica.
2: Yo creo que ese apodo más bien evolucionó, ¿no?
1: ¿Qué?
2: O sea, le quedó en sus dos etapas.
1: Ah, sí, no, claro. Y ahorita, no, claro.
2: Sentido lo de la pipa. ¿No?
1: Las dos. Vamos a la pausa. A ver, fútbol para tíos. Vamos a pelearnos, discusiones estériles. La neta, la selección ayer empató. Yo nada más quiero preguntar. ¿Le hizo falta a Rafa Márquez alguien de Gallos Blancos de Querétaro? Si no, desarrolle, dirían en la escuela. 442-79-8392-7. Ya regresamos a Radio Esportiva de la Melior. Ahorita volvemos. El Trame Carzate. Soy Gonzalo Reyes, tu padrote, Dios Todopoderoso. Ya volvemos.
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1: No, ya estamos de regreso en Radio Esportiva. Fútbol para tíos. Treme Carzate, soy Gonzalo Reyes, padrote Dios Todopoderoso y Eterno. Antes de que entremos a lo que dijimos de tema así escabroso, sí. No es broma, estamos viendo una pelea de Jorge Caguachi contra un vato que se llama Ramón Olivas. No seas payaso. No. O sea, neta. Y es cuando entiendes...
2: Qué bueno era.
1: No, esta sí no.
2: No, evidentemente no.
1: No. O sea, no. Con todo respeto, siento que agarró a cualquier persona que iba caminando en la calle y le dijo, carnal, ¿quieres 200 bolas? Sí, ¿por qué? Súbete al ring conmigo. Nomás haz como que me pegas. No, o sea, el vato, estoy viendo el Ramón Olivas, los golpes que le pega, ni cuando uno entra a clases de boxeo y se anda midiendo por primera vez, güey.
2: Sí, no. No, es... Por eso insisto, ¿qué habrá sido mejor, boxeador o político?
1: No, ninguna.
2: No, que la gente vote, ¿no? Porque no, en las dos andaba... No,
1: de la caída de la amargura.
2: Sí, no.
1: Dicen acá, sí bajó mucho de peso, sordón cachorro.
2: ¿Cómo le dijo? ¿Cómo le
1: no
2: dijo?
1: Es así.
2: ¿No se puede leer o qué?
1: No, sordo. Sordon era uno, el que les daba las órdenes a los Power Rangers. Rangers,
2: ¿no? El de la cara gigante.
1: Ya, ¿ok?
19: Lo que le pasaba a Kawashi, lo que tenía Kawashi, es que tenía poder adquisitivo y podía comprar títulos.
1: Sí, no, pero Kawashi nunca fue campeón del mundo.
2: No, imagínate.
1: No, a ver,
2: imagínate que hubiera llegado a ser...
1: Espera.
2: La poca credibilidad que tendría...
1: Ahí te va.
2: Boxeo.
1: Para el tamaño de Caguachi y para el peso de Caguachi, Caguachi tendría que haber peleado en los... No llegaba a los completos, pero sí tendría que haber estado en una división... fuerte.
2: Sí, fuerte, pesada.
1: O sea, sí. Tendría que haber estado en una división pesada.
2: ¿Completo a partir de qué peso es?
1: Ay, es que no me acuerdo exactamente las libras, cuántas son. Checamos. Mira, de los semipesados, mira, pesos completos. Peso.
2: Vamos a ver. A partir de los 90. Peleadores sí. Que superan los 90 kilos. Sí, peso completo.
1: Sin broncas. Sí, pudo. La división Dimitri Bivol. División. O sea. Bivol, para que nos demos una idea, madre mía, está en los semipesados.
2: ¿Cuánto pesa Bivol?
1: Entre 80 kilos.
2: ¿Sí?
1: Ahí tendría que haber estado. O sea, ya dejando de bromas, o sea, ya dejando de guasa, si Caguachi hubiera querido ser campeón del mundo, se hubiera tenido que medir ante peleadores como Dimitri Bivol, ¿no?
2: Sí, no.
1: No, hombre, me lo matan.
2: La película de Rocky Apolo contra, ¿cómo se llama? Contra Drago.
1: Ajá, ándale.
2: Eso hubiera pasado. De un lado el show del espectáculo, el real, la faramaya, lo que sea, y acaba muerto.
1: No, ya dejando en serio, ya sin hacer...
2: Ahora, ¿no crees tanto dinero? Tanto tiempo, probablemente. ¿No pudo haber tomado dos o tres clases de box?
1: ¿De quién estamos hablando? ¿De ti?
2: No.
1: Ah.
2: Yo ya lo hago.
1: Es que te dijiste, no, tanto dinero, tanto tiempo. Yo dije...
2: ¿De cachorro? No, de Caguachi. O sea, a ver, por lo menos...
1: Sí.
2: Aprender a simular una pelea.
1: Sí, la neta sí. Yo creo... O se hubiera metido al CEA mínimo para actuar que estaba peleando.
2: Por lo menos. Ya estaba carita de joven, ya por lo menos, pero no.
1: A ver,
2: no,
1: ¿qué
2: no,
1: dicen acá?
20: No, mi Dios, ¿cómo que se vea bien? Hasta parece diabético ya, ¿no?
1: Oye, ¿qué traes en contra de nosotros? ¿Ah?
21: ¿De Caguachi?
1: ¿Qué?
21: Mi hermano lo demandó porque ellos... Creo que son dueños de la empresa de Garis, de las gelatinas.
1: No.
21: Entonces mi hermano tuvo un accidente de ahí.
1: Gary la gelatina. Garis es otra cosa.
2: Sí.
21: Sobre unos dedos.
2: O sea, salieron unos dedos en la gelatina. ¿En la gelatina?
21: Y el puñetas no fue hasta amenazar para retirar la demanda y todo eso. Uf. O sea, pero bien jotote.
1: ¡Eh!
2: Exacto.
1: Oye,
2: pero mejor le hubieran cantado un tiro en un ring, sí, a ver, ya.
1: Sí, exacto. Te voy a decir una
2: más
1: cosa.
2: Fácil.
1: Si Caguachi te fue a amenazar, yo creo que con todo respeto, si le decías, carnal, no te conviene.
2: No.
1: O sea, sí, ya vimos cómo peleas y al chile no te conviene, ¿no?
2: Era mejor eso que llegara y te amenazara a que con pegarte, a que te llegara y te amenazara con abogados. Y así, ahí sí, qué miedo.
1: Ahí sí me hubiera dado miedo.
2: Y mejor ahí muere.
1: Exactamente.
22: Mi Dios, el Caguachi se hubiera metido a estudiar en el CEA.
3: iba a trabajar entonces en la Comisión Estatal de Agua.
1: Muy buena, ¿eh?
2: La verdad, como el director, ¿no? Así como el mero mero de la comisión, ¿no?
1: Estuvo muy buena, fue un gran chiste. Sí. La neta, lo hiciste bien.
5: No le hizo falta a la selección ningún jugador de Gallos.
1: ¿No?
5: La verdad es que los que tenemos están en un buen nivel, pero tampoco es como que...
1: No.
5: Sobresalgan.
1: Te voy a decir una cosa. Ahí te va. Esto es lo que creo yo de la selección, ¿va? Este es un proceso, o esta es una convocatoria que era para medir jugadores, era para probar jugadores, ¿no?
2: Sí.
1: Y si vas a probar jugadores, la neta, ¿no era justo probar a Daniel Parra? ¿No era justo probar a Ali Ávila?
2: Sí.
1: A lo mejor, yo entiendo lo de Diego Reyes, lo de este Alisson se cuece aparte y ahorita te cuento por qué, ¿no? Pero, si vas a probar, ¿no pudiste haber llevado a Daniel? ¿No pudiste haber llevado a Ali? A lo mejor...
2: La juventud también.
1: Ajá, no tienes que meterlos a jugar, pero que vivan el proceso ya de una selección.
2: Sí, los vas a entrenar.
1: Ajá, exactamente.
2: Los vas a entrenar. Y a ver, perdón, si fue Germán Berterame, que no vaya Ali Ávila.
1: Ah, pero por su pollo. O
2: sea, y Ali Ávila, si tuviera a Messi poniéndole los pases que le pone a Germán Berterame, tendría el triple de goles que Germán Berterame.
1: Germán Berterame fácilmente. No ha hecho nada en el Miami.
2: Fácilmente.
1: O sea, la neta, no ha hecho nada. A ver qué dicen acá, qué dice la banda.
3: Mi Dios, para mí, en mi punto de vista, Gallo siempre ha tenido en cada proceso uno o dos jugadores para la selección.
1: Ahí sí no creo.
3: Lo que pasa es que nunca los han llamado.
1: Ahí sí no creo, no es siempre.
2: En cada proceso, ¿a cuáles te refieres? Porque realmente,
1: sí, no creo.
2: A lo mejor en su momento, pero luego se fue a Guadalajara, o fue Orbelín, en su momento Romo.
1: Sepúlveda,
2: a lo mejor.
1: Estaba haciendo memoria, ¿sabes cuál fue el último convocado? Si la memoria no me falla, si el dato no me falla. ¿Sabes cuál fue el último convocado y hace cuánto fue?
2: ¿Qué habrá sido? ¿Por ahí del 2019?
1: Sí, 18.
2: Que no todavía no iba Marcelo, ¿sí?
1: No.
2: No sé.
1: No, selección mayor, no selección juvenil.
2: ¿Quién?
1: Javier Güemes.
2: Ándale.
1: Mal no recuerdo, y eso tiene 8 años.
2: Sí.
1: Sí, tiene un montón de tiempo, perdónenme, pero tiene un montón de tiempo la última vez que convocaron un jugador del Querétaro a la Selección Nacional Mexicana.
2: Que a ver, también se entiende, o sea, no por el nivel, porque incluso ha tenido temporadas buenas Querétaro, como esa que mencionamos, ¿no? Pero también por una cuestión de marketing, porque sí, no es lo mismo, ya sabemos que el producto de las selecciones nacionales es mucho el marketing.
1: Mira, no, tampoco es eso, y te lo voy a matar aquí con uno bien fácil.
2: ¿Con quién?
1: Es muy buen futbolista, ¿eh? Aquí sí aclaro que es muy buen futbolista. Denzel García. Okay. Juegan los Bravos de Juárez, perdónenme, pero, o sea, si fuera por marketing, aunque fuera muy bueno, no lo llamas.
2: Sí, está en mucho mejor momento Querétaro.
1: Exactamente.
2: No, o sea, a lo que me refiero, no nada más ahorita. Desde siempre es más fácil llegar a la selección, aunque Guadalajara esté mal, aunque Pumas esté mal, aunque Cruz Azul pueda estar mal, es más fácil llegar a la selección jugando en esos equipos por tema de marketing que llegar estando en Bravos.
1: No, lo dijo Cirilo, si él hubiera sido portero de Chivas.
2: Iba al Mundial.
1: Iba al Mundial, sin broncas.
2: Que le tocaba él, el de Brasil, ¿no?
1: Ahí te va. Porque en el caso de Alisson, sí creo que Alisson podría caber y les cuento por qué. Guillermo Alisson ahorita tiene...
2: ¿Tiene 36?
1: Ok, sí. Ahí te va. Tiene 36 años de edad, Guillermo Alisson. Perfecto, me encanta, muy bien. Alisson tiene 36. La selección en diferentes momentos, dime que Talavera era un muchacho cuando lo llevaron a la selección.
2: No, nada.
1: Punto número uno. Punto número dos, Cirilo Saucedo, incluso el mismo Cirilo a selección mayor, fue a los 34, 35 años.
2: Y hay varios de esa...
1: Melitón Hernández.
2: Jonathan Orozco.
1: Moisés Muñoz.
2: Muy.
1: ¿Quién más? El Picolín, cuando lo llevaron. ¿Te acuerdas del Picolín Palacios? Sí.
2: Entonces, Julio González, incluso no sé qué edad tenía, pero tenía más de 30, si no me equivoco, cuando ya fue a la selección mexicana,
1: Julio
2: fue a la
1: González
2: Copa América, ¿no?
1: Tiene
2: 34,
1: 35 años. Julio 35. González fue a los 33, porque fue hace 2 años, en 2024.
2: Sí.
1: Entonces, a lo que quiero llegar, a lo que queremos llegar, al menos en el tema de Alisson, es que si ya llevaste a porteros veteranos en otros procesos, Alisson cabe aquí perfectamente. A Alisson, en lo que va del torneo, no le han hecho en ningún partido más de 2 goles. En uno solo no le ha hecho más de 2 goles, ¿eh?
2: Y de hecho, los últimos partidos que ha perdido Querétaro, los últimos 2, Toluca y América, perdió, la diferencia fue de 1 gol. Uno fue 1-0 y el otro fue 2-1.
1: Dicen acá, mi Dios, George Corral también estuvo en selección mexicana. De hecho, al mismo tiempo estuvieron en Copa América George Corral y el Mono Osuna.
2: Sí, es en la de Chile, ¿no?
1: En la de Chile, que les fue fatal, sí, con Bozo.
2: Sí, sí, sí, sí. Qué bueno, se le empata al campeón en la primera jornada. Empatan a tres o a dos tres. Goles, no me acuerdo.
1: Y que Bozo mete dos o...
2: Bozo metió dos goles.
1: Exacto. Y en esa selección estaban el Mono Osuna y George Corral. Sí,
2: ya
1: pero...
2: sé por una... Pero no sé si llama... Si llegó a ir como de Tijuana.
1: No, de Tijuana.
2: O de Gallos.
1: No, de Tijuana. Y era jugador del Tijuana. Sí, sí, sí. Pero el último jugador...
2: Antes de que dejar las cervicales en el...
1: En el partido contra... Caliente. No, aparte contra Correcaminos en el minuto 90 de Copa, ¿no?
2: Sí.
1: No, no, no. Pero, por ejemplo, concretamente creo que el último convocado a Selección Nacional Mexicana de Gallos Blancos es Javier Güemes.
2: Sí.
1: No manches, ya tiene un montón.
2: Ahora, podrán decir por otro lado, ¿no? Los canteranos que están en la selección, que son Luis Romo y Orbelín Pineda.
1: Que han jugado mundiales.
2: Y en su momento Marcel Ruiz, ¿no?
1: Ajá. Pero...
2: Bueno, sobre todo a mí la baja para la Copa del Mundo de Marcel fue creo que la más... De las más destacadas, ¿no? Que creo que pudo haber hecho un muy buen papel. Pero sí, pero a ver, seamos sinceros. Hay equipos que, por más que estén en buen momento, es difícil que los volteen a ver. Porque también, a lo mejor lo analizamos, lo que decimos, Alisson y Diego Reyes. Yo creo que hoy la selección mexicana está buscando un nuevo Memo Ochoa. Un portero joven que desde joven empieza a vender y todo. Porque los porteros que tenían su momento, que pudieron haber sido ese nuevo Memo Ochoa en cuestión de mercadotecnia, no tanto.
1: Era Acevedo.
2: Eran Acevedo, era Jurado, pero por sus equipos les meten de 18 goles por partido.
1: Jurado sí es una jalada.
2: No, pero en su momento, ¿te acuerdas?
1: No, cuando era de Veracruz.
2: Después llega el Cruz Azul y no da el nivel.
1: Dicen acá, cuando León estaba súper bien, que fue bicampeón, llevaron al Chapo y al Gullit, pero casi no los metían, estaban jugando súper bien, y era el mejor lateral derecho Navarro y nunca lo convocaron, por eso el Chapo decidió ya no ir a la selección. No, bebé, el Chapo decide desde la lesión. No, de hecho, el Chapo no decide no ir.
2: Sí, segundo.
1: Castillo fue el que decidió que, por cierto...
2: La entrada
1: era culpa
2: el
1: del Chapo.
2: Fue del Chapo.
1: No, de hecho, era falta del Chapo.
2: Sí, sí, eso, o sea...
1: Es más, ¿te soy honesto?
2: Temeraria fue de...
1: ¿Te soy honesto? Tendría que haber salido por lesión y expulsado.
2: Sí, no, sí fue una locura.
1: La entrada es criminal, ¿eh?
2: Creo que esas ganas de ir a la Copa de Brasil le cobraron factura porque entró con una intensidad durísima ese partido. Que a ver, era una característica de Montes, realmente. Ajá. Y eso me parece que, junto con la calidad técnica que tenía, lo hacían un jugadorazo.
1: Sí, no, ¿no? Montes.
2: Diferente al Gullit, que tenía la misma calidad técnica, pero mentalidad no la tenía.
1: Y era mil veces mejor, con todo respeto, el Gallo.
2: Ah, no, bueno, Gallito Vázquez era una cosa...
1: El Gallo es...
2: Lo que hubiera sido esa selección mexicana contra Holanda, si hubiera jugado Gallito Vázquez, que se va... No puede jugar por amonestaciones, ¿no?
1: Dicen, Romo, jamás he entendido por qué está en la selección. Yo tampoco, hasta que metí el gol contra Corea. Antes de eso yo tampoco había entendido,
2: Que, ¿sabes qué le va a pasar? Igual que al Chucky Lozano.
1: ¿Qué?
2: El Chucky Lozano con selección nacional. Ya sé que fue campeón.
1: Vive
2: del
1: ese gol
2: contra Alemania, sí, yo lo sé. Mundial.
1: Romo también va a vivir.
2: Romo, exactamente. Y Romo, la verdad, desde que se fue del Cruz Azul, yo no le... alcanzó al mismo nivel.
1: No, valió.
2: Monterrey, no. O sea...
1: No, pero está hablando Tremec de su primera etapa en Cruz Azul. No,
2: sí,
1: de la segunda.
2: Fue campeón.
1: Ajá, segunda fue muy
2: campeón,
1: mala.
2: Sí.
1: A ver, ¿qué dicen acá?
4: Uy, mi Dios, hablando de Segundo Castillo, ya dice que todo es un facherito vestido, pero ¿no lo has visto en traje de baño? Salió una foto de la semana pasada.
1: No, me prefiero no verlo.
2: El Segundo Castillo de la lesión es el mismo que anda dirigiendo.
1: Second Castle.
2: Second
1: Castle. Sir Second Castle.
2: Es que siento que hay como 200 jugadores ecuatorianos que se apellan Castillo. ¿No?
1: Y a Yoví.
2: Y a Yoví.
1: Hay un buen.
2: Y luego te das cuenta y ves que sigue siendo el mismo que jugaba aquí hace 47 años. ¿No? Con razón siento que hay un buen.
1: Así como nosotros tenemos aquí un buen de López, Rodríguez, García.
2: Sí.
1: En Ecuador son los Ayoví.
2: Castillo y Ayoví. Sí, sí.
1: Hay otro que sí. Sí, Castillo, Ayoví.
2: Ayoví.
1: Hay varios que sí están así.
2: No, bueno, pero sí.
1: Benítez sí. También hay un buen, ¿eh? No solo por Chucho, pero hay un buen de Benítez.
2: Pero en general en Sudamérica, ¿no? Porque está el Pájaro Benítez.
1: No, hay un montón. Jorge, que vino a Monterrey. Que Juan Cruz el Conejo Benítez, muy bueno. Sí. Dicen acá, Malagón solo por su lesión, sino porque creo que sería portero titular de la selección. Yo creo que Malagón sí merece volver, ¿eh?
2: Pero sí habrá que ver, porque no puede regresar nada más por ser Malagón. En teoría tendría que regresar, porque te voy a decir algo. El nivel que está demostrando como portero suplente Rodolfo Cota en el América está siendo muy bueno.
1: Bueno, si me apuras, que Rodolfo Cota también tiene 36, ¿eh?
2: Sí está más grande,
1: pero no, sí está jugando
2: muy
1: bien.
2: Ha de estar ya pegando a los 40, pero es curiosa esa posición de la portería, porque sí creo que la mayoría alcanza su mejor nivel cuando tienen ya la experiencia por encima de los 30 años.
1: Dicen acá, Margarito no fue a la selección. Sí fue, pero a la sub-20, el juego mundial, creo que sub-20, Margarito. No, y también Isaac Romo, ¿eh?
2: Por Querétaro han pasado muchos jugadores seleccionados, pero que no coincidió que era cuando estaban en Querétaro.
1: Efectivamente.
2: Pete Altamirano llegó a la selección, ¿no?
1: También. Sí, pero no cuando está en Gallos.
2: Y a Querétaro llegó a retirarse, básicamente.
1: No, no, Pete en Querétaro.
2: No, jugó muy bien, pero ya era la etapa final de su carrera.
1: Pete era un
2: que estuvo 2010, más o menos.
1: Sí, 2010-2011. No,
2: ya, aquí... era, ya iba de salida, a eso me refiero.
1: Chulada de viejo ese hombre. O sea, no, aquí le mete un gol al Santos.
2: Sí, me acuerdo. Estaba en ese partido, creo que quedan 5-2, ¿no?
1: Sí, no, al Gordo Becerra.
2: Sí.
1: Le metieron una de aquellas, una goliza al Santos, pero
2: 2009,
1: bueno.
2: 2009, 2010, por ahí.
1: Sí, 2010. Tenemos que ir a la pausa comercial. Preparen sus carteras, preparen sus oídos, que viene nuestro consejo, mi reinal.
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1: Ok, ya nos vamos ahí. Recuerden, última oportunidad de que me manden mensaje al Instagram arroba el narrador tatuado. Vean esto, perdóname. No. Dicen, Jorge Kawachi sí ganó campeonatos en peso crucero. Fue el único mexicano que ha ganado en esa división. Campeón nacional mexicano.
2: sí ganó.
1: Ah, no, no, no, no. Campeón nacional mexicano de peso crucero. Ok. Nosotros dijimos campeón del mundo.
2: Sí, no, no, no.
1: Campeón
2: no, no,
1: internacional mismo, no de peso mismo. Crucero del Consejo Mundial de Boxeo contra Alexei Osokin. Dicen campeón latino de peso crucero de la OMB, campeón latino de peso crucero del CMB. Latino, no.
2: Aún así, el argumento que nos dan acá es de que con ese pésimo nivel alcanzó
1: imagínate,
2: a levantar.
1: Con ese pésimo nivel.
2: Tú y yo sabemos que le ganamos boxeando. Aún así, quisiéramos tener ese título, no lo tenemos.
1: Sí, no, no,
2: imagínate
1: no,
2: el poder que tenía ese hombre.
1: No, pero bueno, en honor a ti, Kawachi, por favor, hoy Tarek, que es de tu estirpe, te dedica lo siguiente.
2: Mira, normalmente, mi querido Gonchi, gente de la mejor 92.7, hablamos de dinero, pero esto va a sonar súper desconectado, pero yo genuinamente creo que el dinero va y viene. Si mañana pierdes todo, simplemente vuelves a empezar. Al final, si ya supiste hacer dinero una vez, puedes volverlo a hacer. Por eso, para mí, la verdadera riqueza nunca ha sido cuánto dinero tienes, sino saber que siempre puedes generar más.
1: ¡Maldita sea! ¡Maldita sea! ¿Por qué no lo pensé, güey? O sea, no es que no tengamos dinero.
2: Es que no están generando lo suficiente.
1: Es que no sabemos hacerlo.
2: El dinero está ahí.
1: Maldita
2: oye,
1: sea.
2: Nada más me falta que mañana diga, pues hay que imprimir más billetes. Y ya.
1: Yo creo que no estamos lejos de que...
2: de dar ese consejo.
1: De,
2: ¿no?
1: De dar el consejo,
2: o sea,
1: de...
2: Un consejo para la presidenta. ¿Por qué no imprimen más
1: billetes? O sea, súper fácil. Si no hay dinero, imprime más, güey.
2: Muy fácil.
1: Que siento que...
2: inviertan en NFTs, para los que no sepan.
1: No.
2: Non-fungible token.
1: Creo que fue una de las inversiones más estúpidas.
2: Y la mayoría de los famosos gastaron
1: sí, lo hicieron.
2: Una la nota.
1: No, no... Cuando
2: en eso.
1: Tengo un amigo que trabaja en esto. ¿Tú lo conoces? Porque lo conociste cuando yo estuve allá en el Mundial.
2: Ok.
1: Tú lo conoces. Que en algún momento llegó a decir que no era una mala idea. Y yo le decía, ¿cómo vas a invertir en una imagen que puedes encontrar gratis en Google?
2: Bueno, si hay gente... Y yo no entro en esos, aunque me piensen que soy tan white chican... Que compra obras que no existen, casi.
1: Sí, yo sé. No, los vatos que invirtieron en la luna, güey. Que querían comprar Marte.
2: ¿Ve?
1: Sí, que les vendían terrenos
2: de
1: en Marte.
2: Elon Musk no va a estar hablando. De mi amigo Elon Musk no va a estar hablando mal.
1: Dicen, entonces los falsificamos el dinero. O cómo ya. No estoy diciendo eso, Tremec. O sea, está diciendo que debes de tener la capacidad. Este es el consejo más.
2: Es para que la energía del dinero fluya.
1: Espérame, este es el consejo más estúpidamente real que ha dicho Tarek en su vida. Efectivamente, es que sí deberíamos de ser capaces de hacer dinero.
2: Sí.
1: O sea, no literalmente, pues, de hacerlo, sí, fabricarlo.
2: No.
1: O sea, de sí, tenerla.
2: Oye, ¿y este billete por qué me pagas con...? Me dijo, en la mejor que lo hiciera, sí.
1: Oigan, ¿alguien nos puede hacer un billete de Tarek?
2: Estaría bueno.
1: El de 2,000 varos.
2: No, el de qué, el de $1,000,000, que dicen que nada más existe uno, creo, o algo así.
1: Que sea con la cara del cachorro.
2: Ándale.
1: Sí.
2: Como el Monte Rushmore, así en Estados Unidos, de que...
1: ¿El cachorro?
2: El cachorro, tú, yo, ¿y a quién más ponemos? Al Guti.
1: Al
2: Guti como por el tema ancestral, el tema mágico por las unicornias, el tema del poderío regional mexicano por el cachorro y el tema White Chicken por tu servidor.
1: Y el Guti muy probablemente vio la formación de ese monolito. Dicen, ¿de quién? ¿De Iker? No van a estar hablando. Saludos. ¿Pero por qué? ¿Qué hizo Iker o qué? Dicen, ojalá... ¿Qué? Okay. Dicen, de Lomas de Júpiter no van a andar hablando. Yo ya invertí mi virginidad. ¡Ah! Qué triste, todavía extraño Lomas de Júpiter, tercera sección. Dicen, cada media quincena me pasa a mí así. Ay, bebé. Te entiendo, te entendemos.
8: Darek, yo te vendo unos terrenos en Júpiter. Ahí por si gustas, buena sección. Terrenos campestre.
1: Dicen acá.
2: Ando buscando Neptuno, hermano.
1: El billete del bienestar. Dicen, ustedes son como las chicas superpoderosas. ¿Por qué de todo? O sea, sí,
2: o sea,
1: nada más especifica.
2: De hecho, el Guti también ahí aplica, es el profesor, ¿no?
1: No, sí. ¿Nunca has visto cuando Burbuja sale vestida de vato?
2: Ah, cuando salen... Sí, ya.
1: Ese sería el Guti. Sí.
2: Ah, no, yo pensé que nosotros.
1: También. Pero sí. Hay que abrir el Guti, perfecto. Cuando sale Burbuja, así que es un vato, así que abrir.
2: No, pero es que Guti vuelve a lo mismo, está más allá del bien y el mal, ¿no? O sea, ¿sabes? Es que el pony me da la vibra de que se llama Mojojojo, no sé por qué.
1: Sí, a mí también. No, es que yo siento que el pony, más bien por las pompis, sería como Jaimico.
2: ¿Cuál era Jaimico?
1: ¿Nunca viste Jaimico?
2: No.
1: ¿Soy la comadreja?
2: Me suena.
1: No, mejor.
2: ¿Cómo? No, en todo caso, la vaca y el pollito.
1: También. Ándale, el sin pantalonski. Que era el diablo, dicen aquí. A mí explíquenme cómo eso es del aire purificado en garrafón. Déjalo así. Dicen, Bellota sería chonchis porque es medio... Sí, ¿cuál es la bronca? Dicen, podemos usar el dinero del monopolio. No, no lo intenten.
2: No hagan eso. Si no, nada más vayan al cajero. Si quieren billetes, vayan al cajero y ya. Es muy fácil. Y retiren. O sea, ¿cuál es el problema?
1: A ver, vamos no a sacar entiendo. Al ganador de esta vaina antes de que otra cosa suceda.
2: A ver, vamos.
1: Échale tú, dale, dedazo de la muerte.
2: Ahí está.
1: ¿Cómo te... Karina Favela. ¡Ay! ¿Hora? ¿Limosnera? Que si se pueden tres... Dice.
2: Pero, pues, ¿cuántos tenemos? Es un pase doble.
1: No, es un pase doble, no seas abusiva. Karina.
2: Sí.
1: A ver, Karina Favela. Ahí está. Ganadora Harlem. Y así. ¿Y qué hora son ahorita? Ya.
2: Son las
1: 4:56. Ya, vámonos.
2: ¿Está el Guti o viene el.
1: Ahí anda afuera.
2: El niño más niño de la mejor.
1: Mira, ve. A la madre. No.
2: ¿Qué dice?
1: Mañana hablamos de esto. Esto fue una genialidad. Hasta mañana. No.
2: Sí, voy a imprimir certificados para los consejos, los que hayan apuntado, que me recuerden algunos.
1: Y va a dar cursos.
2: Va a dar cursos.
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Se va September. 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

0: Rapidísimo. Parece que fue ayer. Bueno, no tanto, ¿ah? Pero parece que fue la semana pasada cuando estábamos gritando ¡Viva México! ¿A poco no? Hoy se quita los adornos de septiembre y ya mañana se empieza a decorar de Día de Muertos o de Halloween. Oh, ven. Yo ya puse mi árbol de Navidad. ¿Te das pa? No, sin duda. Oigan, ya no, hoy es el último día para que las banderas estén ondeando en nuestra casa, en nuestro balcón. Y ya viene el mundo de Jack. Ya viene las calabacillas. Ya viene el pan. Bueno, el pan de muerto desde agosto estaba, ¿eh? Pero... ¡Ay! ¡No manches, Guadalupe! Guadalupe, mira, ya tiene, no sé si sea su casa, pero ya tiene totalmente decorado de ya. Del mundo de Jack, una Catrina. Al fondo está. ¿Qué tiene que ver el de Toy Story? Hay una tarántula. No manches, ¿eso en dónde es?
1: A ver. Buti, yo ya adelanté la decoración para mañana, aquí trabajando.
0: Ah, en turno. ¿En tu trabajo? ¿En tu trabajo ya pusiste la decoración? No, o sea. Dice, en Costco ya están los adornos del 14 de febrero. Mira, también Andrea en su casa ya hoy sacó las calabazas. ¿Qué tal? Ah, entonces yo hoy llegando a mi casa voy a sacar la única calabaza que tengo. Ya lleva un chorro. De hecho, una Navidad no la quitamos y le pusimos sombrero de Navidad. Y la dejé toda la Navidad, la calabaza con su sombrero de Navidad. De ahorita. El sábado pavo en mi casa y ensalada de manzana, dice Don Bimbo. Oye, ¿qué presidente dijo que quería adelantar la Navidad? Ya no me acuerdo, un presidente, ¿no? De otro país, de Sudamérica, que dijo que quería adelantar la Navidad porque... Hola, Cuti, buenas tardes. Yo en mi trabajo ya estoy poniendo los adornos del Día de Muerto. ¡Órale! Entonces, ya hay que sacar al campeón. Es pura calabaza.
2: No, más.
0: Ándale, Maduro.

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1: Ha llegado el momento, señoras y señores, de saludar a la pandilla. Vamos a ver por acá. Mira, de acá abajo, acá abajo. Ahí está, Chacalón.
2: Ya sálele, viejito Álvaro, que se oiga ese bastón. Que se oiga ese bastón en la 92.7 FM.
1: No, todavía no uso bastón. Un tiempo sí usé bastón, que andaba malillo del pie. Pero ya, después ya.
3: ¿Qué tal, gordo? Buenas tardes.
1: ¿Qué pasó,
3: mi peluche? Nosotros andamos en el jale escuchándote ya casi para cerrar el changarro, como unas 6, yo creo.
1: Ok.
3: A ver si te puedes poner un chilaquilazo, por favor. Amor por internet de los socios del ritmo, por favor. Cámara, Alana, buenas tardes, bendiciones, saludos.
1: Cámara. Oigan, cuando empiecen a adornar las casas, me avisan. Quiero hacer una nota de las casas mejores adornadas de Halloween, de Día de Muertos o de lo que sea. Cuando ya empiecen, me dicen, Guti, acá en la colonia tal, mira, pum, me mandan foto y ya. Guti, acá, pum, me mandan foto y así. Vamos a hacer unas notitas de las casas que se empeñan. Porque hay muchas que la neta sí le echan mucha creatividad, mucho coco. Y dices, ah, no manches, mira, ese está bien chido, ¿no? Hermanito, ¿sabes por qué hay mucha gente? No sé, desde la mañana. ¿Alguien sabe por qué en Carl Jr. hay tanta gente? Desde la mañana, fíjate que sí pasé ahí por Zaragoza. Y una filota están a 5 varos, a 10 varos. ¿No? Digo, somos curiosos. ¡Mi maqueda, mi hermanazo!
4: Cámara, mi Guti.
1: ¡Cámara!
4: ¿Qué está cerpa? ¿Vamos a echar chévere o qué?
1: No. El doctor dijo que ahorita no. ¡Fernanda!
5: ¿Cómo te fue en tus vacaciones, Betito? Sí, no manches. ¿Cómo? No, cálmate, si en los supermercados ya está la navidación.
1: ¿La navidación ya está? Y no me fui de vacaciones. Uno no se puede ausentar un día. Vacaciones. ¿Qué pasó, Iván?
6: Guti, ya puede trabajar bien a gusto, el campeón, el Pascualito.
1: ¿Ya?
7: Sí, Guti, es un consultorio de dientes.
1: Un consultorio de dientes. Voy a hacer un consultorio.
8: Guti, es de los Sebastiánes, la de en eso no quedamos, si se puede, para el duelazo, por favor.
1: Ah, espérame, me había retado. Es que escuché el de abajo, no el de arriba. ¿Qué pasó, campeón?
9: Cámara, Rocco. Híjole, cuate. Ya ves cómo tú sí andas albureando a la gente que le sacas la calabaza no sé a quién y que no sé qué, cuate.
1: Yo dije yo.
9: Híjole, campeón. Oye, cuatito, ahí mándale un saludo a Minero Cuácharas, el Anaconda. Y mándale de pilón un besito ahí en su casquito alemán, campeón. Y para ti, Tere, también.
1: Bueno, a eso de mándale, se lo mandas tú, no yo. Ay, mándale. Porque yo le voy a mandar. Si tú eres el que se lo quiere mandar, entonces, de parte del campeón, ahí te va tu besito en el casquito alemán. Pasó, Chipo.
10: Es que en Carchu nos están regalando hamburguesas.
1: Ah, ok. No, pues con razón todos están formados. Está una promoción, compras una por 30 y te regalan otra. Ay, ¿por 30? ¿Hasta qué hora va a estar esa promoción? Igual saliendo de aquí me voy rápido al canal, viendo que está por mi casa. Saludos desde el campanario, Guti. Un gutillazo por... Ahorita lo cantamos. Es porque están las hamburguesas a 35, neta. Por eso hay mucha gente. Se me hace que ha de ser puro producto que se les quedó y dijeron... Sácalo, cámara 35.
11: Guti, saluditos. Ay, la cola de que dicen ustedes de las son hamburguesas a 35 pesos, 31 pesos el día de hoy.
1: ¿Hasta el cierre o hasta cierta hora?
12: Es el aniversario de la franquicia, Guti. Ah. Y las hamburguesas las dan en 35 barotes.
1: No, pues habrá que ir a formar.
13: Hola, Guti, buenas tardes. Es que hoy es el aniversario del Carl Jr.
1: Okay.
13: Y la Famous Star está en 35 pesos.
1: ¡No! ¡La Famous Star! Nah, ni sé cuál es. Pero suena muy acá, muy impactante. Voy a llegar al rato. Si todavía está cuando salga, voy a llegar a decir buenas noches. Sí, que se lo ofrezco. Quiero una famous star, por favor. Famous. Por favor, please. I like a famous star, please. Right now. Ay, dice, 30 de septiembre celebramos. Ok. Consulta términos y condiciones. Ahí no dice a qué hora cierran normalmente ese lugar, De acómodo billete. Da conferencias. Ese no es mío. De acómodo el billete.
14: Pero ahí en donde Peñaflor Guti llega la cola hasta la farmacia del ahorro.
1: ¿Es neta? Bueno, pero los del carro, los que entramos caminando, ¿también? Váyame informando.
15: Según yo, Carl Jr. está de aniversario y tiene promociones en sus hamburguesas.
1: Ah, muy bien. Foto, dice, ¿qué andas mandando? Ya se empieza a ver. No, manches, lo bueno que no hay nadie aquí más que la cámara que está apuntando hacia la... Hacia la pantalla. Puti, pero no son todas las hamburguesas, solo la Famous Star, que es la básica. Ah, no importa. Suena chida. Mientras me pongan extra pepinillos. Halloween. ¡Hola, banda Cuisillo! ¡Era nomás! A ver, Junior, indícame quién y inmediatamente lo vamos a vetar 10 días. Por andarse haciéndole gracioso, albureándolo. Ahorita que no está, que tan frescos los mensajes, dime, Junior. Vetado 10 días.

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2: Señoras y señores, arrancamos el ring. El ring de la mejor. ¿A qué hora cierran? ¿A las 12? No. ¿Car Junior cierran a las 12? No manches. No, no si alcanzo. Vamos a ver, señoras y señoras. En la esquina técnica tenemos al buen Ale.
3: Qué show, quería ver si puedo entrar al duelazo hoy con una rolita que se llama la de En eso no quedamos. ¿Qué pasó con aquel juramento? Guti, es de los Sebastianes, la de En eso no quedamos. Si se puede para el duelazo, por favor.
2: Señoras y señores, en la esquina técnica.

señoras y señores, lo que tenemos en la esquina técnica. En la esquina ruda, ruda, ruda, ruda, ruda, ruda, ruda, rudísima. Llega nada más y nada menos el grupo de Zapata, Texas. Ellos son intocables.

0: señoras y señores. A votar en ese momento en la esquina técnica, Valde los Sebastianes. En eso no quedamos, la esquina ruda, fuerte no soy, de intocable alma.
1: Mi Gutini. Puedes poner la de...
0: No, no, ya estamos votando.
2: Definitivamente la 2.
0: El primero para la 2, Chequito Herrera.
2: Lo rudo.
0: El segundo para lo rudo, campeón.
1: Cámara Rocco, por el carril 2, campeón, por el carril 2.
0: Señoras y señores, vamos 3-0. En este momento 3-0.
3: Burro 1.
0: 3-1, señoras y señores.
2: Guti, mi hermano. Mi chido hermano. Vámonos por los técnicos, mi Guti.
0: Vámonos. 3-2. Mira, no va.
2: Arriba la 92.7.
0: Arriba. 3-2.
4: Por el carril 1.
0: 3-3, señoras y señores. Pablo Barbacu.
5: Buenas tardes, Guti. Vámonos contigo.
0: 4, señoras y señores. 4-3. Si este Ferre, la nueva palma, vota por la 2, habrá ganado. Si no, dará el empate.
6: Guti, vámonos con esa. En esa no quedamos. Saludos, mi Guti.
0: Señoras y señores. Saludos a mi hermanazo de La Palma, la nueva Palma, ahí en el Mercado de la Cruz, del lado donde están los disfraces y todo eso, ahí está. Señoras y señores, vas a definir quién gana, si banda los Sebastianes o intocable, fuerte no soy, aunque un audio por ahí me genera un no sé qué sé yo, pero va. Señoras y señores, ¿quién se lleva esta tarde?
7: Lo rudo.
8: ¡El volumen!
0: Ya son las 5:37, directamente desde Zapata, Texas. Ellos son intocables. Y esto se llama Fuerte No Soy.
9: Si es que puedas, porque ya no

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1: Yo no sé por qué las personas no pueden. No pueden ver los triunfos de los demás. Parra. Parra, elegiste el audio de tu sobrino. A ver, mi Alex, a ver.
2: Yo solo tengo un pequeño comentario.
1: A ver.
2: Una pequeña amonestación en esto. ¿Por qué un audio dijo voto por la tuya, Guti, y automáticamente tu voto se fue a la 2 cuando tú no estabas participando?
1: Pues si yo propuse la de
2: Guti,
1: no soy.
2: Pero solo quiero que eso aparezca en el acta, su señoría.
1: Porque la mía era la de fuerte, no soy de intocable. Por eso dijo, voto por la tuya, Guti. Por eso se fue automáticamente al 2. Porque yo te estaba retando. Ahí consta el acta del día de hoy. Amigos, de buenas tardes, por favor, puedes mandar un saludo a los chavos que están en capacitación de IENTC, que ya van camino a descansar. Fue todo por hoy, por favor, me das un paro. Saludotes a todos ya. Más, váyanse a pistear de una vez. Eso de estudiar, cansa, pistear.
3: Mi Guti, no des explicaciones, ya vétalo por chillón.
1: Oye, está comprado eso, tú coges los audios, Guti. Por eso gana, chale, ¿no? No más. Ustedes son como la cubeta de los cangrejos que uno empieza a sobresalir y lo jalan. Y ya saben que con el Guti puro sacarreado, dice. ¡Viva 5G! ¡Vota Guti! ¡Partido Guti loco! ¡Penal para el Guti, dice! A ver, cocodrilo, ¿cómo que ya llegó la hora de qué? ¿De lunch? ¿La hora de lunch? Sí, la hora de lunch. No sé por qué no pueden con el triunfo de los demás. Y deja de los demás, el mío. No pueden. Como que les da algo. Guti para presidente. Vota Guti. Vota Guti loco. Partido Independiente. A los de música, sean señores, ellos son control, se llama cumbia.

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